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2: El mayor desafío que tenemos en un mundo donde todos quieren transformarnos en ser como realmente somos. El mayor desafío que tenemos en un mundo donde todos quieren transformarnos es ser como realmente somos. La censura de los demás es un freno importante, pero no llega a ser una razón suficiente para dejar de ser lo que verdaderamente somos. Si deseamos ser felices, tarde o temprano, tendremos que hacer valer nuestro derecho a que nos acepten como somos. Para mí, lo comenta el profesor Dr. Leo Buscaglia en su libro Reflexiones sobre el amor, para mí no existe ningún otro derecho humano más esencial. Me siento halagado cuando los demás me dicen que es refrescante verme actuar como realmente soy. Les respondo que durante años intenté ser otra persona, pero que nunca funcionó. Si deseamos que nos traten como somos, debemos definir cómo somos. Walt Whitman pensó y escribió: siempre surge un sentimiento, un pensamiento que nace en forma independiente, separado de todo, calmo, que brilla eternamente como las estrellas. Es el pensamiento de nuestra propia identidad, el tuyo para vos, sea quien fueres, y el mío para mí. Los credos y las convenciones desaparecen y pierden toda importancia frente a esta idea tan simple. Hola, hola, hola. ¿Cómo estás? ¿Qué tal? ¿Cómo le va? Buenas noches. Bienvenidos. Mi nombre, Néstor Mesana, doble S. Y aquí estamos, con S al final, en plural, haciendo alquimia. Compartiendo una noche más, un programa más. Noche de martes 23 de junio, programa 7785. Comienzo musical con Karol G, A Solas. Kathy James, El Breve Espacio en que no está. 15 los minutos que pasaron de la hora 21, vamos hasta la 1 de la madrugada. Fría noche, no tan húmeda. 7 grados 7 décimos, la actual temperatura en Casilda y la zona, con una humedad del 67%. Contactos, Instagram, Alquimia Néstor, Facebook, Néstor Mesana. Contestador automático 3464-422-522. Mensajes de texto y WhatsApp 55-6161. Hasta la 1 de la madrugada, bajo el irresistible manto de las estrellas.
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2: 19 los minutos que pasaron de la hora 21, vamos hasta la 1 de la madrugada. 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En estos momentos, en caravana, 6 personas, integrantes de un grupo musical español formado en el año 1967 en Bilbao. Representaron a España en el Festival de la Canción de Eurovisión en el año 1973 con el tema Eres tú. Seguramente ya sacaste al grupo. Canción que se convirtió en uno de los mayores éxitos del festival, entrando en las listas de ventas de varios países, incluyendo Estados Unidos. Comenzaron a cantar en el año 1967 hasta 1999. Retomaron luego en el año 2001 y siguen cantando en la actualidad. La banda original del año 67 al 69

0: ya te lo comento? Porque se fueron, volvieron, se fueron, volvieron. Claro, son varias. Yo quiero darte la primera. Es lo que estoy buscando. Los 6 históricos, ahí está, que participaron en el Festival de la Canción de Eurovisión en el año 73. Los hermanos Uranga, Roberto, Izaskun y Amaya. También están en el grupo Javier Garay, José y Piña y Carlos Zubiaga. El grupo se llama Mocedades, grupo musical español formado en el año 1967 en Bilbao. Cada uno de los integrantes del grupo Mocedades en caravana, probándose pilchas que lucirán esta noche cuando suban a cantar al escenario mayor de Alquimia. Vas a poder ver el recital a través de radiocasilda.com o a través del canal local 2.8 de Flux Televisión. La misma empresa Flux Televisión te muestra a Radio Casilda en Correa y Carcarañá en el canal 14.1. 3464-422-522. El mensajero 55-61-61. Hasta la una, regalando canciones. ¿No cenaste todavía? 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
0: Recordando clásicos. O me quieres o me dejas. Julio Iglesias.

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6: 32 los minutos que pasaron de la hora 21, hacemos alquimia hasta la 1 de la madrugada. 55-61-61, ¿dónde estás haciendo alquimia? ¿En qué provincia?
7: Buenas noches, Néstor Mesana con 2S. ¿Cómo le va? ¿Cómo pasó su cumpleaños?
6: Muy bien.
7: Me supongo con un asadito, en familia, con su querida madre, y un buen vino, un buen perfume árabe, turco, no sé qué carajo. ¿Vendés? Bueno, te mando un abrazo. Escúchame. Estoy tratando de comunicarme con los chicos de la banda de Pico Truncado, la banda Fuerte como el Viento. Si consigo el número de celular, yo te lo voy a pasar para que vos le hagas una nota, o Martín le hagan una nota, hacer escuchar el tema a Martín, y ha sido... Nos conocen en Santa Fe, en Casilda. Te mando un abrazo, Néstor Mesana, con 2S, conductor de Alquimia, por la 91.1 Casilda. Abrazo grande, nos vemos. Ah, y el temita de hoy, Robert Rivi. Ojalá que te muera, me dijo. El tema es fuerte, el título. Abrazo, Néstor.
6: Un apretón de manos, Oscarcito. Bueno, con gusto, si me conseguís el teléfono de algunos de los integrantes de la banda o el líder de la banda, pásamelo. Se lo damos a Martín para que tenga una nota. Yo no sé, no soy de hacer notas en el programa porque se me extiende mucho y no llego con todo. Pero sí, a la mañana podemos hacer una nota. Martín la puede hacer presentando este grupo. Y por supuesto, no solamente escucharlo al integrante de los grupos, sino verlos, ¿no? Verlos también, porque Radio Casilda no solo es audio, sino que ahora también es imagen. Gracias, Oscarcito Tapia, desde Río Gallegos. ¿Qué temperatura hace en Río Gallegos, Oscarcito? Estamos bajo cero ya, seguramente calefactor al palo. Aquí tenemos 7 grados, 7 grados, 3 décimos, con una humedad del 69%. Buenas noches, saludos Néstor. ¿Me regalas un tema por Ricardo Arjona? Cualquiera, elegilo, soy Leandro. Un apretón de manos, Leandro, comparto unos matecitos contigo. Decía Víctor Hugo, no desperdicies tu voz en oídos sordos, ni tu sabiduría en mentes cerradas. Anoto, Ricardo Arjona, voy a ir con algunos de los viejitos, voy a ir con algunos de los viejitos. Paso ahora por el contestador automático 422-522. Buenas noches.
8: Buenas noches, Néstor. ¿Podrá ser por José Feliciano y Valeria Lynch? Te quiero, creo que es para decirte adiós, ¿no? Para decir adiós. Sé que la pido cada tanto.
6: Sí, pero mucho.
8: Me gusta tanto que... Gracias, Estela.
6: Un beso enorme, enorme, enorme, Estela. Sí, la pasamos prácticamente una vez por semana, el tema musical, ¿no? Prácticamente. Bueno, lo preparo, Estela, lo preparo. Buenas noches.
9: Hola, ¿cómo estás? El desafío de la vida es superarse. La esencia de la vida es cuidar. El secreto de la vida es atreverse en la belleza de la vida. Es dar y dar alegría a la vida, es amar. Bueno, hace mucho que no te llamo. Anoche quise llamarte, no pude. Me gustaría que escuchar una canción para todos los padres, que siempre te la pedía y este año no pude. Bueno, Nestito, habla Delma. Que estés muy bien, que lo haya pasado todo muy bien. Buenas noches. Y si Dios quiere, otro día te llamaré. Todas las noches no puedo. Es que soy muy fulbulera. Me gustan los partidos, los miro a todos. Chao, Sana. Chao. Chao, Nestito. Un beso.
6: Un beso enorme, enorme. Adelma, sí, es cierto, es cierto. No llamás muy seguido, pero cada vez que lo haces, me dejás ese alguito más, ese alguito más. Me gusta, Oscarcito, la versión que hace Cacho Castaña, Diango, Diango, o José, José, con este ojalá que te mueras, ojalá que te mueras. Lo voy preparando, sí, lo voy preparando. Me gustan esas versiones. 3464-422-522-55-61-61. Hasta la una, regalando canciones.
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6: Elijo la versión por Diango, Oscarcito. Ojalá que te mueras.

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6: Recordando uno de sus clásicos, década de los 90, Ricardo Arjona. ¿Quién diría?

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8: 52 los minutos que pasaron de la hora 21, hacemos alquimia hasta la 1 de la madrugada. Quiniela nocturna. A la cabeza, Ciudad de Buenos Aires, 1488, 1488. Quiniela de la provincia de Buenos Aires, 2771, 2771. Santa Fe, 8603, 8603. Córdoba, 7750, 7750. Entre Ríos, 8684, 8684. Y Montevideo, La Oro, nocturna, 1626-1626. Ya canta Valeria Lynch con José Feliciano. Hermosísima canción para decir adiós. ¿Tengo más mensajes? Hola, Alquimia. Hola, Néstor. ¿Cómo te va, Ariel querido? Ariel Santillán. Un apretón de manos, Ariel, bienvenido. Comparto unos matecitos contigo. Linda noche para matecitos. Regálame algún tema por Perales, Néstor. A tu elección. Bueno, fantástico. Lo voy preparando. 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Arroz con pollo. 55-61-61, mensajero, buenas noches.
10: Hola, Néstor, buenas noches.
8: Normita,
10: Norma te habla.
8: ¿Cómo te va, Normi?
10: ¿Cómo estás?
8: Muy bien, Normi, muy bien.
10: Te voy a pedir una canción, se la voy a dedicar a mi marido. fiel al corazón,
11: viejo
10: al corazón,
11: pero fiel al corazón.
8: ¿Cómo?
10: Viejo pero fiel al corazón. Michael
11: Bennett.
10: Bennett. Creo que es así.
8: No entendí muy bien.
10: Bueno.
8: La próxima que lo escriba.
10: Me dijo que el domingo pases por allá por el salón a comer torta. ¿Sabes? Bueno, saludo a los alquimistas. Espero que estén todos bien, que el frío no le haga mal, porque hoy fue un día terrible, terrible de frío. Bueno, un beso grande y un abrazo. Te esperamos el domingo. Chao.
8: Un beso enorme, enorme, enormita, el apretón de manos para Tito. No entendí muy bien el viejo pero fiel al corazón. Algo de Bennett, dijiste Bennett. Bueno, lo busco. Si lo encuentro, sabes que te lo regalo. Gracias por estar. Después voy a comentar acerca del té tómbola de este domingo 28 del Centro de Jubilados Nacionales. Después lo voy a comentar. Vamos con Valeria y José Feliciano.

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4: Tres los minutos que pasaron de la hora 22. Vamos hasta la una de la madrugada. Ya canta Perales, Ariel. Hace mucho no escucho esta canción que se llama Me gusta la palabra libertad. Escúchala, bonita canción. Me gusta la palabra libertad. José Luis Perales. Después voy con, no sé si será esta la canción, Viejo pero fiel al corazón. Ese es el tema que me pide Normita y Tito, así que lo voy preparando. Espero que sea esa la versión. Viejo pero fiel al corazón. 55-61-61, buenas noches.
5: Hola Néstor, me sale toda la linda audiencia de Alquimia, acá reportándose Mario y Malvina, porque estamos alquimiando juntos acá en el campo, una noche fría, pero calentito adentro, comiendo unos ricos pololos hechos por mi mano, los mejores del condado.
4: Ah, así carito, que los mejores,
5: bueno,
4: del
5: te
4: condado.
5: Escuchamos toda la noche, por separado, pero hoy juntos.
4: Bien, bien,
5: pero
4: bien.
5: Siempre te escuchamos. Ahí nos mandamos, pero siempre estamos atentos a la radio. Para eso en el campo acá me duermo temprano, la banco a las 11 de la noche, por ahí, escucho un rato. Viste cómo. Así que tranqui, pasaron un tema de Aldo Monjes. Manolo Galván.
4: Bien.
5: Cualquiera de los dos. Venido del Brahma. Y que tengan muy, muy buenas noches, alquimiantes.
4: Alquimiantes. Me gustó eso. Anótalo, Alicia. Alquimiantes. Me gustó. Un saludo a los alquimiantes. Bueno, Mario y Malvina. Malvina de Cruz Alta. Está con Marito en el campo. El amigo puestero. Allí entre Armstrong y Villa Eloísa, si mal no recuerdo. Saboreando unos exquisitos pororó, hechos por él, los mejor del condado. Algún día los voy a probar. Mi señora también los hace muy, pero muy bien a los pororó, ¿eh? O a las palomitas, no sé, viste que le dan muchos nombres. Marito y Malvina, juntitos esta noche, noche fría, por cierto, desde el campo, compartiendo la noche y alquimiando con nosotros. Algo por Aldo Monjes o por Manolo Galván. Me fijo, voy buscando, me fijo, voy buscando. Un apretón de manos, Marito, Malvina, un beso enorme. Comparto unos matecitos con ustedes. Hola, buenas noches, Néstor. ¿Podés regalar el tema de Sergio Denis, ¿Cómo estás, querida? Para mi mujer Susana, mi hijo Andrés, Mi cuñada Catalina, soy Guillermo.

de Los Molinos. Gracias, Néstor. Un abrazo. Un apretón de manos, Guillermo, para vos. El beso enorme para Susana, para Andrés, para Catalina. Comparto unos matecitos con ustedes. Anoto Sergio Denis. Che, cuántos temas musicales queridos, cuántos temas. Voy de a poquito, voy leyendo de a poquito. 3464-422-522. Mensajero 55-61-61.

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2: Los minutos que pasaron de la hora 22. Hacemos alquimia hasta la 1 de la madrugada. Sigo con el mensajero 556161. Están todos invitados para este domingo 28 participar al Té Tómbola que organiza el Centro de Jubilados Nacionales de Casilda en su salón de Boulevard Villada 2645 a partir de las 2 de la tarde. La entrada, 5.000 pesos, y esto incluye un cartón. Están todos los amigos alquimistas invitados. Por allí, ¿quién te dice? Mario y Malvina se vienen a Casilda este domingo 28, 2 de la tarde, en el salón del Centro de Jubilados Nacionales de Casilda, en Boulevard Villada 2645. Té Tómbola. Este domingo, entrada 5.000 pesos, incluye un cartón. Buenas noches, Néstor. Hola, Laura. Perdón por la demora, pero son muchísimos los mensajes. Yendo a buscar a la Cata. No sé si están yendo o están volviendo, ya llegaron ya. Dice Adolfo que le pases para los rockeros alquimistas algo AC/DC, los Rolling Stone, ahora sí. Rock My Baby, muchas gracias. Pesadito el tema. Un apretón de manos
0: Adolfo, Laura, un beso enorme. Están viajando, comparto unos matecitos con ustedes. Bueno, che, cuántos mensajes. Sigo por acá. Hola, Néstor, querido, ¿cómo estás? Marquitos, de Panadería Villa del Parque. Por acá, el Villita más chico, escuchándote. ¿Me pasarías el tema ¿qué es Dios? De Las Pastillas del Abuelo. Uy, hace una infinidad no escucho este tema. Se la dedico a todos los padres, porque el Día del Padre es todos los días. Claro que sí. Gracias, Néstor querido. Marquitos, el apretón de manos. Comparto unos matecitos contigo. Saludos a los papis, a doña Florinda y a don Ramón. Voy buscando y voy preparando. No te me vayas, ¿eh? No te me vayas. En cualquier momento salen los temas musicales. Decime qué tengo. Manolo Galván. Para Mario y para Malvina. La pausa cortita. Dame cinco y seguimos.

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1: Versión en vivo. AC/DC y The Rolling Stone. Rock My Baby. Clásicos internacionales.

ACDC Rolling Stone Rock My Baby 3464-422-522 55-6161.

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6: Una de las mejores canciones elegidas por Marquitos para todos los papis. Las pastillas del abuelo. ¿Qué es Dios?

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0: Llega un momento en la vida en que entendés algo duro. El tiempo ya no se puede seguir regalando como si sobrara. Ya no estamos para perder meses detrás de personas que no saben lo que quieren. Ya no estamos para explicar mil veces nuestro valor. Ya no estamos para relaciones tibias, amistades falsas, trabajos que nos apagan, ni sueños guardados para después. Porque el después no siempre llega. Antes uno podía equivocarse, perder el rumbo, empezar de nuevo sin sentir tanto peso. Pero ahora cada año cuenta, cada decisión pesa. Cada día malgastado se siente como una deuda con la vida. Ya no tenemos la misma edad para vivir complaciendo a todos. Ya no tenemos la misma energía para cargar dramas ajenos. Ya no tenemos el mismo corazón para seguir rompiéndonos por quien nunca nos cuidó. Es momento de despertar. Hacé lo que dijiste que ibas a hacer. Aléjate de donde no sos valorado. Cuida tu paz, tu cuerpo, tu dinero, cuida tu alma. Porque la vida no avisa cuando se acaba la oportunidad. Y algún día, lo que más dolerá no será haber fallado, será darte cuenta de que tuviste tiempo, pero lo desperdiciaste en lo que no valía la pena. Ya no podemos perder tiempo, ya no tenemos la misma edad.

0: canción Obsesión, el maestro Alfredo De Angelis cantando Juan Carlos Godoy. Gracias y sigamos alquimiando. Un saludo a los alquimiantes. Un beso enorme, enorme, Alicia. Ya preparo el permisito tanguero. Comparto una tacita de café caliente contigo. Muy buenas noches, Néstor. Soy Alan. Te quería pedir el tema Lloviendo Estrellas por Cristian Castro y aprovechar para mandarle un saludo grande a toda la familia de Alquimia que siempre nos acompañan en la radio. Un abrazo, un apretón de manos, Alan, querido, comparto una tacita de café caliente contigo. Mientras tanto, voy preparando ese tema musical que me estás pidiendo.
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0: El permisito tanguero. Alfredo De Angelis. Juan Carlos Godoy, Obsesión.

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0: 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Paso por el mensajero 556161. ¿Cómo estás, amigo Colo? Qué gusto me da saludarte. Bienvenido. Otra heladita seguramente hoy, amigo mío. Sí, así va a ser. Hace mucho, mucho frío, Colo. Ya comenzamos el invierno. El Colo desde Firmat compartiendo la noche con nosotros. Estoy acostado haciendo alquimia desde la Camuchi. Mandale un saludo a mi primo Juan de Chavás. Juan de Chavás, el que en un principio se comunicaba desde ZR, zona rural. Bueno, Juan está en Chavás, el Colo está en Firmat compartiendo la noche con nosotros. Comparto una tacita de café caliente contigo, Colo. Hola, querido Néstor, el Cristian de Chavás, mucho frío por acá y por toda la región, por toda la región. ¿Puede ser por los nocheros penas y alegrías del amor? Bueno, qué hermosa canción. Me gusta la versión que hacen los nocheros, penas y alegrías del amor. Comparto contigo, amigo Cristian, también una tacita de café caliente. 3464-422-522-5561-61. 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Allí están cada uno de los integrantes del grupo Mocedades, grupo musical español formado en Bilbao en el año 1967. Esta noche, Mocedades subirán a cantar al escenario mayor de Alquimia.
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0: Marcela Morelo, ¿te está pasando lo mismo que a mí?

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4: 34 los minutos que pasaron de la hora 23. Hacemos alquimia hasta la 1 de la madrugada. 5 grados 2 décimos la temperatura en Casilda y la zona, una humedad del 75%, la presión 1012.2 hectopascales. Un día, tu hijo se sentará frente a alguien que no conoce y hablará de vos, de cómo lo abrazabas o de cómo lo ignorabas, de si lo escuchaste o solo lo corregiste, de si tu voz era un refugio o una tormenta, y en ese momento vos ya no estarás ahí para explicar nada. Solo quedará su versión, su recuerdo, su herida o su fortaleza, porque la infancia no es solo una etapa, es el cimiento de toda su vida emocional. No lo estás criando para que te obedezca, lo estás criando para que un día pueda enfrentarse al mundo con dignidad, con seguridad y con amor propio. Y sí, es difícil. Nadie dijo que formar un alma sería fácil. Pero si vas a equivocarte, que sea desde el amor, no desde la indiferencia. Si vas a fallar, que sea luchando, no riéndote. Que cuando ese hijo hable de vos, lo haga con gratitud en el alma y con lágrimas de amor en los ojos. Y con el orgullo de saber que tuvo, tiene y tendrá un padre o una madre que nunca dejó de intentarlo. Y sabrá que no existirá tiempo ni distancia que separe el amor único, puro y verdadero amor que perdurará por siempre. 3464-422-522 55-61-61.
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4: Manuel Carrasco, Uno por Uno.

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1: Los minutos que pasaron de la hora 23. Te cuento una historia. Un gerente llevó globos a su trabajo y le regaló uno a cada empleado. Después, ordenó que anotaran sus nombres en su globo, lo dejaran en el suelo y abandonaran la sucursal. Una vez que estuvieran fuera del negocio, les dijo: tienen 5 minutos para que cada uno encuentre el globo que lleva su nombre. Los empleados entraron y buscaron, pero se terminaron los 5 minutos y nadie pudo encontrar el suyo. Luego el supervisor les dijo: ahora tomen cualquier globo y entréguenselo al dueño del nombre que lleva anotado. Y en apenas un par de minutos, todos los empleados ya tenían el suyo en la mano. Finalmente dijo el gerente: equipo, los globos son como los negocios. Nadie va a encontrar el éxito rápido buscando su bienestar solamente. En cambio, si cada uno se preocupa por el éxito de su compañero y de su equipo, su negocio alcanzará el éxito antes de lo que se imaginan. Piensa en el bien colectivo y llegarás mucho más lejos.
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1: 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Contestador automático. Mensajes de texto y WhatsApp. 55-61-61. Cada uno de los integrantes del grupo Mocedades, un grupo musical español formado en Bilbao en el año 1967, están en caravana, probándose la pilcha que lucirán esta noche. Cada uno de los integrantes de Mocedades en el escenario mayor de Alquimia.
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0: suerte.
1: ¡Arriba los Bunkers!
0: Gracias, amor. Muchas gracias.
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3: Sí. Buenas noches, Néstor. Usted no me podía pasar esa que dice que la vida... Ay, no me sale que la... ¿Cómo es, vale? Que la vida...
4: Vale la pena.
3: Ah, me sale, vale. Que la vida es buena.
4: Y vale la pena.
3: Que la vida es buena. Que me parece que la canta es Sergio Denny. Muchísimas gracias, Néstor. Se lo voy a agradecer mucho. Soy Claudia. Chao.

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era niño el asombro de la vida en mis ojos. Yo traía el deseo de saber, de aprender, observando su rostro, su actitud ante el mundo. La palabra justicia se hizo carne y raíz de mi ser. Hoy resulta que vuelvo hacia atrás la mirada a la extensa distancia del tiempo en que partí. Aún le sigo escuchando como un canto lejano. Haz el bien, canta y sueña, piensa y siembra el saber. No abandones los hombres del trigo y el arado. Abrígales el alma con tus simples canciones. Ay, maestro, pienso a veces, yo protejo esos sueños como lo hacía usted, porque no todo ha de ser dolor entre el barro y el cielo. Me decía y jugaba su mano en mis cabellos. El que siembra esperanzas cosechará alegría. Y llovía sin pausa sobre su sien el

le dedico este canto, la canción más hermosa que ha nacido de mí. 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
1: Y comenzamos con el soneto de Don José, indio, a quien le pide perdón por aquella carga del arado que iniciara Foster, cuando envía a Brodman y este trae desde Europa los primeros colonos a Santa Fe.

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Hola, hola, ¿qué tal? Muy buenos días para todos. Bienvenidos a una nueva mañana de Casilda Diario. Nos reencontramos aquí en la Récord 91.1 Radio Casilda a través de los canales locales de la ciudad de Casilda, de los canales de Correa, Carcarañá, de Arequito, de Los Molinos, de Villa Luisa, de San José de la Esquina, de Los Nogales, de Arteaga, de Sanford, de Fuentes y a todos los lugares donde llegamos a través del streaming que es en todo el mundo. Así que un saludo muy, pero muy especial a aquellos que nos eligen como fuente de información y se despiertan bien tempranito con nosotros. Y hoy, en una mañana fría, se siente el frío en la ciudad de Casilda. Si recién te levantás, a abrigarse bien. Lo que dice Cocade, recién actualizado, 0 grados 2 décimas, 0 grados 2 décimas, por eso se siente el frío. La humedad es del 84% y así arrancamos este día miércoles 24 de junio. Día muy especial porque es el cumpleaños del astro, es el cumpleaños de Lionel Messi.

0: contaminación electromagnética, y aquí es la fiesta del sol, en la provincia de Santa Fe. Todo eso tenemos en este día miércoles 24 de junio, día elegido por los videntes para que pase algo, y será verdad, pasará algo en el partido ahí de Brasil. Todos estaremos atentos. Vos ponés Instagram, ponés el Facebook y a cada ratito te salen esas predicciones, que seguramente mañana estaremos acá y no vamos a decir nada porque no pasó nada. Pero bueno, hay que tenerlos en cuenta por las dudas. Algunas reflejaban el ataque a las Torres Gemelas como Baba Vanga, y bueno, ha pasado. Así que vamos a ver qué sucede en este día miércoles 24. Y así estamos arrancando la mañana. No tenemos las camaritas de la ciudad de Casilda, qué lástima, pero vamos a recorrer un poquito del país. Fíjense lo lindo que está Villa Gesell iluminado allí para comenzar esta mañana, que todavía es de noche en varios puntos del país, yo diría en casi todas las localidades y en todas las ciudades del país. Y una helada bastante importante la que tenemos en esta mañana de miércoles. Así que preparados para compartir junto a todos ustedes este día sándwich de la semana. Ya cuando nos descuidamos, estamos a un pasito del finde. El día lunes, feriado no laborable, día del santo patrono. Así que tenemos muchas cosas para compartir en esta mañana. Y nos ponemos las pilas. Y les contamos que tenemos una temperatura de 0 grados en el centro de la ciudad, 2 décimas en estos momentos. Si vas a salir, abrigate porque se siente el frío. 2 pares de media puede andar bien, viste que si tenés frío en los pies, tenés frío en todo el cuerpo. Alguna campera bien abrigada, algo con corderito, una bufanda, un gorrito, guantes, nada está de sobra en el día de hoy, y creo que se vienen días peores para las próximas semanas, así que estar atentos y a cuidarnos de la gripe, del resfrío. Hay un montón de gente que está pachucha, así que desde acá un saludo y a desearles que se cuide. Sobre todo trae aparejado también mucho dolor de cabeza este año con la gente que hablamos, con nuestros amigos, con nuestros familiares. Tienen un poco de gripe, pero igual les duele un poco la cabeza. Así que a pasarlo de la mejor manera posible, ahí cerquita de alguna estufita, de algo que nos calefaccione en la mañana, y si no, bien arropadito, bien abrigado para estar calentitos. Anoche Mauricio Plancich nos decía que lamentablemente hay gente en situación de calle aquí en nuestra ciudad también, así que por eso tenemos que bregar y tenemos que rezar, ¿no? Para que nadie esté a la intemperie, para que todos puedan tener un techo en donde pasar la noche, donde dormir. Fíjense lo triste que es, hasta dónde llegamos ya en la ciudad de Casilda también tenemos reflejado esos casos. Así que a ponernos las pilas todos, con la esperanza hacia arriba de un mundo mejor, de un futuro que se pueda ser por allí mejor de lo que tenemos, que esté bien para todos, que cada una de las personas que nos está escuchando pueda tener también un plato de comida en la mesa. Arriba las pilas, 7:10 de la mañana, vamos a enterarnos qué va a pasar con el pronóstico del tiempo, a ver si calma un poco el frío, si seguimos ahí o qué es lo que va a suceder en las próximas horas, ¿no? Para eso lo saludamos a Seba, que ya está desde tempranito acomodando todo lo que tiene que salir aquí en el programa, desde muy tempranito tratando de hacer funcionar las cosas. ¿Cómo está, Seba? Buen día.
1: ¿Qué tal, Marce? Muy buen día. Aquí
0: frío,
1: estamos del otro lado.
0: ¿Se siente el frío, no?
1: Sí, claro que se siente.
0: Bastante, bastante.
1: Menos uno marcaba el teléfono. Mirá, sí, mirá. Claro.
0: A ver, vamos a seguir investigando, ¿no?
1: Y
0: pero
1: ahora, sí, si lo mirás desde el celular,
0: sí,
1: marca menos uno. No sé ahora en este momento, pero
0: bastante fría la mañana, se siente, a mí me marca cero.
1: Ahora acá marca
0: mira,
1: uno. Y cero de sensación.
0: Uno, sí, y a las 8 de la mañana tenemos menos uno pronosticado. Mira, el mío ahora menos terrible. Uno también. ¿Lo actualicé?
1: Sí, sí, sí.
0: Menos un grado, el cielo está despejado, pero hace frío. Pobre plantita, ¿no? Yo que estaba contento que tenía todas las plantas sanas, ayer pasé un montón heladas.
1: El island.
0: Sí, pero a veces la helan igual, ¿viste?
1: Ah, sí.
0: ¿Qué le vamos a hacer? Así que bueno, a cuidarlas. Y después se viene una temporadita ahí donde también vamos a tener temperaturas bajas porque estamos en invierno, ¿no?
1: Tal cual, lo natural.
0: Bueno, así a ver, es. Contanos, bueno, qué va a pasar en las próximas horas.
1: Pasemos al panel del clima.
0: A ver,
1: tenemos con un cielo parcialmente nublado. Como estamos comentando, la mínima hoy se establece en 0 grados en este panel. La máxima a alcanzar hoy es de 11. El viento está soplando del sector oeste. Para el día de mañana jueves, parcialmente nublado también, igual que todos los demás días. Ya vamos a ver cuándo.

0: Cambia, pero no hay lluvias, eso ya se lo adelanto.
1: Sí.
0: Para mañana jueves, mínima de 4, máxima de 14 grados. Para el día viernes, mínima de 4, máxima de 17. El día sábado, mínima de 5, va en aumento, ¿no? Mínima de 5, máxima de 16. Para el día domingo, mínima de 7 grados, máxima de 15. Para el día sábado, ahí es donde hace el cambio. El día lunes, ahí donde es el cambio, despejado. Mínima de 4 grados, máxima de 15 con el viento que sopla del sector sur. Y para el día martes, mínima de 3 y máxima de 17. El viento estaría soplando del sector oeste. Y si quiere, podemos adelantar y ver qué es lo que va a seguir para la semana siguiente.
1: Dale, que ya entramos en el mes de julio, ahí cuando ya, nos quedamos.
0: Claro,
1: ¿no?
0: Ahí empieza el mes de julio, el día miércoles. Vamos a tener un cielo despejado con una temperatura mínima de 5 grados, máxima de 17. Para el día jueves y viernes, muy similar también, despejado, mínima de 5 grados, máxima de 17. Y el día viernes, máxima de 16, apenas un grado menos. Mira. Para el día 4 y 5 de julio, bueno, ya es bastante más adelante, ¿no? Faltan días todavía, pero ya se establecen bancos de niebla y los demás días que siguen, bueno, parcialmente nublados. O sea que esta semana y la que viene no hay lluvia aparente, no si eso lluvia. Es lo que le importa.
1: Exactamente, los vientos también son moderados, así que vamos a tener heladas y las temperaturas bien bajas por lo que estamos viendo, ¿no?
0: Bien bajitas, sí. Y las máximas, bueno, están rondando, en algunos casos, varios de los días que estuvimos nombrando, 15, 16, 17, es la temperatura que se está viendo.
1: Ahí está, una tarde más o menos, cuando sale el solcito después se puede sobrellevar, ¿no?
0: Claro, pero es una franja corta, tipo 3 de la tarde, 3 y media, y después ya empieza de vuelta el descenso.
1: Ahí está, y todos medios ya como quillados, viste, con un poquito de tos, todo,
0: y, ¿viste?,
1: pasando la misma, ¿no? Exactamente.
0: Se limpieza.
1: Sí, exactamente. Bueno, Seba, si ves que cambia algo, nos contás.
0: ¿Cómo no?
1: Dale. 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
1: 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Tenemos una moto que se han robado anoche. Me dicen, por favor, necesito, si lo pueden publicar, anoche en Mitre 2725, entre las 20:30 y las 22:15, nos robaron esta moto Honda Wave, si no me equivoco, color rojo. Si alguien puede aportar algún dato, esta gente se lo agradecería enormemente. Si alguien la vio, si alguien vio que alguien apareció con una moto roja nueva, nueva puede ser la de esta gente. Se la llevaron, reiteramos, de 20:30 a 22:15, que es cuando no se dieron cuenta, estaba allí estacionada. Cuando salieron ya no estaba más. Así que si alguien puede aportar algún dato, se llevó de Mitre al 27, lo pueden hacer al 3464-552871. Reiteramos el número de teléfono 3464-552871. Cualquier dato que puedan aportar, bienvenido sea. La necesitan para trabajar, así que si alguien la vio y puede dar algún dato, que por favor lo aporte. También se ha extraviado un par de anteojos recetados con marco color negro bien grande. Si alguien los encontró, por favor tráigalo aquí a la emisora. Nos vamos a una pausa cortita cuando es la hora 7:18 minutos en todo el país. Acá me piden, Seba, un tema de Rodrigo, que hoy se cumple un aniversario de su muerte en el 2000, ¿no? Si mal no recuerdo, falleció en 2001, hace un montón de años ya que han pasado y sigue vigente la música del Potro Rodrigo. Nos vamos a compartir una pausa cortita y a la vuelta estamos con los títulos de la mañana, con todo lo que tenés que saber antes de salir de casa en esta mañana de miércoles frío, miércoles de San Juan. Un saludo para todos los que se llaman Juan en esta mañana. Ahí estamos ya, desde tempranito, con el tema de Rodrigo. Lo pedís, lo tenés aquí en Casilda Diario. Dale.

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0: pasaba la música de Banda 21 en esta mañana. Para darle un poquito de calor a este día miércoles, lo que nos dice Cocade ahora, 0 grados, ahí, 0, 0, 0. 0 grados tenemos en estos momentos en el centro de la ciudad. La humedad se ubica en un 84%. Mañana fría, si vas a salir, abrigate bien porque se siente el frío. 0 grados la temperatura en este día miércoles 24 de junio. Compartimos los títulos que forman parte de esta mañana. Municipios y comunas del sur santafesino se beneficiarán con la limpieza de 14 canales troncales. Los trabajos tienen como objetivo reducir el riesgo de anegamientos e inundaciones. Las máquinas ya están activas en Arroyo Ludueña, al norte de Rosario, y en esta etapa incluyen también los departamentos Belgrano, Caseros, Constitución, General López, Iriondo y San Lorenzo. Peligro en el día de ayer en Rosario. Se derrumbó la terraza de La Funcional, una histórica panadería de la zona sur, y piden ayuda para afrontar los gastos. La Funcional, una tradicional panadería de la zona sur con 66 años de trayectoria, sufrió el derrumbe de parte de su estructura, que destruyó dos hornos clave para la producción. No hubo heridos, pero la familia solicita colaboración para afrontar los daños y retirar los escombros. ¿Sabes qué? Estás trabajando y se te cae el techo de la panadería. 66 años de historia de esta panadería en la ciudad de Rosario. Diputados, la sesión especial para interpelar a Dorni fracasó por falta de quórum. La oposición no logró reunir a las 129 bancas necesarias para debatir los pedidos de interpelación y moción de censura contra el gabinete. El oficialismo acordó tratar los proyectos en comisión la próxima semana. Vieron que se iban a reunir en el día de ayer con los diputados para tratar el tema de Adorni. Bueno, se ve que todos tienen el culo sucio porque no fueron. Entonces no hubo quórum y ahí Adorni está vivito y coleando, seguramente no hizo nada y la justicia va a decir, no, fue toda una equivocación, el señor Adorni no había hecho nada. Qué vergüenza, ¿no? Qué falta de respeto hacia todos los argentinos. Si somos tan, pero tan boludos que nos callamos la boca y dejamos que nos caguen en la cara. Qué triste que pase esto, ¿no? Qué triste, señora, qué triste, señor, cuando tenemos que leer después noticias de la gente que vive en la calle, inclusive aquí en la ciudad de Casilda. Me da vergüenza ajena, me da vergüenza ajena. Esta es la política, esto es lo que significan los distintos partidos políticos, porque ahí están todos, en diputados podrían haberlo hecho todos, pero se bajaron todos, los del PRO, los radicales, todos, para que no le hagan nada al compañerito Adorni, sino, claro, después empieza a hablar y les descubre todos los chanchullos que tienen entre ellos. Qué vergüenza, qué falta de respeto que es la política. Me da asco, sinceramente. Y por más que haya algunos que son buenos políticos, son contados con los dedos de la mano. La mayoría son una mierda, y perdonen la expresión, porque si no, no se acoplarían a esto. ¿Por qué no lo interpelaron? ¿Por qué no lo hicieron hablar y darles explicaciones de cómo se hizo rico si no tenía un peso hace 2 años atrás? ¿De dónde lo sacó? No, pero le perdonaron todo. Y ahora el 2 de julio tenía que ir al Senado. Tampoco lo hacen ir, para que siga vivito y coleando y robando, como todos los políticos de nuestra querida Argentina. Una vergüenza, una vergüenza. Nueva Vicentina Argentina regularizó su condición con el Banco Central y continúa así consolidando su operación. La aceitera, ahora en manos del grupo Grassi, sigue efectuando los pagos a los acreedores y por eso queda sin efecto medidas judiciales que condicionaban el cierre formal del proceso judicial del traspaso accionario. La justicia citó a indagatoria a José Luis Esper por una causa de presunto lavado de dinero. ¿Y para qué lo citas? Total, es al pedo, para hacerlo perder tiempo y plata a todos los argentinos que tenemos que estar pagando todo eso, ¿no? Si después cuando sale no hizo nada. El exdiputado fue citado a declarar el 30 de junio por orden del juez federal Lino Mirabelli en una causa que investiga presuntas maniobras de lavado de dinero vinculadas al empresario Fred Machado. La justicia analiza una transferencia de $200,000 recibida ocurrido en 2020 y mantiene congelados sus bienes mientras avanza con la investigación. Y seguramente debe haber habido algún error, no fue nada, ¿no?
1: 200 lucas verdes.
0: $200,000
1: que en venía, esa que se dieron cuenta.
0: Y que venía, Seba, del narcotráfico, que es lo más triste.
1: Claro.
0: Así pero que bueno.
1: En esa, lo vi anoche en un programa que triste, le preguntan.
0: Sí.
1: Le dice, ¿pero usted recibió o no recibió?
0: ¿Qué, no lo va a
1: recibir? ¿Sí o no? Dice. No voy a responder, no.
0: Claro, si no tenía que decir que sí. Ay, Dios, qué triste que es, ¿no? Qué triste.
1: Mienta y diga que no. Pero eso. Sí.
0: Ay, Dios, la verdad que es tan triste, viste, que todos tienen su cargo, con nombres largos y largos, que vos decís, ¿a qué se dedican en el cargo que ocupan? Y no sé.
1: Y así respondo así a usted.
0: Lo que pasa es que tienen que tener ese cargo para poder justificar lo que cobran todos los meses. Lo mismo que le sacan a los jubilados que ya no tienen sus remedios, lo mismo que nos hacen pagar con todos los impuestos que cada vez son más, a pesar de que dicen que te lo van a bajar y es mentira. Estamos podridos, sinceramente estamos podridos. Y a mí en estos últimos días me vinieron a buscar para ser candidato de distintos partidos. Ya tengo 3 partidos que me han venido a buscar. Pero es una vergüenza formar parte de la política. Hoy por hoy, ¿para qué? ¿Qué hace? Nos metemos en la política y que nos transformamos en otro delincuente más. Son muy pocos los que quedan al margen. Hay muy pocas personas que tienen vocación de ayudar a la gente y de no ir para llenarse la billetera y llenársela para los hijos, para los nietos, los tataranietos, los bisnietos y todo un séquito de generaciones que van a vivir gratis a costilla de los pobres boludos que se levantan toda la mañana a meter el lomo. ¿Algún día cambiará esto? ¿Algún día será más justo todo? Ojalá, es lo que todos anhelamos, ojalá que en algún momento pase. Es lo que creemos que puede llegar a pasar, ¿no?
1: ¿Qué quiere que
0: soñar no cuesta
1: utopía.
0: Nada. Soñar no cuesta nada. Francia registró su noche más cálida en casi 80 años y se agrava una ola de calor histórica. El país registró la madrugada más cálida desde que existen mediciones nacionales. Miércoles, más del 90% de los franceses se encuentran bajo alertas por temperaturas extremas, mientras las máximas podrían llegar a los 44 grados. Miércoles, mucho calor, mucho calor. Bueno, todavía no tocan los 50 de Dubái, así que le quedan algunos.
1: Claro, pero para ellos...
0: Es un montón, claro. Es un
1: ayer montón. Escuchaba anoche en Brasil, decía, Brasil congelada, 13 grados, eran las 9 de la noche.
0: Claro,
1: 9 de la noche, 13 grados,
0: claro.
1: Congelada.
0: Va cambiando todo, ¿no? Bueno, invierno en tandas, aire polar por pocos días y un final de estación con lluvias que encima de lo normal, van a aparecer en la zona. La ciudad de Rosario registró este martes una sensación térmica cercana al grado cero y se aguardan jornadas gélidas hasta el día miércoles. Esto es por el ingreso de un frente polar. Desde el sistema de alerta temprana advirtieron que las bajas temperaturas se intercalarán con otras más tolerables. Anticipan también un niño entre moderado y fuerte. Flor Peña podría demandar a Nico Occhiato tras su salida de Luzu TV, luego de la polémica que se generó a partir de la fake news sobre la salud de Jorge Messi y la desvinculación de la actriz. La ex conductora del show del verano podría iniciar acciones legales contra su ex jefe. Videos, vestidor y dólares. El abogado de Jessica Sirio entregó el celular. El letrado Claudio Caffarello se presentó este martes en los tribunales de Lomas de Zamora y puso a disposición de la justicia el dispositivo. Los registros audiovisuales muestran a la modelo exhibiendo una cantidad de dólares en el vestidor. Su ex esposo, Martín Insaurralde, que se desempeñó como ex intendente de Lomas de Zamora, es investigado por enriquecimiento ilícito. Y lo que llama la atención de este teléfono que entregó es que no tiene videos. Bingo, ¿no? Dice que lo había cambiado, o sea, que lo cambia todos los años. Entonces,
1: ¿y justo, qué tiene que ver el año?
0: Claro, pero justo el que entregó no tenía
1: nada. Se guarda en la nube, no somos tontos.
0: Y bueno, pero viste, así nos toman. ¿Qué le
1: es que habían ahorrado un negro toda la vida?
0: ¿Ahorrado o robado?
1: Se adorme, dijo, guardo plata toda la vida en negro.
0: Claro, increíble. Bueno, recambio en la justicia provincial. La tensión entre el Ejecutivo y la Corte regresa a escena. Rafael Gutiérrez puso en dudas que se vaya a retirar en noviembre y el gobierno vuelve a poner sobre la mesa la posibilidad de un decreto de cese. Un estudio afirma que casi el 60% de los videos en TikTok son con contenido basura, generados por inteligencia artificial.
1: Sí, totalmente cierto.
0: Es verdad, ¿no? Eso,
1: sí,
0: ¿no?
1: Sí, cansa.
0: No hay que creer todo lo que ves,
1: todo lo que ves es falso.
0: Sí, una investigadora que fue una de las firmas que encendió la alarma al revelar el masivo avance del fenómeno conocido como Alslop, ¿puede ser?
1: Puede ser.
0: Puede ser. El problema se agrava en las categorías infantiles, donde la autorización alcanza niveles casi totales. O sea que los más chiquitos pueden ver todo lo que pasa en TikTok y hay cosas que a veces no tendrían que ver.
1: Aparte, casi todo lo que ves termina, o sea, te va llevando con el scroll y termina estando todo sexualizado.
0: Claro.
1: Entonces,
0: imagínate los chiquitos, ¿no?
1: Claro. Y después empiezan a hacer la parodia de un videíto, de una conversación, qué sé yo, bueno. Sí. Pero, y lo que hacen en China con el TikTok son, acá también lo estuve viendo en algunos videos, son las granjas de scrolleo.
0: ¿Qué es eso?
1: ¿Cómo le explico? Agarran, no sé, 200 teléfonos.
0: Sí.
1: 200 celulares, ponele, ¿no? Y los ponen en un aparatito que lo que hacen es simular un dedo que pasa el play de un video al otro. Entonces hace como un swipe en la pantalla, lo desplaza hacia arriba.
0: Sí.
1: Y entonces así va generando reproducciones continuas de su cuenta y va pasando un video, termina ese, empieza otro video, termina, como si usted estaría reproduciendo un video atrás del otro, pero en realidad es una maquinita que lo tienen así. Y claro, usted sube video y después los ponen ahí, esos teléfonos, todo con la misma cuenta y
0: le generan plata.
1: Le generan reproducciones infinitas, claro. Entonces, como usted cobra viralidad por los minutos reproducidos.
0: Qué bien que lo hacen, ¿eh?
1: Sí, no, las piensan todas.
0: Bueno, vamos a hacerlo porque tenés tanta ahí información y tenés la posibilidad de hacerlo. Seba es muy inteligente en cuanto a eso.
1: Granja de scrolleo.
0: Vamos a hacer una granja de scrolleo. Y si no, vamos a hacerlo más fácil, ¿no? Lo que hacen los chicos de Casilda. Si querés venir, vení. Si querés comprar, comprá. Bueno, ahí todavía es sano eso, todavía es sano. Bueno, un almacén asaltado y otro prendido fuego en distintos puntos de Rosario. Esto cada vez se está complicando más, dijeron. Un local sufrió un escruche en Schweitzer al 6700 cuando un grupo de ladrones rompió la puerta y robó una gran cantidad de mercadería. El otro negocio, ubicado en Rivero al 5300, fue rociado con combustible e incendiado. Bueno, hay mucha preocupación con esto. Yo lo decía anoche cuando hablábamos con Mauricio Plancich, ¿no? Todo esto de que no haya trabajo, de que la gente se quede por allí en la calle, hace que también aumenten los delitos, ¿no? Y todo lo que se puede llegar a venir. La gente se desespera, la gente está esperando allí con sus últimos respiros que el gobierno nacional inyecte algo como para que vuelva a haber consumo, para que la gente pueda comprar, para que todos aquellos que tienen un negocito puedan pagar los alquileres, para que todos los que tienen una mini empresa, no hablamos de los que tienen mucha plata, porque los que tienen mucha plata la tienen siempre y dominan siempre el mercado, ¿no? Pero hablamos de aquel que todos los días se levanta para meter el lomo, la está pasando mal, y están allí con los últimos suspiros. Había mucha gente que decía, sí, yo apoyo el gobierno, lo sigo apoyando, se le terminan los ahorros, ven que se quedan sin trabajo, y la cosa se complica. Ojalá que quien esté en el poder de turno, más allá del partido que esté, que hoy es Milei, tenga la luz de Dios para decir, mira, vamos a hacer esto para que los argentinos vivan un poquito mejor. Ojalá que lo hagan a tiempo, antes de que pasemos a mayores. Ojalá. En la zona sudoeste de Rosario cayeron 12 integrantes de la banda del Tanque en 10 allanamientos. Desde el gobierno provincial aseguran que los procedimientos surgieron por denuncias de los vecinos. Les secuestraron armas, drogas y hasta bicicletas robadas. Los docentes piden urgente paritarias, pero el gobierno agendaría una reunión después de las vacaciones de invierno. Desde el gobierno de Santa Fe recuerdan que todavía queda un aumento a pagar en julio y que luego se reabriría la discusión salarial. Una ciudad de Santa Fe tuvo la tasa de desempleo más alta del país, llegó al 10,4%. El aglomerado San Nicolás Villa Constitución encabezó el ranking nacional de desocupación. Rosario también empeoró sus indicadores y superó la media del país. Anoche también, hablando de política con el doctor Jorge Ser, nos contaba que desde que asumió Milei en Santa Fe han desaparecido 26.000 empresas. Escucharon bien, 26.000, y se han hecho nuevas 21.000. Pero claro, todavía hay gente que no debe estar ubicada en esa cantidad de empresas. Necesitamos más fuentes de trabajo. Ojalá que esta reorganización, esto que dicen que te tenés que reacomodar y tenés que buscar, no sé, yo a ver, que alguien me explique cómo hacemos nosotros para meternos a trabajar con el litio. Dejamos la radio acá, Seba, cómo hacemos algo de minería, por ejemplo, aquí en Casilda, o a dónde mierda nos vamos, porque es así, ¿no? La gente sí tiene que adecuar el trabajo, pero ¿en dónde?
1: ¿De qué manera?
0: ¿Qué hacemos? ¿Ponemos una fábrica de ropa? Si te traen ropa de afuera que vale 2 mangos, ahora con las cosas importadas. Bueno, viene un local nuevo a la ciudad de Casilda.
1: La confección de ropa es imposible.
0: Es imposible, ¿no? Es mucho más barato afuera.
1: Ni lo pienso.
0: Sí, viene un negocio de electrodomésticos muy grande a instalarse aquí en la ciudad de Casilda, que seguramente va a dar fuente de trabajo. Pero claro, no sé si va a alcanzar para todos los que hoy están sin trabajo, ¿no?
1: Son puestos de venta. Que el comercio sea grande no significa que van a tomar 50 personas,
0: claro, mejor
1: son 7 después en total. Pasa eso, pero ¿cómo uno se reacondiciona? ¿Cómo uno se, viste esa palabra, no se reinventa?
0: ¿Reinventa de qué?
1: ¿De que matá y volvés a nacer?
0: Claro, ¿cómo te reinventás? Y más aquellos que pasamos ya los 50 años, que vos decís, mira, esto sé hacer y hasta acá, ¿qué me pongo ahora? ¿Aprender a hacer qué?
1: Toda la vida.
0: No es fácil, no es fácil para la gente que hoy por hoy se queda en la calle. Dicen que hay que reubicarse, hay que pedirle a esa gente que ya tiene la varita mágica.
1: ¿Sabe la cantidad de personas que trabajan por teletrabajo para empresas de afuera, todo relacionado con la tecnología?
0: Eso está bueno, ¿no?
1: Programación.
0: Sí.
1: Claro, sí, obvio,
0: bueno.
1: Cobras en dólares. No va a la tarifa de Argentina.
0: Y viste que ahora
1: va
0: dicen
1: a salarios internacionales.
0: Claro. Y viste, Seba, que ahora dicen que también hay que reactualizarse con la inteligencia artificial, que también eso va a generar muchos puestos de trabajo. Pero claro, no es para todos, ¿no? Es para un sector donde todavía el cerebro le funciona para aprender. Imagínate los que ya pasamos unos cuantos años y que a veces nos cuesta la computadora usar inteligencia artificial. Es imposible, ¿no?
1: ¿Para qué lo va a usar? ¿Para hacer un meme?
0: Ay, Dios, bueno.
1: La IA es una herramienta de trabajo que puede darte muchísimos beneficios, muchísimo, pero hay que saber cómo. Y no hay muchas personas o no hay muchos lugares en donde se te capacite para poder utilizarlo.
0: Claro, no está al alcance de todo eso.
1: Entonces, ¿dónde uno puede aprender? Y no te queda mucha. O vas a aprender a algún lugar, ¿no es cierto? Que a lo mejor se te hace inaccesible porque queda lejos, porque sale caro. O, no sé, empiezan con YouTube.
0: Sí.
1: Como todos los youtubers, ¿de dónde aprenden?
0: Y sí, acá me dice, me puse a hacer empanadas de canelones, ahora hacen todo empanadas de canelones.
1: Sí, con IA hace empanadas de canelones, con la IA.
0: Imposible, así
1: no se puede, claro.
0: No se puede. Ay, Dios, bueno, ojalá que la luz llegue pronto, ¿no? 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Creo que hay 8.700 millones de pesos.
1: Son 6 numeritos. ¿Por qué es tan difícil?
0: Qué sé yo, viste. Es tan difícil. No debería ser así,
1: Piense
0: ¿no?
1: Piense que usted está comprando un número de 12 cifras.
0: Claro. Tiene que salir.
1: Y escalado, o sea, de menor a mayor, siempre.
0: Y no debe ser muy fácil, porque si no todo ganaría, ¿no?
1: Pero claro.
0: Exactamente, nada fácil. Bueno, nos vamos a la ciudad nocturna, a la cabeza el 1488. Le siguen 1661. 16, 9.100 y 6.422. Primer premio de la ciudad nocturna, 1488. 1488. Seguimos con la provincia nocturna. La cabeza, el 2771, 2771. Le siguen 4769, 7558, 3820 y 6921. Primer premio de la provincia nocturna, 2771, 2771. Y finalizamos con la Santa Fe Nocturna, a la cabeza el 8603, 8603, le siguen 1183, 7504, 2799 y 6895. Primer premio de la Santa Fe Nocturna, 8603, 8603. Somos ahora servicio comunitario a través de estas notas necrológicas. Falleció ayer en la ciudad de Rosario la señora María Esther Sio de Franetovich a la edad de 81 años. Sus restos fueron velados en Sala C de 1 de mayo de 1948 y recibieron sepultura en el cementerio de la localidad de Coronel Arnol. Falleció ayer en la ciudad de Rosario el señor Marcelo Gabriel Luna, a la edad de 52 años. Sus restos fueron velados en el día de ayer en sala velatoria de Freire 343 de la localidad de Fuentes y recibirán sepultura en el día de hoy a la hora 10 en el cementerio de esa localidad. También les decimos que falleció en nuestra ciudad en el día de hoy el señor Manuel de Reyes Álvarez, a la edad de 83 años. Sus restos serán velados hoy de 8 a 12 horas en Sala Velatoria C de 1 de mayo 1948 y recibirá sepultura en el cementerio de la ciudad de Casilda. 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
0: Soja disponible, 477 mil pesos la tonelada, maíz 265 mil, trigo 302 mil, sorgo 288 mil y girasol 659 mil pesos la tonelada. Vemos qué pasó con el dólar, que ayer aumentó, el blue 1.485 para la compra, 1.505 para la venta. El oficial 1.440 para la compra, 1.490 para la venta. Y el que más subió en el día de ayer fue el dólar tarjeta, que se ubicó en 1.937 pesos. Acordate que podés comunicarte con nosotros al 3464-556161. Con mucho gusto vamos a leer tus mensajitos. Hola Marce, una vergüenza estos políticos de mierda. La única que se salva creo que es Carrió, nos dice Raúl. Hola. Ese también es delincuente. Bueno, nos mandan acá cositas que no podemos leer al aire. Buen día, Marcelo. Autorizaron en Casilda a los bolivianos a poner venta de ropa, a los chinos con el súper, a los otros chinos con la venta de cosas importadas, y no autorizan a que vengan supermercados como Carrefour, Coto o Día. ¿Qué pasa? ¿No hay coima? Yo tampoco lo entiendo eso, porque si es no, es no para todos, ¿no? Pero bueno, no se entiende, no podría decirte, Danilo, qué es lo que pasa, porque estoy en la misma que vos. A mí también me preocupan ese tipo de situaciones, porque a ver, sí, si viene algún supermercado, se les cae por allí las ventas a muchos autoservicios, a muchos negocitos de la ciudad, pero cuando están viniendo esto también se les cae y a nadie le importa. Entonces estoy en la misma que vos, Danilo, no lo entiendo. Nos vamos a una pausa, 7:58, 0 grados la temperatura en estos momentos en la ciudad de Casilda. Pausa cortita y en un ratito nada más continuamos con más Casilda Diario Primera Edición. Quiero escuchar tus mensajitos, lo podés dejar al 3464-556161. Con mucho gusto lo vamos a leer en esta mañana. Dale. Pausa y ya volvemos.
3: Hola, el Puma.
4: Hola,
3: bienvenido.
4: ¿Cómo estás?
3: Gracias.
4: Con los Palmeras.
3: Sí, señor.
4: Gusto en tenerlos aquí. ¿Por qué no nos tocan una canción?
3: Por supuesto, ¿traíste el acordeón?
5: Sí, sí, vamos.
3: Vamos.
4: Adelante.
3: Vamos, joder, vamos.

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0: Es una fan, ¿no?
1: Así aparte una buena versión de este tema, boludo. Porque...
2: Así pasaba la música con los enganchaditos de Desacatados. 8 de la mañana, 15 minutos. Si les digo, la temperatura sigue bajando. Menos 0.3. Sigue bajando en esta mañana. Está fresquita la cosa. Ideal para un chocolate caliente, viste, con factura. Qué lindo sería, ¿no?
3: Sí, claro.
2: Unas porciones de torta, después engordamos, ¿no? Así que mejor que no sería lindo. Y a tomar un tecito ahí para calentarse
3: la mañana.
2: ¿Qué le vamos a hacer? Bueno, muchas cosas para compartir en esta mañana todavía nos faltan. Quería contarles ahí que un proveedor del gobierno de Cristina Kirchner usó fondos públicos para contratar a Ricky Martin. Toma, esto salió en la causa Cuadernos. Un proveedor de gobierno de Cristina Kirchner usó fondos públicos para contratar a Ricky Martin. Ahí nos mandan una foto de cómo está el tiempo de fresquito en un auto. Miren, menos 1,5 grados. Así nos mandan nuestros oyentes en la mañana con la pauta de que hace
3: 806,
2: frío.
3: Mira, no hace nada, unos minutitos.
2: Qué frío que hace, qué frío, no estamos acostumbrados por estos días a tener tanto frío, así que obviamente a tenerlo en cuenta. Si van a salir alguna bufandita, algún abrigo, no está de más, no está de más. Bueno, listas integrales, 5 boletas únicas, piso bajo. ¿Qué dice el proyecto de reforma electoral del peronismo? Bueno, el peronismo se adelantó a Unidos, que aún no llega a un consenso interno. Los puntos principales de la iniciativa, también mientras nos siguen llegando más fotos, el sector de peronismo santafesino que responde al ex gobernador Omar Perotti se adelantó al Frente Unidos y presentó en la Cámara de Diputados su proyecto de reforma electoral con continuidad de las PASO para definir candidaturas. Un sistema de votación similar al actual, con 5 boletas únicas separadas por cada categoría y un piso para acceder a una banca bastante más bajo que el que propusieron los senadores del Partido Justicialista. La iniciativa no solo la firman los legisladores que responden al rafaelino, sino también Miguel Rabia, vinculado a Marcelo Lewandowski, y Lucía de Ponti, del movimiento Evita. El proyecto mete presión en el inminente debate legislativo, cuando el oficialismo provincial todavía intenta ordenar las diferencias internas. La intención de Unidos es presentar su propio texto el día 2 de julio y abrir la discusión parlamentaria durante ese mes. Aunque si no hay acuerdo interno, cada partido presentará el suyo para dirimir las diferencias de la propia legislatura, como pasó con las iniciativas de la reforma constitucional en la convención que se realizó el año pasado. Uno de los puntos principales de la respuesta de la propuesta del Partido Justicialista es la defensa de las elecciones primarias, abiertas, simultáneas y obligatorias. O sea, el justicialismo quiere que sigan adelante las PASO. El texto plantea que las PASO deben sostenerse para la selección de candidaturas provinciales y municipales y que sean obligatorias para partidos, alianzas, confederaciones, aun cuando exista una sola lista de competencia. Además, establece que quienes quieran competir en las elecciones deberán presentar listas para todas las categorías. Es decir, no se pueden presentar nóminas para cuerpos legislativos sin postulantes para cargos ejecutivos. Y tampoco se podría jugar a nivel provincial sin representación en los departamentos y ciudades y viceversa. O sea, quieren que estén en todos lados. Otro eje fuerte del proyecto peronista es la boleta única. La iniciativa ratifica el uso exclusivo de la boleta única en papel para las elecciones provinciales y municipales y mantiene el esquema actual, una boleta por cada categoría electoral. Dentro del oficialismo, el pujarismo impulsa otra variante, que la boleta de diputados vaya junto con la de gobernador y la de intendente con la de concejales. Así serían tres la boleta boletas, dos dobles y una simple con los candidatos a senadores departamental. Ese rediseño busca compensar con un efecto arrastre el fin del sistema que le daba una mayoría automática de 28 bancas sobre 50 a quien ganaba la elección en el rubro diputados que se resolvió en la reforma constitucional. En cuanto a los pisos electorales, bueno, otro punto sensible es el de los pisos electorales. El proyecto del Partido Justicialista establece que en las PASO las fuerzas políticas deberán alcanzar en cada categoría un mínimo equivalente al 1,5% del padrón electoral correspondiente para poder competir en la elección general, tal como ahora. Ese piso se calcularía sobre el padrón provincial para gobernador y diputados, sobre el padrón departamental para senadores y sobre el padrón municipal para intendentes y concejales y miembros de comisiones comunales. Además, para poder ocupar una banca, las listas ganadoras deberían obtener al menos el 2,5% de los votos válidos de la categoría respectiva. Este piso es bastante más bajo que el que propusieron los senadores del Partido Justicialista, que decían que tenían que llegar a un 5%. Unidos también se inclina por un piso alto, un esquema que restaría posibilidades a las fuerzas menores. La iniciativa incorpora también un mecanismo de interdependencia entre las categorías. En el caso de gobernador y diputados provinciales, si una de las dos categorías supera el piso y la otra no, ambas podrían ser proclamadas. La misma lógica se aplicaría entre intendente y los órganos legislativos municipales de cada localidad. El texto del peronismo también avanza sobre la organización de una justicia electoral especializada, otro de los cambios derivados de la reforma constitucional de 2025. La propuesta plantea crear un tribunal electoral integrado por 3 jueces sorteados anualmente entre magistrados del fuero contencioso administrativo y una cámara electoral de apelaciones. Además, incorporan reglas de paridad de género para la integración de listas, establece que las fórmulas ejecutivas estén integradas por personas de distinto género, propone debates obligatorios para candidatos a gobernador y habilita la participación de observadores electorales de universidades, organizaciones civiles y organismos especializados. También fija restricciones para la inauguración de obras públicas y la realización de anuncios gubernamentales durante los 25 días previos a la elección. La presentación del Partido Justicialista se da en paralelo al proceso interno de Unidos que busca cerrar su propio proyecto de reforma electoral. La futura ley deberá ordenar normas hoy dispersas y definir cuestiones centrales del nuevo esquema institucional santafesino después de la reforma constitucional. Para el peronismo, cualquier modificación del sistema electoral debe discutirse con consensos amplios y no como respuesta a necesidades coyunturales del oficialismo. Es un comunicado partidario. El PJ sostuvo que las reglas de juego pertenecen a todos los santafesinos y santafesinas y reclamó previsibilidad, transparencia e igualdad de condiciones para todas las fuerzas políticas. El mes clave para todo esto será julio. Si el oficialismo logra ingresar su proyecto el día 2 de julio, la legislatura comenzará a discutir una forma que marcará las reglas de juego para las próximas elecciones provinciales. ¿Usted qué opina? ¿Está de acuerdo con las PASO o no? ¿Piensa que tiene que haber partidos en todos los estamentos para poder funcionar en la provincia de Santa Fe? Bueno, a tenerlo en cuenta. Vamos a ver cómo sigue. 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Seguimos en esta mañana y vamos a hablar ahora con el presidente comunal de la localidad de Los Molinos, Jorge Paladini, y también con la secretaria de la región centro, Claudia Giacone, porque en el día de mañana se viene algo muy, pero muy lindo a la localidad de Los Molinos. Todos tenemos la posibilidad de participar. Por un lado, el Ballet Folclórico Nacional va a estar brindando seminarios gratuitos y el día viernes se viene la actuación, algo impecable, algo que no podemos perdernos, como es el espectáculo que brinda el Ballet Folclórico Nacional. Pero vamos a hablar con ellos para ver cómo podemos hacer para participar, cómo se logró esto también y quiénes pueden llegarse a disfrutar de lo que va a ser el seminario, donde se van a aprender un montón de cosas. Tenemos del otro lado de la línea a Jorge y a Claudia, entonces, a quienes saludamos en esta mañana. ¿Cómo están? Bienvenidos, muy buenos días. Marcelo los saluda.
0: Hola Marcelo, ¿cómo estás? Buen día para vos, para toda tu audiencia.
4: Bien, ¿cómo estás, Marcelo? Buen día.
2: Buen día, gracias por atendernos. Bueno, sé que están con mucho trabajo allí, con todos los detalles también, con promociones, conferencias de prensa, pero me gustaría que inviten a la ciudad de Casilda a esto tan lindo que va a pasar este fin de semana.
4: Bueno, evidentemente Casilda, como gran centro, ¿no?, cultural que es, y toda la región, Marcelo, porque sí, ya los anotados para la capacitación y el seminario, ya estamos casi en las 100 personas, ya organizamos para que nadie quede afuera y lo puedan aprovechar esta oportunidad. Después de 10 años vuelve nuestra selección nacional de bailarines, el Ballet del Chúcaro, con 43 bailarines en escena, y con esta posibilidad que nos da la comuna de Los Molinos junto con la comuna de Villa Eloísa, y ayer estábamos en Venado Tuerto, la municipalidad de Venado Tuerto, esta gira que va a ser viernes, sábado y domingo, presentando este espectáculo Enlazados, con este plus, ¿no?, que es tener un rato, una, dos horas a los bailarines del elenco para brindarnos una capacitación a todos nuestros bailarines y bailarinas que tenemos en la zona, enormes ballets que compiten, que van a encuentros, que quieren superarse permanentemente y que organizan con mucho esfuerzo peñas, como para que también toda la sociedad siempre tenga la oportunidad de bailar y de estar cerca del folclore. Así que muy contentos, muy orgullosos en esta gestión que hacemos siempre desde el Ente Cultural Santafesino, pero que la abrimos a toda la comunidad, y en este caso arranca la gira del ballet por el país, por Santa Fe, y nada más y nada menos que por Los Molinos, Villa Eloísa y Venado Tuerto.
2: Es un lujo poder tenerlos aquí, bueno, aquellos que, bueno, practican danzas, baile, tener este seminario y gratuito, realmente es para aprovechar. Y después el día viernes, lo que va a ser el espectáculo en sí, que es gigantesco, ¿no? Lo que se puede llegar a ver allí sobre el escenario realmente te deja con la boca abierta, ¿no? Pasa así, Claudia.
4: Sí, sin duda. Imagínate que vamos a tener, en principio, todos, la mayoría conoce, porque el ballet lo hemos traído 10 años atrás, también hemos hecho una gira aquí en el sur de la provincia, anteriormente en el norte, en el centro también de esta provincia, y todos saben que las coreografías son al detalle de lo que nos ha dejado el Chúcaro, Norma Viola, y además este recorrido por estas escenas quizás tan detallistas de lo que es, ¿no?, nuestra historia campera, el gaucho, va a haber chamamé, va a haber zambas y también un poco de tango, ¿no? Más allá de este famoso pericón nacional, que realmente es una emoción verlos a todos esos bailarines bailándolo.
2: Exactamente, desde que hicimos la nota en la tele no llegan de pararme mensajitos preguntando cómo hacer para inscribirse en lo que es la parte del seminario, Claudia. A ver, hay que destacar también que eso es libre y gratuito también, ¿eh?
4: Sí, todo es libre y gratuito. Esto es un elenco nacional de todos los argentinos con los mejores, que para llegar ahí hay que audicionar, ¿no? Por eso digo que es una selección nacional. Muchos casilenses y santafesinos han pasado y siguen estando. Siempre nombro a Mariano Lurachi, ¿no? Ahí nuestro bailarín de Casilda, que han estado incluso dirigiendo el ballet, pero bailarines de Sanford, de Armstrong, de San Jorge, pero lo cierto es que son los mejores del país, así que imagínate que el entusiasmo y la posibilidad tiene que ser para todos, porque claro, no pasa todos los días. Ahora Jorge les va a decir los horarios, incluso el teléfono, el contacto, como para poder llamar en el día de hoy, que bueno, ahí vamos a hacer un cierre para organizarnos bien para mañana con ellos.
2: Ahí está. Jorge, contanos un poquito cómo tiene que hacer la gente que nos está escuchando para participar de lo que es el seminario.
0: Bueno, primero, digamos, tomo las palabras de Claudia, ¿no? Ha sido una muy buena descripción de lo que significa este ballet folclórico nacional, y sobre todo para la llegada de una comunidad tan pequeña como la nuestra. Lo decíamos la otra noche en tu programa, sí, Marcelo. La verdad que nos llena de orgullo, es una gran satisfacción contar con un elenco como este ballet que tenemos, que muy pocas veces lo podemos llegar a disfrutar, y lo que siempre decimos, ¿no? Que llegue a localidades tan pequeñas, a localidades como las nuestras, en el interior profundo de nuestro país, que hayan elegido, como también decía Claudia, la provincia de Santa Fe, donde muchos de los bailarines son oriundos de esta provincia, y bueno, Los Molinos, que en cierta manera sea sede de este ballet, de esta gran coreografía que se va a presentar en el Salón del Club Unión Deportiva de Los Molinos, es una satisfacción muy, pero muy, muy grande para nosotros. Y bueno, la capacitación, este seminario de estilización folclórica, sí, se va a dar en la escuela primaria 6004, que es calle Martín Fierro 231, y se pueden inscribir al celular 3464-55-77-19, y si no, 3464-52-82-48. Eso va a ser para la capacitación. Y la presentación del ballet va a ser el viernes 26, 20-30 horas, en el Salón del Club Unión Deportiva. Eso va a ser entrada libre y gratuita. Todos aquellos que quieran llegar a venir, digamos, vamos a tener un cupo de silla limitado, porque no sé si vamos a tener una reposera, no lo quieran disfrutar de pie, bienvenido sea, digamos. No sé si estamos preparados para un espectáculo de esa magnitud, pero vamos a dejar lo mejor de nosotros como gestión, con todo nuestro equipo, para que salga lo más lindo posible, y bueno, para que hablar para la zona, ¿no? De lo que genera, por sobre todas las cosas, el ente cultural santafesino, y lo que siempre digo, ¿no? El acompañamiento de Claudia, desde hace muchísimo tiempo en cada una de las gestiones para nuestra localidad.
2: Lo lindo de esto, Jorge, es que está abierto a todo el público, a ver, de todos lados donde nos están escuchando esta mañana. Nosotros llegamos a Correa, Carcarañá, Arequito, Los Molinos, Villa Luisa, San José de la Esquina, Los Nogales, Arteaga, Fuentes, Pujato, Sanford, todos están invitados a ir, ¿eh? Eso es lo más importante que hay que destacar.
0: Sí, sí, así es, y anoche casualmente me escribieron de Labor de Boys si podían venir al seminario. Sí.
2: Qué bueno que pase esto, y que, bueno, la cultura allí esté a flor de piel y que esté cerca de toda la gente, ¿no? Me imagino aquellos que practican danza poder estar allí escuchando, ¿no? Los consejos del Ballet Folclórico Nacional debe ser impagable, y después ver el espectáculo otro tanto. Así que se va a llenar, a la gente que se apure el día viernes a ir al club, ¿no?
0: Sí, sí, es la idea. Va a haber un buffet que va a estar a cargo de Fútbol Infantil, también colaborando con la institución, y sobre todas las cosas también quiero dejar algo claro, ¿no? Esta cuestión de siempre ser agradecido con nuestras instituciones locales, porque me parece que es la única forma de poder trabajar en conjunto. Agradecer al Club Unión Deportiva, que cede su salón, a su presidente, Gastón Suchetti, y a todos los chicos que forman parte de la comisión del Club Unión Deportiva, con la cual siempre venimos trabajando, ¿no? Para resolver ¿no? la dinámica que tenemos socialmente, y que para nosotros una institución como el club es fundamental para el desarrollo de cada uno de nosotros. Claro, la escuela también, perdón, me estaba olvidando de eso, a Carla Falcón es su directora, también las puertas para hacer este seminario. Digamos, es lo que hacemos constantemente en nuestro pueblo, trabajar con las instituciones, y eso nos fortalece, y la verdad, bueno, también nos llena orgullo, porque hay mucho trabajo detrás de todo eso, así que poner en valor no solamente lo que generamos la gestión comunal, sino lo que hacen cada instituciones.
2: Un lujo, ¿eh? Este fin de semana entonces allí en Los Molinos. Les mandamos un abrazo enorme, gracias Claudia, gracias Jorge, la invitación está hecha a toda la gente a participar de esto tan lindo, ¿no? Y a seguir revalorizando nuestra cultura, que es lo que nos va a llevar a un buen puerto, ¿no?
4: Sí, sin dudas. Recordar, Marcelo, que sí, el que no puede el viernes, que se llegue a Villa Luisa el sábado, que también en el Club La Victoria se van a estar presentando. Y bueno, si alguno está pasando por la ruta, está sintonizando la radio, también el domingo en Venado Tuerto, pero te cuento que las casi 1000 localidades que tiene el centro municipal ya el día de ayer estaban casi agotadas, mirá, porque la gente las fue retirando, así mirá, que realmente creo que va a ser multitudinario en todos lados.
2: Muy lindo, es un lujo. Bueno, después hacemos un balance la semana que viene y nos cuentan cómo fue todo, ¿sí?
4: Vale, te esperamos.
2: Bueno, abrazo grande y gracias por el tiempo, ¿eh?
4: Un beso.
2: Chao, muchas gracias. Bueno, ahí lo escuchábamos a Jorge Paladini, presidente comunal de Los Molinos, y a la licenciada Claudia Yacone, secretaria de la Región Centro, brindando esto tan lindo para toda la gente que quiera ir. Estamos muy cerquita aquí de Los Molinos, sobre todo para los que van a las academias de danzas, de baile de nuestra ciudad y quieran tener por allí la capacitación esta del Ballet Folclórico Nacional, y gratuito, que no se consigue esto muy pero muy fácil. Tienen la posibilidad, hoy es el último día para anotarse, ya mismo si quieren, pueden ser particulares también, no solamente tienen que formar parte de algún cuerpo de baile, no, es para todos aquellos que quieran ir. Pueden llamar al 3464-557719. Ese es uno de los números de teléfono. Y el otro número es 3464-525848. Esto para los seminarios que van a tener lugar en el día de mañana jueves. Y el espectáculo, con todo, con el pericón, con todo lo que tienen preparado allí, que es realmente imponente. Yo lo vi, por eso lo recomiendo. Es hermoso para ver la precisión que tienen sobre el escenario. Nadie se equivoca, es increíble, todos al mismo tiempo, cómo se mueven. Es una capacidad digna de admirar. Eso va a pasar el día viernes a las 20:30 en el Club Unión Deportiva de Los Molinos, también con entrada libre y gratuita. Para aprovechar entonces el Ballet Folclórico Nacional que pasa este fin de semana por nuestra región. Nos vamos a una pausa cortita. Seba, ¿tenemos alguna foto ahí para mostrar de nuestros amigos ahí que nos mandan fotos de cómo está el tiempo? Una helada en Sanford ahí, que está todo blanco. Un saludo muy especial también para la gente de Sanford que nos está sintonizando desde tempranito. Fíjate lo que es. Así arrancamos la mañana. Después hay otro panel de un auto, menos 4 grados ahí. Ahí lo está tapando mi foto, pero dice menos 4 grados en estos momentos y se siente bastante el frío. Y otra foto ahí que nos mandan también de una helada que se nota y bastante, ¿no? En este día miércoles. Nos vamos a una pausa cortita, a la vuelta de la misma vamos a estar hablando con el padre Iván, porque se vienen las fiestas patronales. Hoy es San Juan, se viene la fogata en la noche de hoy también, se lo vamos a preguntar. Y en un ratito nada más, nos estamos enterando de todo lo que va a pasar este día lunes, fiesta del santo patrono de Casilda. Pausa cortita, su mensajito al 3464 55 61 61. Ya volvemos.

José, ¿cómo están? Espero que se encuentren todos bien. Del otro lado de la radio también, con mucho frío. Acá en la zona rural llegó recién a menos 2 grados, antes de salir el sol, 0 grados. ¿A qué se debe esto? Es un fenómeno físico. Partamos de la base de que la evaporación consume calor. Entonces, al salir el sol, empieza la evaporación, por eso baja siempre 1, 2, hasta 3 grados puede llegar a bajar, y a medida ahora que va a empezar a calentar el sol, vamos a tener que se va a revertir esto y va a empezar a sumar temperatura, ¿no? Pero la noticia media fea es que se viene nublando, tipo 11 de la mañana va a estar cubierto, así que la temperatura va a tender a estabilizarse ahí por los 15, máximo 12 grados, 12 grados máximo, calculo yo. Bueno, nada, es para informarte de eso, Marce, querido, abrazo.

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1: Ocho de la mañana, 45 minutos en todo el país. Le agradecemos ahí al Pollo del Lago que nos mandaba ese audio. Nos dicen que va a ser más frío todavía, así que a abrigarnos, tipo 11, está nublado, más frío todavía, y estamos en invierno, así que no nos queda otra. ¿Qué vamos a hacer? Pero podemos calentarnos un poquito esta noche con la fogata de San Juan. ¿Se hace todavía eso? Vamos a preguntarle al padre Iván, a quien tenemos del otro lado de la línea y a quien saludamos en esta mañana. ¿Cómo está, padre? Buen día, Marcelo lo saluda.
2: ¿Cómo va? Buen día.
1: Un gusto saludarlo. Bueno, ¿se hace todavía la fogata de San Juan, padre?
2: Algunos lugares, algunos países sí lo tienen ya como una tradición histórica, ¿no? Algo ya metido en la cultura. Sí. Lo siguen haciendo. Nosotros, las zonas nuestras, hace años que se perdió. Yo jamás vi nunca, ¿no? Mi pueblo no, nunca lo vi, ni en ningún lugar que se siga haciendo.
1: Bueno, acá, yo soy de barrio Nueva Roma, cuando era chiquito, siempre se hacía, ¿no? No sé ahora qué habrá pasado con el paso del tiempo, pero siempre uno que otro queda, ¿no? Haciendo por allí alguna fogata. ¿Qué significa eso, padre?
2: No, ni idea.
1: Es una tradición, ¿no?
2: Eso no era algo, digamos, sí, de la religiosidad popular, sí. Pero cuál era el sentido de hacerlo, no sé, porque tampoco mi familia se hacía. Lo que sí hacían era la noche. Anoche, por ejemplo,
1: claro,
2: un hermano de mi abuelo se iba al campo a castigar los frutales para, decía él, en la noche de San Juan, a pegarle en el tronco para que den más fruta.
1: Mira, lo escuché alguna vez, pero pensé que no era cierto. Pensé que era verdad. Mira.
2: Sí, lo hacía. El tío Augusto, me acuerdo que eso todos los años, él decía, la noche de San Juan hay que ir a castigar los frutales para que den más fruta.
1: Mira. Bueno, ¿y quién era?
2: Para el tema de la fogata, no, sí.
1: No era muy habitual.
2: Yo nunca lo viví, así que cuál era el sentido, ¿no?, popular de hacer esa fogata esa noche, no.
1: Iván, ¿y quién era San Juan? ¿Qué podemos decir de él?
2: Bueno, San Juan es el bautista, ¿no? No hablamos del apóstol y autor del evangelio, hablamos del bautista, el precursor, el hijo de Isabel y Zacarías, que eran parientes de María, Isabel. Y bueno, también el nacimiento del bautista estaba profetizado, y la función que él venía a hacer, él venía adelante, como él mismo dijo, bueno, repitiendo al profeta Isaías, que decía que antes del Mesías iba a venir uno que iba a ser una voz que clame en el desierto, preparen el camino al Señor. Y eso fue lo que vino, y lo que hacía Juan el Bautista, ¿no?
1: Sí.
2: Predicar en el desierto de las conciencias, que había que preparar el camino al Mesías que ya estaba viniendo, ¿no? Él decía, yo ya escucho sus pasos atrás mío. Eso fue lo que hizo Juan el Bautista, decirle a la gente que había que preparar el corazón porque ya llegaba el Mesías y tenía que estar el corazón limpio para recibir su palabra. Eso fue. Y Juan tenía en claro que él no era el centro. En algún momento, cuando Jesús comienza ya en la vida pública y la gente lo sigue, alguno le dice, mira, los que te seguían a vos ahora lo siguen a él, no te da bronca, no te molesta. Y Juan dice, conviene que él crezca y que yo desaparezca. O sea, Juan se sabía un preparador del camino. Ahora, el camino era Jesús.
1: Claro. ¿Y San Pedro, Iván? Que bueno, ya el día lunes es el día, ¿no?, de nuestro santo patrono. Contanos un poquito acerca de lo que podemos decir de San Pedro, ¿no? ¿Quién era?
2: Y bueno, Pedro era una persona de su época a la que nadie ha elegido para ninguna cosa importante. era un pescador, un analfabeto, una persona que vivía en Galilea. Bueno, viste que en todos los países siempre hay alguna provincia que se la tiene sí. como que bueno, los de ahí son de segunda. Bueno, eso era la zona de donde vivía Pedro, ¿no? Una provincia de segunda, la gente de segunda, Pedro un analfabeto, un pescador, nadie lo hubiera elegido para nada importante, y bueno, Jesús lo elige a él para que encabece el rebaño cuando él vuelva al Padre. Lo hace la roca firme para que se note que ese ministerio que iba a llevar adelante Pedro no es por él, sino que es Jesús el que está atrás, ¿no? Es el Espíritu Santo el que está obrando a través de ese hombre al que nadie hubiera elegido para nada importante.
1: Iván, ¿y qué significa que Pedro sea patrono, ¿no?, de nuestra ciudad?
2: Bueno, eso fue una elección de Carlos Casado, que así como homenajeó a su madre, a su hija, poniéndole Casilda a la pueblo, a la ciudad,
1: sí.
2: También quiso homenajear a su papá, eligiendo a San Pedro como el patrono de la parroquia, ¿no?, y por lo tanto de esa villa. Su papá era Pedro Casado, y bueno, así es como San Pedro termina siendo el titular de la parroquia y el patrono. Bueno, hoy hay tres parroquias, pero es patrono de una de las comunidades parroquiales, pero a la vez de toda la ciudad.
1: Iván, este año se van a desarrollar las fiestas patronales de una manera distinta, ¿no? Porque hay una velada de gala también con la actuación del coro municipal Voces Argentinas y la banda sinfónica de la Policía de Santa Fe. Contame un poquito acerca de eso y vamos a hacer la invitación para que toda la gente pueda asistir, ¿no?
2: Claro, el domingo a las 20, invitamos a todos al Teatro Dante, una entrada libre y gratuita, para poder comenzar ya la víspera de San Pedro, escuchando buena música y escuchando buenas voces, tanto el coro municipal, que lo hace muy bien, y como la banda de policía de la provincia, que es cuando da esos conciertos en los que no
1: es muy lindo,
2: toca música, sí, ni marchas militares, sino música de todo tipo, ¿no? Lo hacen muy bien. Así que es una linda forma de comenzar la fiesta de San Pedro a través del arte, de la música. Estamos todos invitados. El que quiere, si quiere, llevar algún alimento que después vamos a llevar a Cáritas, lo puedo hacer, y si no, no hay problema. Pero sí, los invitamos a que vengan un domingo 20 horas al Dante. Y después el lunes, 3:30 de la tarde, vamos a celebrar la Eucaristía. Después se va a hacer el homenaje de las autoridades a Carlos Casado, ahí en su tumba, que falleció justamente el 29 de junio, un día de San Pedro, así que celebramos allí el responso y el homenaje, un nuevo aniversario de su fallecimiento. Y después tenemos para los chicos, no solo de la catequesis, sino como todos los años, los que por ahí andan dando vueltas se acercan a los juegos y al chocolate.
1: Va a ser algo muy lindo. Y no nos olvidemos, padre, que a las 11 se va a designar la calle número 28 de Barrio Yapeyú con el nombre del Papa Francisco, ¿no? Algo muy, pero muy lindo también y muy sentido para la ciudad de Casilda.
2: Exacto, sí. El Consejo Municipal votó unánimemente la ordenanza de darle a una calle que todavía no tenía nombre, allí en el Barrio Yapeyú, el nombre de Papa Francisco. Así que también a la mañana el lunes se va a hacer eso, ¿no? También el nomenclador de esa nueva calle.
1: algo muy lindo que va a pasar, reiteramos, 11 de la mañana. Y después repetimos los horarios a la tarde, Iván, de cómo la gente puede participar de todo lo que está programado, porque el día lunes no es laborable, esperemos que la gente se sume también y participe de estos festejos, ¿no? Lo decimos siempre, hay muchos pueblitos chiquitos de alrededor, que ese día están todos allí abocados a lo que pasa en cada una de sus capillas, parroquias. Nos gustaría que el día lunes pase lo mismo aquí en nuestra ciudad, ¿no?
2: Sí, sí, los invitábamos, como te decía, a 15:30 a celebrar la Eucaristía, y después al terminar está el homenaje a Carlos Casado, y después para los chicos los juegos, el chocolate.
1: Ahí está. Decías antes que todo lo que se recaude el día domingo, ¿no?, en lo que es el espectáculo, en la gala del Santo Patrono en el Teatro Dante, con la actuación del Coro Municipal Voces Argentinas y la Banda Sinfónica de la Policía de Santa Fe, va a ser para Cáritas. Contanos un poquito cómo se está trabajando en Cáritas, hay muchas necesidades, cómo estamos hoy por hoy en la ciudad de Casilda, Iván.
2: Y bueno, con el frío, viste que el verano es distinto, sí. Con el frío uno necesita comer cosas que den calor y necesita abrigarse, así que siempre, a veces en el verano la gente trae la ropa del invierno,
1: claro,
2: ¿no? Pues acomoda los roperos, saca, cambia, así que vamos juntando, pero hay cosas que uno no cambia seguido, frazadas, acolchados. Eso es lo que a veces más cuesta tener. Así que si alguien tiene para traer ropa de abrigo, sobre todo para los chicos, medias, camisetas, todo eso, eso es siempre bienvenido.
1: Me imagino que la gente se llega a pedir en estos meses, ¿no? Cuando, bueno, el frío apremia, la gente necesita, ¿no?
2: Sí, sí, claro. Sí, sí. Igual que, bueno, Cáritas siempre todo lo que recibe de donación, de dinero, eso siempre se trata de comprar, y sobre todo alimentos también, y alimentos que por ahí se pregunta más a la gente qué es lo que más se consume o quiere, porque a lo mejor yo te doy lenteja, bueno, ¿qué es lenteja? No tiene otra cosa. Entonces a veces se trata de ver qué se compra para no comprar cosas que después no se van a utilizar.
1: Exactamente, así que a todos aquellos que puedan colaborar, bienvenido sea. Iván, me gustaría que ya para cerrar la nota dé la bendición, como hace siempre, a todos nuestros oyentes, a todos nuestros televidentes.
2: Bueno, te pedimos al Señor que nos visite, ya pronto vamos a celebrar un día de gracia, un día especial como es el Día del Santo Patrono para cada localidad. Le pedimos que visite a cada uno de los casildenses, sus vidas, sus casas, sus trabajos, que escuche sus oraciones, que bendiga sus deseos, sus proyectos, y que nos conceda a todos la salud del alma, del cuerpo, los bienes espirituales, materiales que necesitamos para la vida de cada día, para nuestras familias, y que nos conceda su bendición, que nos ayude a vivir siempre en amistad con Él. En el nombre del Padre, del Hijo y del Espíritu Santo. Amén.
1: Bendiciones, Padre. Gracias, como siempre, por su tiempo. Muy amable.
2: Nos vemos. Gracias a todos.
1: Gracias. Abrazo grande. Chau, chau. Bueno, reiteramos entonces el domingo a la noche, este espectáculo en el cual podemos ir todos allí en el Teatro Dante, con la actuación del Coro Municipal Voces Argentinas. Allí estamos viendo, y la banda de la policía también, que va a estar, la banda sinfónica policial, que le va a estar poniendo música. Realmente dos espectáculos muy, pero muy lindos para disfrutar también este día domingo gratuitamente, llevando un alimento no perecedero y colaborando con la gente de Cáritas. Y el día lunes, que es feriado aquí en la ciudad de Casilda, a la hora 15:30, la Santa Misa Patronal en el Templo Parroquial. Y al finalizar, el homenaje al fundador de la ciudad, don Carlos Casado de la Lizal. Y anteriormente, a la hora 11, designación de la calle número número 28 del barrio Yapeyú con el nombre Papa Francisco. Y cuando termine allí, la kermés, como siempre, y todo para que los más chiquitos lo pasen bien. Así que invitamos a todos, háganse un lugarcito este día, el lunes, para poder disfrutar de todo lo que están preparando la gente de la parroquia San Pedro. Antes de irnos, estamos en tiempo cumplido ya. Bendecido día, dice, lo de la fruta se hacía cuando vivíamos en el campo. La fogata se hizo siempre. La parroquia hace unos años preparó muñeco y en 25 de mayo y Lisandro de la Torre se quemaron. Estuvieron presentes los bomberos colaborando. Fue hermoso. Creo que fue un 29, nos dicen acá en uno de los mensajitos que nos están mandando. Bueno, y más fotos de las heladas en la ciudad de Casilda. Nos vamos, nos reencontramos esta noche a partir de la hora 20 en la segunda edición de Casilda Diario, en el canal local de Cablevisión y también en el streaming a través del Facebook de Casilda Diario. Y mañana bien tempranito a las 7 de la mañana nos reencontramos acá para compartir y comenzar el día bien informado. Se quedan ahora con Martín y el equipo de la mañana. Muchísimas gracias a todos por habernos acompañado. Si tienen que salir, abríguense porque hace mucho, mucho frío en la ciudad de Casilda. Que tengan un feliz resto de jornada y será hasta mañana a las 7 en punto. Chau, chau, gracias por habernos acompañado. ¿Qué tiene?

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0: días para todos, bienvenidos al equipo de la mañana, bienvenidos a la radio. Aquí estamos arrancando este programa con ustedes en la Récord 91.1 del dial, desde ahora y hasta las 12. Información, música, entretenimiento, esta participación que tenés siempre formando parte de este programa, comunicándote al 422-522, al 3464-556161. Aquí la imagen que nosotros tenemos en la pantalla muestra al termómetro con el cual medimos la temperatura, indicando 3,7 grados, pero mirando el pronóstico de la COCADE, 0,3 grados la temperatura actual, donde es la mínima registrada, por lo menos en el día de hoy y en este mes y en este año, hasta lo que va de este 2026, es la mínima temperatura registrada, por lo menos es lo que está indicando la página de la COCADE en el registro de temperaturas que tiene aquí en nuestra ciudad. Nosotros en marcha en esta jornada con un programa cargado de información, como siempre, esperando también tu mensaje, tu participación, para que nos digas, para que nos cuentes y para que nos muestres a la vez cómo está tu ciudad, tu pueblo, tu barrio, cómo está la ruta, la calle que transitas en este día 24 del 6 del 2026. Estamos en la Récord con un pronóstico que dice que la máxima para hoy va a rondar los 11-12 grados con el cielo mayormente nublado. Para mañana, jueves, 2 de mínima, 15 la temperatura máxima. El viernes, 4 de mínima, 18 de máxima con el cielo parcialmente nublado. Sábado lo mismo, parcialmente nublado. Nublado el día domingo, 5 de mínima, 12 de máxima. Es lo que está indicando el Servicio Meteorológico Nacional con su pronóstico extendido, sin lluvias por lo menos hasta el martes de la semana que viene, hasta donde llega esta proyección que hace la gente de meteorología. Nosotros en marcha, saludando al equipo, diciéndole buen día a Dami Balseda, el encargado de contarnos todo el deporte en la mañana de la ciudad. ¿Qué haces, Dami? ¿Cómo te va? Buen día.
1: ¿Qué tal? ¿Cómo andan?
0: Muy bien.
1: Buen miércoles para todos. Bueno, día especial este 24 de junio en el acervo nacional, en los tiempos modernos, porque es el día del cumpleaños 39 de Lionel Messi.
0: El día más argentino, dicen.
1: Sí,
0: ¿no?
1: Sí,
0: porque
1: sí.
0: Porque hay varias efemérides que conjugan en este 24.
1: El cumpleaños de Juan Román Riquelme.
0: Fangio. Fallecimiento de Gardel.
1: El
0: Duki cumpleaños en el día de hoy.
1: Cumple el Duki también.
0: Uh-huh. Es un barrio, sí.
1: Hoy es también el día en que Argentina le ganó el partido imposible a Brasil en Italia 90. Ese famoso duelo de cuartos de final en donde, bueno, Brasil mereció ganar ampliamente, y Maradona terminó dibujando una gran jugada para Caniggia. A quien seguramente no le simpatiza demasiado este cumpleaños de Lionel Messi es a Cristiano Ronaldo, que ayer ganó con su Portugal 5-0 frente a Uzbekistán en el Mundial de Fútbol, y le preguntaron por Messi en zona de camarines y evitó referirse. Dijo,
0: no, otra pregunta.
1: No iba a contestar la pregunta, dijo.
0: Dios. Y dijo, yo contesto las preguntas que quiero contestar.
1: Sí, bastante,
0: bastante maleducado. Digo esto porque algunos argentinos detractores de Leo Messi están compartiendo un video donde Cristiano Ronaldo aparentemente saluda a todos los jugadores adentro de la cancha cuando le van a dar la manito, así que termina el partido antes de salir, y eligieron unas imágenes donde Messi no saluda, como para hacer quedar mal al ídolo argentino. Bueno, todavía quedan algunos, no sé qué están esperando de Messi, pero bueno, sí. Allá ellos.
1: La cuestión es que, bueno, más allá de estas palabras de desafortunadas de Cristiano Ronaldo, se convirtió en otro jugador histórico de los mundiales, porque es el primero en convertir en 6 copas del mundo diferente, y Portugal encaminó un poco su clasificación a los 16avos de final. También ganó Colombia ayer durante la madrugada, Argentina le ganó

0: 1-0 a la República Democrática del Congo. Victoria también de Croacia, muy sufrida frente a Panamá por la mínima diferencia, y el empate 0-0 entre Inglaterra y el seleccionado de Ghana, que bueno, lo complica a Inglaterra en las aspiraciones de terminar como el primero de su zona. Hoy arranca la última jornada de los grupos para lo que tiene que ver con el grupo de México, con el grupo de Brasil y también el de Canadá. A partir de las 16 horas, los partidos en simultáneo, tres turnos, 16, 19 y 22, para ya ir configurando, sí, el cuadro de 16avos de final. Argentina ya sabe que es el primero del grupo J, por eso probablemente el día sábado veamos una formación muy alternativa para enfrentar a Jordania.
1: Lo dijo Dami Balseda en el equipo de la mañana. Nosotros en marcha, Leo Moriconi también está formando parte de este gran equipo, contándote todo lo que pasa a nivel nacional e internacional en materia política y económica. ¿Qué haces, Leito? ¿Cómo va?
2: Buen día para todos.
1: Sí, ¿pudiste sacar la escarcha del parabrisas?
2: Sí, sí, la escarcha de adentro también, porque estoy todo escarchado.
1: Oh, qué frío que hace hoy.
2: Qué frío complicado, casi no llego.
1: Linda heladita cayó.
2: Sí, sí, muy heladita cayó. Sí. Muy heladita y todavía sigue, me pareció, porque le eché agua al vidrio y
1: otra. Lo descongelás y te vuelve y a se vuelve congelar.
2: A congelar, sí. Sí, sí, así que saqué unos bifes para que se congelen. Bien, así como en el Mundial estamos todos aplaudiendo al equipo por los golazos, por el partido, por las ganas, hay que aplaudir a los diputados. Que a la hora de bancar a uno de los suyos, a un corrupto, lo bancan de la mejor manera. Pidieron una sesión para interpelar a Adorni en diputados, que no pasaba nada tampoco, pero desesperados y quemándose completamente, porque realmente se estrecharon, la gente está muy enojada, la que se enteró de lo que pasó, no dieron quórum para que se interpele a Adorni en diputados. De Adorni no hablo, pero sí de los diputados, que a la hora de esconder una trama para que uno no se entere, ¿no? Para que el pueblo no se entere de cómo son las tramas de corrupción, bueno, salieron a darle un poquito de aire, un poquito de aire nada más. Después hubo una contradicción en el Senado, porque Burlitz dice que Adorni no va a ir a hacer lo que tenía que hacer como el jefe de gabinete, que es dar cuenta de lo que hizo.
1: Hay una frase
2: de muy raro lo que pasa.
1: Ayer estaba escuchando a algunos periodistas nacionales, ¿cómo se llama? Yankelevich. Decía, Pagni tendría que sacar un libro con las frases que está haciendo para describir la corrupción en torno a Adorni, ¿no?
2: Sí.
1: Ahora dijo que tenía compras postergadas.
2: Compras
1: postergadas. Genial.
2: Consumos postergados.
1: Consumos postergados.
2: Sí, tiene consumos postergados y parece que los diputados. Bueno, los diputados indignó bastante. Igual hay muchos que no pueden decir nada. Ni rajarse las vestiduras, porque Adorni tiene unos billetes, porque han hecho muchos más billetes. E incluso con esta escondida que hicieron para ganar tiempo de Adorni. Bueno, eso es lo que pasa en Argentina mientras está el Mundial, pero pasan otras cosas, porque van a traer un par de leyes. Entre una de esas leyes están las que indican que Argentina puede, que un extranjero puede comprar tierras en Argentina, y sabemos que hay miradas de hipermillonarios globales que van por las tierras en el mundo, así que hay muchas cosas complicadas, pero ahora está esto de Adorni en agenda, que en cierta manera no se sabe bien si es que está continuado con intencionalidad para
1: distracción.
2: Y para distraernos de las leyes que van a pasar y de las cosas que están pasando a nivel nacional y sobre todo en lo económico.
1: Leo Moriconi con la data política y económica. Maxi Marangoni forma parte de este programa, trayendo toda la información del mundo del espectáculo. Sergio López está en los controles, musicalizándonos, poniéndonos al aire como todos los días. Nuestro operador de cabecera, allí nuestro conductor silencioso, Ale Berrondo y Dami Balseda en la redacción de casillaplus.com, el sitio de noticias más actualizado y más leído de la región. Un gran saludo a la gente que nos mira por la tele, a la gente que está sintonizándonos por Canal 2 en la localidad de Sanford. En un ratito vamos a estar hablando de lo que pasó en Sanford y las cosas que se vienen también para la localidad. Un gran saludo también para la gente de Canal 2 y todos los televidentes que tenemos y oyentes de la radio en Fuentes. Allí una localidad que nos puso también en su grilla, gracias a la gente de la cooperativa por permitirnos llegar también con el programa a la vecina localidad. También llegando a Casilla, Carcarañá, a Correa, a Los Molinos, a Arequito, a Los Nogales, a San José de la Esquina, Arteaga y a Villa Eloísa con la señal de la tele y la radio mucho más amplia también la cobertura. Nosotros estamos en marcha. Mi nombre es Martín López. Hasta las 12 hacemos y compartimos este programa junto a vos. Hasta las 12 te invitamos a que te quedes. Hasta las 12. ¿Te quedás? Dale.

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0: Sanford tuvo horas de preocupación allí tras un accidente ocurrido ayer sobre la ruta nacional 33, donde una niña resultó involucrada en un siniestro entre un colectivo y, según las primeras informaciones, cuando la niña intentaba cruzar la calzada. El hecho volvió a poner, obviamente, la lupa sobre la necesidad de reforzar allí la cuestión del paso de la ruta por los pueblos, por las ciudades, y también en esa localidad donde tenemos muchos amigos, ha pasado algo muy lindo porque estudiantes de la escuela secundaria estuvieron visitando la Facultad de Ciencias Veterinarias, capacitándose con estudiantes de Ciencias Veterinarias para realizar en los próximos días un censo de la población animal que tiene la vecina localidad. Estamos en contacto telefónico con Marco Saninovich, el presidente comunal de la vecina localidad de Sanford, a donde nos escuchan, a donde nos ven muchos vecinos, para hablar acerca de estas dos cuestiones. Marco, ¿cómo estás? Buen día, gracias por atendernos.
21: Hola Martín, buenos días a vos y a todos los oyentes.
0: Gracias. Primero, para charlar de este tema, el más duro, sabemos que estuviste en contacto con algunos familiares de la niña que fue víctima de este accidente. ¿Qué podés contar al respecto? ¿Qué información tenés sobre este accidente entre un colectivo y esta chiquita?
21: Sí, en primer lugar, importante, por lo que hablé anoche a últimas horas, la nena estaba bien, con control y en observación, por supuesto, y hoy esperaremos nuevas novedades para sobre todo quedarnos tranquilos de que ella está bien, que es lo más importante.
0: ¿Está hospitalizada la niña?
21: ¿Cómo?
0: Está internada, digo, la niña.
21: Sí, hasta anoche estaba en observación, uh-huh. Así que hoy en la mañana vamos a tener comunicaciones nuevamente para quedarnos tranquilos que está evolucionando bien.
0: Bien.
21: Por otro lado, aparentemente, por los comentarios, en este caso, al querer cruzar entre dos camiones que estaban esperando el semáforo, viene un colectivo en dirección a Rosario que había salido con el semáforo en verde y se encuentra con la nena cruzando en uno de los pasos que tenemos en la ruta 33 y la impacta generando algunas lesiones leves que afortunadamente no pasaron a mayor y nos da esa tranquilidad, pero bueno. Como vos bien decías, Martín, el riesgo en esta ruta siempre es latente, ¿no?
0: Sí.
21: En este caso puntual, aparentemente, te vuelvo a repetir, por las informaciones oficiales que tenemos, no habría habido alguna infracción en cuanto a algún paso en rojo o alguna velocidad alta dentro del eje urbano. Pero bueno, lógicamente después, en caso de ser necesario, se harán las investigaciones pertinentes, claro. y serán quienes deban evaluar la situación otros, ¿no?
0: Entiendo.
21: A nosotros lo que nos deja tranquilo es que la nena está bien y bueno, vamos a seguirla de cerca para estar siempre en contacto por si necesitan algo.
0: Ojalá que se recupere pronto y pueda volver a su casa lo antes posible. Y cambiando de tema, Marco, también lo decíamos, se están preparando para un censo de mascotas. Primero contanos cómo surge esta iniciativa de realizarlo allí en la localidad.
21: Bueno, mira Martín, nosotros tenemos en vigencia un programa de castraciones comunales gratuitos de hace 4 años, va a cumplir ahora en agosto,
0: sí.
21: Donde ya hemos llegado a las 500 castraciones en total, lo cual es un número grande e importante para nuestra localidad. Y el año pasado ya empezamos, en realidad el anteaño, hicimos un convenio con la Universidad Nacional de Rosario, donde nos permitió realizar diferentes actividades. El año pasado pudieron venir algunos profes de la Cátedra de Epidemiología a darle charlas a la escuela secundaria y primaria, y nos quedó pendiente para este año hacer un trabajo en terreno. Así que bueno, a principio de año nos pusimos en contacto con los profesores de la Cátedra de Epidemiología de tercer año, y se decidió y se trabajó una encuesta que tiene que ver, ¿no?, con mascotas, ¿no?, sobre todo gatos y perros, en cuanto a la cantidad que tenga cada familia, si están castrados o no, vacunados, desparasitados, más algún que otro dato que tenga que ver con la localidad y que nos aporte información para poder mejorar condiciones aquí locales, ¿no?
0: Bien, o sea, ustedes están buscando tener...
21: Lo que también surgió es lo importante de vincular al tercer año de la facultad con cuarto año y quinto año de la escuela o del Colegio Leopoldo Lugones de aquí de nuestra localidad, para que en conjunto puedan recorrer las casas de nuestro pueblo y que vayan trabajando, y también que sea una conexión de los chicos del secundario con la universidad. Para que, bueno, empiecen a conocer lo que en no mucho tiempo va a ser su posibilidad de estudiar y de avanzar, ¿no? Así que poder vincular la universidad con una escuela de nuestra localidad y el municipio, para nosotros es muy importante.
0: Sí, sin duda, está buenísimo. Marco, ¿y esto, por ejemplo, este censo va a incluir gatos, perros o también otros animales domésticos?
21: No, fundamentalmente está apuntado a gatos y perros, uh-huh. Pero bueno, seguramente va a surgir de la encuesta otras cuestiones que son aquellas que tienen que ver con preguntas abiertas.
0: Claro.
21: Y bueno, y podremos identificar otro tipo de mascota, pero fundamentalmente está apuntado a estas dos, a gatos y perros, que son los que están incluidos dentro del programa de castración. Uh-huh. También conocer o también tener información sobre el grado de conocimiento que nuestra localidad tiene de este programa, y bueno, cuántos lo han hecho a través del programa o no, cómo se han informado, es decir, tratar de mejorar lo existente para seguir aportando mayores posibilidades a nuestros vecinos.
0: Claro, para el 26 faltan 2 días. ¿Cómo va a ser la metodología de este relevamiento? ¿Cómo van a salir a la calle los chicos?
21: Bueno, mira, el día viernes pasado se realizó un primer encuentro en la Facultad de Veterinaria, donde fueron los chicos de aquí de la Escuela de Sanford, se emparejaron con otros alumnos de la universidad, y la idea es que salgan dos alumnos de la universidad con un alumno de nuestra localidad a hacer un rastreo, separando al pueblo en cuatro cuadrantes, y bueno, que cada uno vaya recorriendo un promedio de alrededor de unas 10 casas por grupo, ¿no?
0: Bien.
21: Tratando de hacer un rastreo de toda la localidad y obtener la mayor información posible. Después hay datos estadísticos que, por ejemplo, tienen que ver con si algunas personas trabajan en nuestra localidad o trabajan fuera de la localidad, que son datos que van a ser unipersonales, por lo tanto van a ser una muestra, pero en términos generales lo que tiene que ver con gatos y perros va a ser total, absoluto, porque se va a recorrer todas las casas de la localidad.
0: Está buenísimo también, como decías, esta conjunción entre alumnos del secundario y de la universidad, y que también los chicos se pongan al hombro esta campaña, los chicos del pueblo, ¿no? Allí para recorrer el pueblo, porque también es una forma de tomar conciencia de las futuras generaciones, de la responsabilidad que hay que tener cuando uno toma la decisión de tener una mascota en casa.
21: No, totalmente. Hay muchas cuestiones y muchos conceptos que van cambiando, ¿no? Uno por eso dice tenencia responsable, hoy no sí. Se usa tanto esos términos, ¿no? Pero el hecho de, como vos decís, tomar conciencia, tener responsabilidad de la mascota que uno tiene a cargo, evitar aquellos animales sueltos que sabemos que son problemáticas, que más allá de que nosotros llevemos al día de hoy alrededor de 500 castraciones, sabemos que sigue habiendo algunas problemáticas, entendemos que se han reducido, pero también sabemos que hay que seguir tomando acciones para evitar, porque hay animales sueltos y eso conlleva muchas veces que los largan desde otros lugares. Entonces, bueno, es un trabajo que requiere de la participación y de la responsabilidad de toda la comunidad, no solo del municipio. Nosotros, desde nuestra parte, como te digo, las castraciones son semanales. Uh-huh. Cualquier persona de la localidad de Sanford puede ir, dirigirse a la dependencia comunal y sacar un turno para castrar su mascota sin ningún costo para el vecino. Eso es un costo que absorbe, que por supuesto que cuando uno dice gratuito, en realidad es una inversión en salud pública que estamos haciendo desde el municipio, porque al gobierno local le cuesta, ¿no? Pero es una decisión política de invertir en salud. Entendemos que la salud animal y la salud humana están totalmente vinculadas, porque hay zoonosis, hay enfermedades que pueden contagiar de un animal a un ser humano. Entonces, son decisiones que uno toma e invierte en ese sentido, pero necesitamos la responsabilidad de los vecinos que contribuyen y participen en este programa.
0: ¿Y cómo viene eso? ¿Cómo viene la participación de los vecinos y cómo han tomado los vecinos también esta comunicación, ¿no?, acerca del censo el próximo viernes?
21: No, la verdad que con los que hemos hablado hasta el momento están muy contentos. Arrancamos con la difusión de imágenes que seguramente ustedes están pasando en el programa, donde los chicos estaban recorriendo la universidad y trabajando en el auditorio, y a partir de esta nota y de próximas informaciones que vamos a ir enviando, queremos que el pueblo reciba a estos chicos que van a estar recorriendo el pueblo, que bueno, el hecho de que haya involucrado alumnos de la localidad, por supuesto que le da un sentido de pertenencia y una tranquilidad al vecino, de que sabe que el chico que le está haciendo golpear la puerta es un vecino del pueblo, ¿no?
0: Claro.
21: Por lo tanto, eso es muy importante. Y para terminar un poco la idea del programa que tenemos en funcionamiento, Martín, déjame decirte que también la vacunación antirrábica está siempre disponible para que cualquier vecino que tiene su animal y debe vacunarlo, lo pueda hacer. Y a eso le sumamos y mensualmente hacemos campaña de vacunación. Por ejemplo, ahora el 4 de julio vamos a estar realizando uno en la Casa de la Cultura, donde siempre tenemos entre 50 y 60 animales que se vacunan. Por lo tanto, eso permite mantener activa la inmunización de estos animales y, bueno, por supuesto, protegerlo de eso y proteger a los seres humanos.
0: Genial, buenísimo. Marco, ¿alguna otra novedad de la localidad? ¿Están tras algún proyecto, algo que se pueda adelantar?
21: Sí, comentarte, Martín, que bueno, estamos esperando la llegada de los recursos de obras menores para hacer una licitación por la adquisición de un camión compactador recolector, que va a ser algo fundamental y un cambio en la recolección de residuos de nuestra localidad, que nunca tuvo ese tipo de herramientas.
0: Porque hoy, ¿cómo hacen la recolección hoy? ¿Con un acoplado?
21: Nosotros tenemos una prensa con un tractor que se va comprimiendo, pero bueno, sabemos que tenemos que avanzar y mejorar ese tipo de recolección. A esto se le suma, Martín, déjame decirte, la planta de reciclaje que hemos puesto en funcionamiento, que el año pasado se pudieron recolectar alrededor de 25.000 kilos de materiales reciclables, y al día de la fecha llevamos 36.000 y faltan 2 meses para completar el año. Por lo tanto, estamos hablando que vamos a llegar a más de 15.000 kilos de lo que se juntó el año pasado. Y en ese sentido agradecerle a los vecinos que han contribuido y se han sumado en esta cruzada, ¿no? Por decirlo de alguna manera, y acompañando esto. Ayer mismo pudimos sacar alrededor de 760 kilos que hemos recolectado de residuos electrónicos, de aparatos electrónicos y eléctricos, ¿no? Así que bueno, eso es una campaña que la verdad que está funcionando muy bien y que hay que seguir profundizándola. Déjame comentarte también que a través de GIRSU, del que somos parte, el viernes se van a estar abriendo algunos sobres de licitación para la adquisición de herramientas para el GIRSU, y también hay una segunda etapa que se está pensando y tiene, la posibilidad de empezar a intervenir en el cerramiento de basura en el cielo abierto de las localidades que integran ese GIRSU. Así que en materia de medio ambiente se está trabajando, y en conjunto con la provincia también, para dar, como te digo siempre, la mejor calidad a nuestros vecinos.
0: Marco, por favor.
21: Comentarte también, y perdón que lo hago extenso, pero por ahí son muchas las cosas, comentarte también que hemos tramitado un recurso que nos va a permitir poder limpiar todo un arbolado que hay en el camino que está llegando, lo que es el camino de Pessoa, llegando al puente roto. Así se ha tramitado el recurso para poder sacar todo un arbolado que está obstruyendo la cuneta, y bueno, nos va a permitir también mejorar el camino rural y seguir trabajando en ese sentido, que para nosotros también es una política importante para poder mejorarle al vecino la circulación de estos caminos. Sabemos que a veces por la lluvia o por la circulación se alteran y que hay que retocarlos permanentemente, pero bueno, es nuestro compromiso y estamos a disposición en ese sentido siempre.
0: Marquito, gracias como siempre por tu tiempo, por la predisposición para dialogar. Un saludo para toda la gente de Sanford, que sabemos que tenemos muchos televidentes y oyentes allí en la vecina localidad.
21: No, gracias a ustedes, Martín, y bueno, después el viernes le vamos a estar comentando posteriormente los resultados de la encuesta.
0: Sí, ¿cuánto tiempo más o menos puede llevar el procesamiento de esos datos, Marcos?
21: No, yo calculo que en la semana siguiente ya vamos a tener algunos datos importantes, así que en nivel nos tengamos, estoy a disposición para informar.
0: Perfecto, allí nos comunicaremos. Un abrazo grande.
21: Saludos.
0: Marco Salinovic, el presidente de la comuna de la vecina localidad de Sanford, dialogando con nosotros acerca de estos dos temas: el accidente en la ruta 33, cuando una niña intentaba cruzar la ruta, fue tocada por un colectivo, aparentemente un colectivo de larga distancia, que la impacta, ocasionándole allí algunas heridas leves por el momento. Está siendo evaluada, estaba hospitalizada, internada, y en las horas de hoy le iban a hacer algunos estudios para evaluar los golpes que tenía la nena. Ojalá que se pueda recuperar lo antes posible. Y también esto que decía recién el presidente de la comuna de Sanford, el doctor Marco Salinovic, la campaña de realizar un censo. Los chicos de la escuela Leopoldo Lugones, de allí de la vecina localidad, conjuntamente con estudiantes de la Universidad de Ciencias Veterinarias, van a estar haciendo este relevamiento el próximo 26 de junio. 9 de la mañana, 43 minutos.

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5: La información para el hombre de campo que llega como siempre a esta hora y la trae el periodista más informado que esté en Casilda y la región, y es Marcos Cisneros, y está en La Récord. ¿Cómo te va, Marquitos? Buen miércoles.
6: Muy buenos días. Datos agropecuarios. Como bien lo anunciaron, ayer en Cañuelas hubo un ingreso de 7.719 vacunos. El promedio de los novillos, 4.300 pesos el kilo vivo. Novillitos, 4.920. Vaquillonas livianas, 4.645. Las vacas buenas tuvieron una marca de 2.728 pesos. Mientras tanto, los toros especiales, 2.844 pesos el kilo vivo de promedio. Vamos a los datos suministrados por la Bolsa de Comercio de Rosario, donde el trigo cotizó en 297.760 pesos la tonelada. Maíz, 261.450. Sorgo, 284.700. Y la soja, 470.000 pesos la tonelada. Marcos Cisneros, Servicio Informativo Rural.

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El mensaje era para preguntarle a Martín si puede averiguarse con el intendente cuándo cobramos los jubilados municipales el aguinaldo, porque no tenemos ni noticia todavía para cobrar el aguinaldo. Hasta luego.

0: Gracias por estar allí. Estamos averiguando eso que nos dejaba como inquietud del oyente al 422-522. ¿Cuándo cobra el aguinaldo o los aguinaldos los jubilados municipales? Ni bien tengamos la respuesta, lo vamos a contar aquí en el aire de la Récord. 422-522, 3464, 556161. El jueves a las 6 de la tarde, a propósito de los municipales, va a haber una asamblea, una importante asamblea, que va a llevar adelante el gremio de trabajadores municipales luego de una investigación que se hizo, donde se va a pedir algún tipo de medida, se va a votar obviamente entre todos los asistentes a esa asamblea, de expulsión a un ex titular del gremio de municipales de aquí de la ciudad de Casilda, donde aparentemente hay información que retiró dinero del gremio, lo dejó y por lo que se dice no lo devolvió, pero está sentado ese retiro de dinero. Así que el día viernes, después de esta asamblea, veremos lo que determina. Vamos a estar hablando con la gente del gremio de trabajadores municipales de aquí de la ciudad de Casilda sobre esta situación. Vemos por ahí algún entrecruce de opiniones en las redes sociales sobre este tema, pero la asamblea va a ser el día jueves a las 18 aquí en Casilda, donde también se van a anunciar la compra de vehículos. La gestión actual del gremio va a llevar adelante, bueno, algunos anuncios también allí ese propio día de asamblea, donde estarán veedores de Festram también participando. Una asamblea que obviamente es para los afiliados, no para la prensa, pero va a dar que hablar. Así que vamos a estar atentos a eso que va a ocurrir el próximo jueves aquí en la ciudad de Casilda. Lindo día, se está poniendo lindo, Leo. Mirá, 8 grados 4 décimas, viendo cámaras de la localidad de Chavás, asoma el solcito. Lo que no asoma es una sonrisa en la cara de Leo.
1: No sé qué ves de lindo al día, que hace un grado bajo cero, te levantas. Era casi imposible salir de la cama.
0: Pero vos fijate esto.
1: Frío,
0: pero el sol empieza a levantar, te empieza a dar calor, energías, ganas de hacer.
1: Justamente lo que no da el sol es calor.
2: ¿Cómo no?
1: Si no estaríamos en 5 grados por lo menos.
2: Bueno,
1: no,
2: en la sombra. Si estamos en 8.4.
0: Dice ahí, pero bueno, ahí está un poquito más alto.
1: Pero se te mete el frío en el cuerpo y...
2: Heló, ¿no?
0: La helada tremenda esta mañana.
1: No sé si tremendo. Heló nada más.
2: ¿Cómo está, Dios?
1: La helada común.
2: Se comió de...
0: Heló, bueno, está
2: la
0: bien.
2: La comida que como yo habitualmente.
0: Heló. ¿Qué sé yo? No sé. ¿Te pasa algo?
1: No, hola.
2: ¿Qué pasó?
0: No durmió anoche, me parece.
1: No se duerme bien a veces.
0: ¿Por el frío?
1: No es por el frío, a veces que no te guste un chifle de algún lado entra. Pero lo que más me jode es que entran...
0: ¿Dormís acostado vos?
1: No, colgado como los mapiritos.
2: ¿Dormís con el rope?
1: ¿Eh?
2: ¿Dormís con el rope o no? No lo dejás subir a la cama. ¿No lo dejás subir a la cama?
1: Aún así, otra no. Me comí el colchón. Bien.
2: Ayer era para dormir con el rope.
1: Aparte te muerde. A veces los vecinos te hacen ruido. Va, hay ruidos, viste, que te despiertan y que después te cuesta dormirte.
0: Sí.
1: Bueno, y anoche vieron que, no sé qué era, sonaba puk, puk, como que la cama golpeaba contra mi pared. No era un sonido muy fuerte, pero...
0: Martillando
2: tu cama.
0: ¿A qué hora era?
1: ¿Eh?
0: ¿A qué hora era?
2: ¿Tu cama?
1: ¿O la del vecino? 2 de la mañana.
0: Ah, miraste el...
1: No era mi cama.
2: Se sentía la del vecino.
0: Pero,
2: ¿cómo se sentía?
1: Tuk, tuk, tuk.
2: Mira, cada vez más intenso.
1: Tuk.
2: Se cansó.
1: Era el pájaro carpintero, no sé qué era.
0: A lo mejor estaba colgando un cuadro.
1: Puede ser,
0: no sé. Sí, pero esa hora no se puede.
1: No son horas de trabajar. Bueno, viste que los ruidos molestos.
2: 2 de la mañana.
1: Viste que un tuk tuk no te hace nada, no te despierta.
0: Depende. Si tenés el sueño liviano, sí.
1: Pero es como el televisor. Viviste en departamento seguramente como estudiante.
2: Sí.
1: El televisor de uno.
0: A mí no me despertaba nada, Leo.
1: No, pero el televisor de uno.
0: San Luis y Sarmiento vivía en Rosario, segundo piso, a la calle.
1: Ah.
0: No me despertaba nada.
1: Claro, estaba acostumbrado. Pero viste que los ruidos que no son propios.
2: Sueño pesado.
0: Sí.
1: El ruido molesto.
0: Yo cuando me voy a dormir duermo.
1: Los ruidos que no son propios joden. Así como los pedos. Bueno, los ruidos que no son propios joden.
0: Sí, sí.
1: Si hay un televisor, vos vivís en el departamento, un televisor propio, vos escuchás, incluso te dormís con el televisor. Pero si el vecino está mirando una novela, te pone nervioso. Igual que la música. La música propia te... escuchás tranquilo.
0: No te dudas si tenés tanto problema.
1: No, anoche fue nada más.
2: Tenés sueño liviano, Leo.
0: Envidioso.
1: Bueno.
0: Envidioso porque el vecino tiene cuadros que...
1: Un pájaro carpintero.
0: Claro.
1: Debe ser. Pero bueno. ¿Vos decís que por eso estoy mal humor?
2: Parece.
1: Pero vos mandás.
2: Parecía.
1: Muy optimista, Martínez. Una cosa mala. ¿A vos no te joden los ruidos? ¿Molesto?
2: Sí, el ruido es molesto, sí, no, no.
0: Hay ruidos que son molestos.
2: De no, hecho, un tuk-tuk. Ruido en la pared. Eso no es un ruido molesto.
1: Mañana vamos de Balseda y le golpeamos.
2: ¿Cuánto puede durar?
0: Pedile permiso al vecino.
1: Sí, pido permiso al vecino y te voy a golpear ahí en la,
0: claro,
1: la
0: pared. Claro, a ver si te... O sea que hay ruidos que te joden mucho.
2: Hay ruidos
0: que te despiertan.
1: No, no solo a mí.
0: A mí, por ejemplo, tuve que sacar, porque no me dejaba dormir, un despertador que era a cuerdas. Cuando viví, cuando era adolescente, era tic, tic, tic.
1: Sí, son fuertes, sí. Tic.
0: Es como el respaldar de la cama de tu vecino.
2: Ah, soy igual que un maricón.
0: Pasa que siempre al mismo ritmo.
1: Y al final no acordaste con el
0: reloj. No, lo llevé arriba de la heladera.
2: ¿Me sacaste la pila?
0: No, sí,
1: no, era cuerda.
2: Ah, era cuerda.
0: Sí. Además, además cuando sonaba la campanita de arriba, tenía como un martillito que iba y venía así de un lado para el otro, golpeando contra los redondeles que tenía arriba, y como mínimo te daba un infarto.
1: Cada sí, vez que
0: te despertaba.
1: Sí, sí, igual sí, te despertaba.
2: ¿Cómo? La, ¿sí, la no? Agarraste sí, martillas.
1: De todas maneras, tenía una ventaja el reloj a cuerda. Mejor que los celulares, que se le terminaba la cuerda en algún momento. Entonces, si vos resistías hasta el final, en cambio el teléfono insiste, insiste, insiste y sigue sonando. ¿No conoces reloj a cuerda, te pido?
0: ¿No conoces reloj a cuerda? Lo debo tener porque era de mi abuela el reloj ese que me lo había regalado. En algún lado debe estar. Es un reloj redondelito, redondel, con un vidrio adelante. Y hacía un ruido molesto sí, tremendo.
1: Eran baratos. Es raro porque que no lo hayas tirado, porque uno odia ese objeto y lo primero que tiras es...
0: No sé si ese era tan barato. Había otros que era así, sí, más barato, pero sí, después vinieron los digital a pila, bueno, ese, a pila. Que, ¿te acordás la publicidad de Boazo? Despierten radicales, que había muchos de esos que te lo vendían también en calle San Luis, en Rosario, esos cuadraditos que
2: se llamaban. Sí,
0: era como un plastiquito que se levantaba para bueno, que la alarma.
2: Claro,
1: y todos tuvimos
2: y cada vez más rápido, hasta que era como
1: explotante. La quiso el importador de ese.
0: Sí, eso sí se podían patear y comprar otro de nuevo porque eran
1: bien baratitos. Exactamente.
2: Van a volver eso.
1: Uno de los peores ruidos molestos era el tic-tac de esos
2: relojes. Ayer leí un informe con respecto a eso, de las cosas que pueden volver. Que se está volviendo a reactivar el tema de la venta de radios a pila. A pila y de las que se cargan con USB y con el sol también.
0: Ajá.
2: De ese tipo también.
0: Claro.
2: Para evitar justamente quedar mal parado en un corte de luz, por ejemplo. Puedes seguir escuchando la radio si no tenés a pila.
1: Hay un kit de supervivencia que en Europa... Lo recomendaban y la radio a pila era una.
2: Sí, sí, sí, sí.
1: Así que a vos te jodía ese ruido.
0: El ruido que me jodía era ese, sí, sí.
1: Nada más. Lo demás. Sí.
0: El ruido del despertador. Después un ruido que me joda, a ver.
2: El tenedor contra el plato.
0: No, oh, que mastiquen con la boca. Que hagan ruido cuando mastican.
2: El Leo Murillo.
0: Ay, qué. ¿Cómo me jode eso?
1: El. No, pero contra el plato. El peor.
0: Sí, así, así.
2: O sea, Celio.
1: Contra el plato es cuando no estás comiendo. Si estás comiendo no lo escuchás.
0: Y en la escuela cuando el docente o la docente se le enganchaba la uña contra el pizarrón y hacía ese ruido que... ¡Ay, Dios! Piel de pollo, no sé, una sensación...
1: No, hay que escuchar al docente, hay que filmarlo.
0: Igual que los que muerden tela. Los que muerden tela. ¿Nunca mordiste tela?
2: ¿Morder tela?
1: Sí, sí. Yo me comía los repasadores, sí. Sí, sí, sí, sí.
2: Se está mordiendo la lengua para hablar el operador. Ya no resiste más.
1: Bueno, mordías los repasadores, chiquito.
0: No.
1: Sí, yo no sé por qué tenía esa costumbre.
2: Mirá vos.
1: De morder repasadores.
0: Así sí, que, igual cuando también.
2: Mordetela.
0: La sensación de pasar la uña contra el pizarrón o contra una chapa. Qué?
1: Hay que ser.
2: ¿Quién haría eso voluntariamente?
0: No, que
1: una mala docente.
0: O sea, sí. No, pero sin querer, nadie lo haría.
1: Ah, uno anda con la.
0: O después pasar la tiza al revés también hace ese ruido que te da esa sensación molesta. No sé si es molesta, pero no es la misma molestia que te causa alguien que está golpeándote o clavando un clavo cuando vos estás durmiendo. O escuchando un partido gritando goles cuando vos estás durmiendo al lado, ¿no?
1: No, pero la docente te la soberbea, porque, escucha, 20 años de docente.
2: Basta.
1: 20 años de docente.
0: Sí.
1: Tiene una cancha con la tiza que no tiene nadie. Sí. O sea, si hace ruido es porque la tiene clara y dice, a estos pibes lo voy a hacer despertar. Y hace el ruido a propósito.
0: Ruidos que te molestan.
1: Ruidos que molestan,
0: ¿y sí. cómo era el ruido que te hacía la voz?
1: ¿Cuál? Ah, tuk, tuk, tuk. Tuk, tuk, tuk.
2: Ah, te sabe el ritmo.
1: Tuk, tuk, tuk, tuk.
2: Sabe el ritmo.
1: A los 5 minutos, otra vez. Mira. Yo creo que era a propósito para molestarme, pero bueno, no.
0: Tenía ritmo.
1: Sí, tenía ritmo.
0: Tú, ritmo tú, padre, para sí. mí era Morse.
2: Ah, código puede ser.
1: Es el código Morse.
0: Te estaba queriendo decir algo.
1: Sí. Necesito ayuda.
2: Y no te enteraste.
0: Claro.
2: Y no te enteraste.
0: Ayuda. ¿Qué le podemos preguntar a la gente con relación a esto?
1: ¿Qué le podemos preguntar?
0: Que nos digan cuáles son los ruidos que molestan y cómo es no. ese ruido.
1: Sí, y si mandan un audio con el ruido, mucho mejor.
0: No, pero no manden el ruido de una pizza.
1: Sí,
0: una,
1: sí,
0: una
1: que
0: pizza
1: no.
0: raspando manden. Contra el pizarrón.
1: Busquen tiza ya yeah. y manden a Martín el ruidito de la tiza. Yeah. O mandan un.
0: No lo soberben.
1: Sí, no lo soberben. Manden el
2: ladrido
1: ruido
2: de caniche
1: o cuéntenos
2: molesta.
1: Que ruiden.
2: ¿Ladrido de caniche les molesta?
0: Mordida de caniche.
2: Nada
0: más. Ladrido de caniche.
2: Hay gente que le gusta el ladrillo de caniche.
0: Puede ser.
2: Más agudo que.
0: ¿Cómo es el ladrillo de caniche?
2: No lo voy a hacer. Pero es mucho más agudo que un perro de mayor tamaño.
1: El perro salchicha ladra.
2: Sí, también.
1: Sí, ladra finito también.
2: Sí, de más pequeño.
0: Depende de la contextura del cuerpo del perro.
1: Bien.
2: ¿El perro tuyo ladra?
1: ¿Eh?
2: ¿El perro tuyo ladra?
0: Muerde, después ladra.
1: Sí, muerde, sí.
0: Al revés,
1: sí.
0: Perro
1: que muerde no ladra.
0: Claro.
1: Mientras muerde.
0: 422-522 3464-5561-61. Jugamos con esto,
2: Vamos.
0: Un obsequio de Panificación Leo en el día de hoy se va para todos aquellos que a través del 422-522, que es el contestador automático, o 3464-5561-61, nos cuenten cuál es el ruido que le molesta y cómo es ese ruido.
1: Sí, exactamente. Y si envían el ruido para que Martín lo disfrute, mucho mejor.
0: El vecino de Leo, la vecina, por favor, la próxima vez que lo grabe, así por de favor, última, sí. molesta y se puede ganar un premio de Panificación Leo. 422-522-3.

0: Hola chicos, a mí me pasa algo parecido a lo de Leo. Se escuchan ruidos en la pared de mi vecino. Hay gemidos. Bueno. Y no sé lo que le pasa, dice a esa señora. Se ve que sueña algo.
1: Sí, sí,
0: se
1: transforma en lobo.
0: Buen día, chicos, dice acá. La tortura de la gota de agua. No puedo tener una gota de agua en ningún lugar de la casa. Lo escucha.
1: E incluso te hace despertar con este frío, sí, sí, sí. La gotita. O el baño cuando pierde la. Cuando uno termina de llenarse la.
0: La mochila.
1: La mochila del baño. Vas, las apuras con un balde, sí.
0: Que mande, que nos mande mandan foto de un despertador similar al que yo describí. Esos despertadores
2: de la tapita.
0: Acuerda.
2: El de cuerda.
0: Acuerda. El despertador acuerda.
1: Muchas cosas venían a cuerda.
0: Por ejemplo.
1: Los juguetes.
0: Ah, sí, bueno.
1: Los autitos. Y tal vez el ruido que escuché. El que escuché solamente.
0: La fricción.
1: A lo mejor el ruido que escuchaba yo también tenía que ver con eso, con dar cuerda.
0: Puede ser. El reloj. Puede ser.
1: Bueno, un reloj.
0: Los relojes, eso. Venía la cuerda también. Una cuerda importante que se sacaba, se guardaba en otro lugar. Sí. Hola, chicos. El ruido cuando tomás la sopa, dice acá. Dejen nombre y últimos tres, así sí. Participan entre todos. Y dejen el ruido también. ¿Cómo es el ruido?
1: Claro,
0: ¿cómo es el ruido de tomar sopa, por ejemplo?
1: Claro, yo nunca escuché, por ejemplo.
0: Sí.
1: Pero no, necesitamos que lo manden.
0: 422-522-3464-5561-61. Nombre y últimos tres del DNI. Hola chicos, buenos días. A mí me molesta el ronquido de mi marido. No me deja dormir. Parece un aserradero. ¿Lo grabaste, Andrea? Compartinos el audio. Claro, así lo pasamos en el aire. Hola chicos. Odio el ruido de la gente masticar con la boca abierta. Y agregado que además. Habla con uno, demasiado, dice Elías. Ah, hablan y mastican.
1: Hablan y mastican.
0: Claro. Me acordé de algo. Una vez comiendo en un bar.
1: Con la boca abierta.
0: No.
2: Se lo dijiste, Elías.
0: De acá, de la ciudad, con un amigo estábamos almorzando. Un día de semana. Llega una persona conocida. Se sienta. Dice, ¿puedo comer con ustedes? Sí. Se sentó en la mesa a almorzar con nosotros.
2: Qué mal. Bueno, se sentó
0: y la persona
2: silla.
0: Habla y cuando habla con comida dentro
1: y
0: nos regó toda la comida nuestra.
1: Ah, la comparte.
0: Yo le tuve que poner, te lo juro, le tuve que poner una servilleta de papel arriba del vaso porque me llenaba el vaso
2: de. No, pará.
0: De comida.
1: La comparte.
0: ¿Cómo le decís?
2: ¿Eh? No se lo dijiste.
0: ¿Cómo
2: no,
0: se lo digo?
2: Yo se lo digo. Si me está ensuciando la comida, le digo.
1: Es más, te lo hace a propósito porque nadie se sienta en otro lado. Se puede compartir con usted.
0: Pasó. Chicos, el ruido que me molesta
2: es
0: el que anda toda la noche en el barrio Granaderos a caballo haciendo corte con la moto, dice Julio. Acá lo conoce porque dice del.
2: Pelo duro.
0: Ah, ese es el apodo. Hola chicos, me molesta el ruido de la gente masticar con la boca abierta o cuando hacen ruido al tomar sopa. Nos dice acá Evangelina del 703. Mensajes de audio que ya vamos a poner en el aire. También otro de los mensajes. Los vecinos son el peor invento de la humanidad.
2: No.
1: Otro que está amable hoy.
0: Debe ser tu vecino.
1: Sí, sí,
0: se
1: sí,
0: está
1: sí,
0: criticando por radio.
2: Hay buen humor hoy.
0: 422-522-3464-5561-61. ¿Cuál es el ruido que te molesta? Contanos y decinos el ruido. ¿Cómo es? ¿Cómo hace? ¿Cómo se siente?
2: Hasta las 12.
0: Te acompañamos. Claro que sí. 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

la hora 10, 14 minutos, la temperatura en Casilda 8 grados, 4 décimas. Alerta por el avance de la gripe en Santa

0: Santa Fe predomina la influenza tipo A. El último boletín epidemiológico del Ministerio de Salud Provincial confirmó un fuerte incremento de las infecciones respiratorias agudas graves y advirtió que la gripe es, por amplio margen, el virus que más está circulando entre los pacientes internados. Según el informe, durante las últimas tres semanas epidemiológicas se notificaron 4.000 internaciones por cuadros respiratorios, de los cuales 356 fueron confirmadas para algún virus respiratorio. Maximiliano Puyaro adelantó que se retomará la negociación salarial en el segundo semestre y prometió una recomposición. El gobernador adelantó este martes que la provincia reanudará la negociación salarial en el segundo semestre con la intención de recomponer los salarios de los trabajadores estatales y docentes santafesinos. Vamos a charlar ahora cuando termine junio. Vamos a ver cuál fue el impacto de la inflación y cuál el de la recomposición salarial que habíamos dispuesto en función del aumento de precios proyectados. Y por supuesto, vamos a recomponer, dijo el máximo mandatario santafesino. Pasaron 15 minutos de las 10 de la mañana, la temperatura en Casilda es de 8 grados 4 décimas.
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20: Se viene un cambio trascendental en la administración pública porque la provincia de Santa Fe está avanzando en el proceso de transformación digital que promete cambiar la forma en que los ciudadanos nos relacionamos con el Estado. A partir del 1 de julio, la denominada ID ciudadana se va a convertir en la llave de acceso obligatoria para realizar trámites digitales provinciales. Esto es en el marco de la implementación del programa Territorio 5.0 y la nueva plataforma de gestión digital Timbo. Esta iniciativa está buscando simplificar gestiones, reducir burocracia, eliminar progresivamente el uso del papel en la administración pública. Y para conocer detalles de qué se trata, los impactos que tendrán, las implicancias que tendrán para los santafesinos, vamos a hablar con la secretaria legal y técnica del Ministerio de Gobierno e Innovación Pública de la provincia de Santa Fe, Julia Tonero. Julia, Martín de este lado, gracias por atendernos. Buen día.
21: Buen día, Martín, ¿cómo estás?
20: Muy bien.
21: Un saludo a toda tu audiencia.
20: Gracias por estos minutos, Julia, y contanos, ¿qué es exactamente ID Ciudadana y por qué será tan importante a partir del 1 de julio?
21: Bueno, Martín, este programa que, como vos bien dijiste recién en tu introducción, se llama Territorio 5.0, es el programa de gobierno digital que tiene la provincia de Santa Fe y que busca operar, digamos, en dos aspectos centrales de la gestión pública. Primero, la digitalización de los trámites internos de la administración, o sea, opera sobre la burocracia específicamente. Y después, en el vínculo con el ciudadano, ¿no? Y de ahí viene la idea ciudadana, cómo se vincula el ciudadano con el Estado a través de los trámites, de los famosos trámites que hace. Y a partir del 1 de julio, como bien vos dijiste, todos esos trámites que actualmente hace el ciudadano con el Estado provincial a través de las mesas de entrada, se van a facilitar a través de la digitalización, y la llave de acceso a esos trámites va a ser la ID ciudadana santafesina, que es como un documento de identidad para todos los ciudadanos que les van a permitir operar digitalmente con el Estado.
20: ¿Lo podríamos comparar con la clave fiscal que tenemos cada uno de nosotros? ¿Como para acceder a hacer algún trámite nos requieren esa información? ¿Sería algo similar a eso?
21: Sí, exactamente. De hecho, una de las maneras de validar la identidad, de obtener las credenciales necesarias para operar digitalmente, es a través de ARTA, o sea, a través de la clave fiscal.
20: Bien.
21: Y la validación de los datos biométricos que hace ARCA, la utilizamos para validar los datos acá en Santa Fe.
20: ¿Y la ID ciudadana?
21: De todas maneras,
20: sí.
21: Sí.
20: ¿De todas maneras?
21: No, es un trámite muy sencillo, digamos, cualquier ciudadano lo va a poder hacer fácilmente a través del portal ciudadano, registrándose, como lo hace en cualquier aplicación que se baja en su teléfono, de manera de que no entendemos que no va a haber ningún problema para la ciudadanía con esto.
20: Bien, ¿nos contás cómo se puede obtener la ID ciudadana? ¿Qué hay que hacer? ¿A dónde tenemos que entrar?
21: Bueno, se puede hacer de dos maneras, a través de la página web de la provincia, que es santafe.gov.ar/portal-ciudadano. Uh-huh. Ahí se puede dar de alta la ID. Sí, aclarar que todos los ciudadanos que tengan hijos en edad escolar seguramente la tienen hecha por acceder a Mi Escuela, digamos, ahí reciben todas las comunicaciones con el sistema educativo. Y si no, es a través del portal ciudadano, se pueden descargar en sus teléfonos la aplicación Mi Santa Fe y desde ahí dan el alta en ID Ciudadana.
20: Bien.
21: A partir de que están de alta, todas las notificaciones que tengan la provincia con el ciudadano o el ciudadano con la provincia se van a poder hacer a través del domicilio digital que específicamente se crea en el apartado de ciudadanía digital.
20: ¿La ID Ciudadana será obligatoria para todos los trámites provinciales?
21: Sí, la verdad que sí, porque a partir del 1 de julio las famosas mesas de entrada se van a refuncionalizar, no van a recibir más trámites en papel, sino que se van a construir como espacios de asistencia ciudadana. O sea, cualquier ciudadano que tenga alguna dificultad para gestionar digitalmente algún trámite o para darse de alta la ID o cualquier otra dificultad que tenga que requiera de presencialidad, van a poder dirigirse y ahí los van a guiar para hacer el trámite digital.
20: Bien.
21: Porque ya no vamos a recibir más papeles.
20: ¿Y qué opciones tienen, por ejemplo, aquellas personas que no tienen conocimientos tecnológicos o accesos frecuentes a Internet?
21: Bueno, como bien dije recién, estamos reconfigurando, digamos, las mesas de entrada, sí. Les estamos dando otra función para asistencia al ciudadano en trámites digitales, eso por un lado. Por otro lado, estamos refuncionalizando organismos, como por ejemplo el registro civil, que requiere de presencialidad muchas veces en sus trámites, por ejemplo, para realizar el DNI o el pasaporte, sí. O bueno, hay algunos trámites que todavía requieren de la presencia del ciudadano frente a un oficial público. Bueno, que ese espacio también sea un modo de interacción para digamos, ayuda al ciudadano para vincularse digitalmente. Y después está el 0800 de la provincia, que está en la página web y que se puede seguir llamando por cualquier problema, más allá de que en general todos el que tengan un problema para tramitar digitalmente, en general lo resuelven en el propio núcleo familiar, consultando a algún hijo, nieto o lo claro. que sea, que en general se constituye de ayuda, porque verdaderamente es muy sencillo la interacción.
20: Yo lo decía al principio de la nota, pero para vos, ¿qué va a cambiar para los santafesinos esta modalidad?
21: Bueno, el gobierno digital cambia un montón de cuestiones. Primero cambia la forma de gestión interna del Estado provincial y en todos los trámites deberían ser más rápidos.
20: Uh-huh. La agiliza.
21: Todos los trámites. Agilizar el trámite, porque la digitalización implicó no solo pasar los trámites a una plataforma digital, sino revisar los trámites. O sea, nos estábamos dando cuenta que se estaban pidiendo cosas que no eran necesarias, que no aportaban valor, que no constituían ningún requisito imprescindible del trámite, todo lo cual se fue eliminando, mejorando y entendemos le va a dar agilidad. Y después también elimina toda esta cuestión que se daba quizá en muchos organismos que tenía que ver con, bueno, yo tengo un amigo, me pasa el expediente para arriba o me pasa o me soluciona alguna cuestión. Bueno, todos los trámites son absolutamente trazables por fecha, por hora, por persona que lo recibió, de modo tal que va a facilitar un poco esa igualación entre toda la ciudadanía, ¿no? Todos los trámites son iguales independientemente de quién los gestione.
20: Entiendo.
21: Y después hay una cuestión que me parece muy importante, sobre todo ustedes que son por ahí de Casilda, que son ciudades que están, digamos, muchas veces alejadas de los organismos provinciales, ¿no? Porque tienen que viajar a Rosario o a Santa Fe a hacer algún trámite. La posibilidad de tramitarlo digitalmente hace que no me tenga que mover de mi ciudad. De todo, o sea, lo cual implica necesariamente una igualación de todos los ciudadanos en el territorio.
20: Claro.
21: Digamos, me da lo mismo si estoy en Rosario o en Santa Fe, o en Vera, o en alguna otra ciudad más alejada de los centros poblacionales más grandes. Entonces, entendemos que eso es un igualador social muy importante.
20: Importantísimo, sin duda. Julia, uno tiene que declarar también un domicilio digital. En ese domicilio digital que uno declare, ¿uno también puede llegar a recibir ahí las notificaciones oficiales o se van a seguir enviando en formato de papel?
21: No va a existir más el papel. Ajá. De modo tal de que todas las notificaciones que vaya a hacer el gobierno al ciudadano se van a encontrar dentro del apartado domicilio digital de la aplicación Mi Santa Fe o del portal ciudadano. Eso, imagínate que también te implica una reducción de costos enormes para el Estado, porque tenía que mandar correo o papel o lo que sea para todos lados. No solo es más rápido, creo que es más eficiente, porque la verdad es que todos tenemos un celular hoy en día, o la gran mayoría de la población, no estamos viendo grandes problemas de brecha digital ni tecnológica. Y además es un facilitador enorme, digamos, porque también le permite, al contrario, el accionar del ciudadano para con el Estado.
20: Entiendo. Y hace algunas horas nada más el gobierno, a través de la Caja de Jubilaciones y Pensiones de la provincia de Santa Fe, comunicó que también el trámite de jubilación provincial se va a hacer exclusivamente de manera virtual, y una de las cuestiones que exigen allí, uno de los requisitos, es la ID ciudadana.
21: Exacto, porque nosotros tenemos un decreto que salió el año pasado del gobernador de la provincia, Maximiliano Puyaro, que estableció el 1 de julio de 2026, o sea, dentro de unos poquitos días, como fecha última para la recepción de papel en todos los organismos de la administración pública central y descentralizada. Así que, así como la Caja de Jubilaciones dio a conocer su trámite digital, se va a replicar en todos los organismos, porque tenemos como fecha tope el 1 de julio de 2026.
20: ¿En la inteligencia artificial tendrá un papel dentro de este proceso de modernización? ¿Cómo te imaginás de acá a algunos años funcionando ya este sistema?
21: Bueno, la inteligencia artificial va a tener un protagonismo central en la vida de todos, en todos los aspectos, sí. Por supuesto, sí. En el Estado también. Lo que pasa es que para poder empezar a pensar en soluciones de inteligencia artificial necesitábamos tener el Estado en una plataforma.
20: Claro.
21: Si no, es imposible la gestión de los datos. Uh-huh. Ese es un primer gran paso. La verdad que dentro de las metas que nos trazamos en diciembre de 2023, cuando el gobernador asumió esta gestión, fueron ampliamente superadas, porque en un poquito más de 2 años y unos meses tenemos ya la tramitación digital completa, claro. Es decir, toda la administración subida a una plataforma. Esto nos permite generar una enorme cantidad de datos que no teníamos, porque el dato que está en un papel se pierde. Ahora vamos a tener todos los datos subidos en una plataforma. Esto, por supuesto, va a generar la necesaria conformación de políticas públicas basadas en datos, que hasta ahora no podíamos hacerlo.
20: Claro, ¿no? Con todo lo que eso significa, ¿no?
21: Exacto.
20: Y tomar decisiones.
21: Eso, sumado a la aplicación de un motor de inteligencia artificial para el procesamiento de grandes volúmenes de datos, bueno, es ganar-ganar, ¿no? O sea, es todo. Pero bueno, esto es el primer paso que era necesario para poder pensar después en soluciones de gestión más eficientes.
20: La última, Julia, con relación al éxito, para que este desafío, ¿no? Este principal desafío que tienen hoy con este paso de digitalizar todo, para que sea exitoso, ¿qué tendría que pasar? ¿Cuál es el desafío para que eso ocurra?
21: Mira, la verdad es que estamos prácticamente ya en el 100% de la administración digital. Tenemos unos días más, pero prácticamente ya casi todos los trámites están subidos a la plataforma. De manera que para nosotros esta es un primer paso que culmina ahora el 1 de julio, pero que para nosotros fue absolutamente exitoso, porque la plataforma Timbó está funcionando bien. Atención virtual, que es la vinculación con la ciudadanía, está funcionando bien. De manera que esta primera etapa funcionó bien. De ahora en más es todo crecer, digamos.
20: Claro.
21: Es mejorar la funcionalidad de las plataformas, poder generar un módulo que ya está en producción, pero de registro de los datos, un buen módulo de registro de los datos, y después sí empezar a aplicar soluciones de inteligencia artificial o algunos otros modos de gestión que entendemos que necesariamente nos van a permitir, sobre todo, el diseño de políticas públicas que lleguen mejor a la ciudadanía, que sean más eficientes, ¿no?
20: Yo te agradezco mucho tu tiempo. Estamos frente a un cambio que obviamente va a impactar en millones de trámites, en la forma cotidiana con que nos relacionamos e interactuamos con el Estado de la provincia, y sin duda es un proceso que va a marcar un antes y un después en la administración pública de la provincia de Santa Fe. Julia, hasta cualquier contacto. Muchísimas gracias por tu tiempo y por la predisposición de charlar con nosotros.
21: No, muchísimas gracias a vos por el espacio y un saludo a toda la audiencia.
20: Gracias, igualmente para vos. Julia Tonero, la secretaria legal y técnica del Ministerio de Gobierno e Innovación Pública de la provincia de Santa Fe, dialogando con nosotros acerca de esto que se viene para digitalizar toda la cuestión provincial. La ID ciudadana es la clave de acceso a todos los trámites digitales de la provincia de Santa Fe. Desde el 1 de julio será obligación tener la ID ciudadana para poder acceder a cualquier trámite del gobierno de la provincia de Santa Fe. Incluso ya está anunciado por la Caja de Jubilaciones y Pensiones de la provincia que la jubilación provincial se tramita con la ID ciudadana y de manera digital. Digitalizar todo, terminar con el papel en la administración pública, terminar con la burocracia, es lo que pretende esto, que se implementará de manera definitiva y obligatoria a partir del 1 de julio de este 2026.

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0: Ahí estamos en la récord. Ruidos molestos es lo que estamos preguntando. ¿Qué ruido te molesta? No, Leo, caramelos cuando estamos en el aire, no. No se tose cuando estamos en el aire, muchachos.
1: Ah, perdón, decirle al Pampa a mí. Y al Leo, maricón.
0: Yo te digo a vos que estás tosiendo en el micrófono ahora. ¿Qué estás rajuneando la mesa? Sí. Ruidos molestos. ¿Cuáles son esos ruidos que te molestan? A Leo le molesta el ruido del vecino. ¿Qué ruido ejerce el vecino? ¿Cómo era, Leo?
2: Estaba contando una anécdota. No es que me molesten todos los ruidos que hace el vecino. Se sentía...
1: Vas a volver.
2: Golpecito como un pájaro carpintero.
1: Vas a volver a tu casa.
2: Empezaba
1: hoy te van a estar
2: así,
1: esperando.
2: Y después. Y terminaba. Dos minutos. No. Pero volví.
1: ¿Qué más?
0: Repetía.
1: Una puerta que rechina, ¿qué hace? ¿Me molesta?
0: Hay que echarle W40.
1: Sí.
0: Para que no rechine. 422-522 3464-5561-61. Ya vamos a ir con eso. Con relación a lo que nos preguntaban sobre el GNC, en el momento en Casilda no hay cortes. Nos están diciendo que por el momento el servicio de GNC en la ciudad, a diferencia de otras ciudades, es normal. Con relación a la caja de jubilaciones y pensiones de los municipales, jubilados y pensionados de la caja municipal fueron consultados en el día de ayer por gente del gremio y la respuesta fue que están trabajando para poder determinar la fecha de pago del medio aguinaldo todavía. En el momento no hay una comunicación con la fecha exacta porque no la tienen. La van a dar por los canales oficiales, la comunicación sobre cuándo va a pagar la caja de pensiones y jubilaciones municipales la primera cuota del aguinaldo. Eso es el comunicado de la Caja Municipal de la provincia de Santa Fe. Todavía no hay fecha para los jubilados municipales de cobro del medio aguinaldo. Dami Balseda, información del deporte.
1: Sí, ¿creen en las brujerías ustedes o no?
0: Depende.
1: Depende de qué.
0: A veces no, a veces sí.
1: Bueno.
0: Si me conviene.
1: En Inglaterra creen un poquitito más.
0: ¿Qué pasó?
1: Ahora, porque en medio de la fiebre mundialista, ayer 0-0 gana contra Inglaterra. De hecho, creo que fue un resultado que le arruinó el pro de a muchos, incluido a Leo Moriconi. Gana que ya lleva 4 puntos en sus 2 presentaciones hasta el momento. Le ganó a Panamá sobre la hora. Ejerce llegó un empate 0-0 con Inglaterra. Juega la última fecha con Croacia, pero parece que va a estar clasificado el equipo africano a la siguiente instancia. Parece que tiene un poquito de ayuda desde las tribunas y desde otro lado también, porque el brujo Nana Waku Bonsam, aparentemente, es una especie de gualicho, como lo conocemos nosotros tradicionalmente, contra Harry Kane, el goleador de Inglaterra, que ayer no pudo convertir y, créase o no, erró un gol bastante insólito. Debajo del arco solo pateó y la pelota pegó en el travesaño. Y había adelantado este muchacho que había estado trabajando, entre comillas, sí, en complicar la tarde de Harry Kane. Había dicho, no sé qué es lo que hizo, pero había dicho, no le deseo ninguna lesión grave, seré justo lo suficiente para detenerlo contra mi país. De hecho, había mostrado en sus redes sociales la camiseta número 9 que usó Harry Kane en la previa del partido. No esa, obviamente, sino una remera que tenía con el 9 de Harry Kane y sobre el que había estado trabajando. Bueno, creer o reventar, ayer Harry Kane tuvo un mal partido, empató 0-0 y está prácticamente clasificado a los 16avos de final. Así que tal vez en Inglaterra, como con Martín López, están creyendo un poquito más en las brujerías.
0: En las brujerías. Hay un accidente fatal entre la localidad de Cruz Alta y Armstrong. Para todos que tengan que transitar por esa arteria, la ruta está cortada. La ruta provincial es la ruta número 15, se encuentra totalmente cortada entre Cruz Alta y Armstrong debido a este accidente de tránsito fatal. Este corte va a permanecer durante las próximas horas mientras están trabajando allí en el lugar los servicios de emergencia, también las autoridades correspondientes del Ministerio Público Fiscal. Se solicita a todos aquellos que tengan que transitar elegir rutas alternativas hasta nuevo aviso. Esto es el comunicado que dio a conocer el Cuerpo de Bomberos Voluntarios de Cruz Alta, quien está trabajando en la atención de este accidente fatal en la Ruta 15 entre Cruz Alta y Armstrong. Leo Morricone.
2: Bien, resulta ser que estuvieron jugando a la escondida en el día de ayer los diputados, pero le tocaron pica. Le tocaron pica y aparecieron y se pusieron a sesionar.
0: Ajá.
2: Aparecieron y van a tratar temas muy importantes, que son muy importantes sobre todo para la población, para nosotros, los ciudadanos que los votamos y le pagamos sus ingresos más los extras que tienen. Parece que la Cámara de Diputados está sesionando hoy en el Congreso Nacional. Tienen como agenda la creación del Super Rigi, porque no le alcanzó con el Rigi, no se estaba invirtiendo tanto, mucha promesa, y encararon un Super Rigi que son más ventajas para aquellos que alguna vez sueñen con invertir. Pero resulta ser que en el RIGI había muchas presentaciones, o sea, se anotaban muchos por las dudas, pero las inversiones no llegan en realidad porque salieron los datos de inversión y con respecto al 2018 y per cápita están el 22% abajo las inversiones a pesar de todas las ventajas que estaban presentando. Pero además, los diputados, los mismos que se escondieron en el día de ayer para tratar un caso posible y casi clarísimo de corrupción, también están buscando un acuerdo para el pago a los fondos buitres. Pobres fondos buitres que no llegan a fin de mes, entonces están planeando un desembolso cercano a los 171 millones de dólares. Este default viene desde el 2001 y algunos fondos buitres, o sea, gente que compró esta deuda, estaba reclamando y están tratando de resolver si van a poner estos 171 millones de dólares a estos especuladores que habrán comprado esta deuda a lo mejor por 50 mil dólares. Habría que ver. Estaría bueno que también, ya que son diputados y representan a la población, que averigüen quiénes son los tenedores de estos bonos. Quiénes son los tenedores de esta deuda.
0: Claro.
2: Y si hay algún argentino que esté implicado. Porque si este dinero va a estos fondos buitres, seguramente van a tener una, como dicen los mexicanos, una pingue ganancia. Y a veces estas pingue ganancias o estos bonos no son fondos buitres ingleses que vienen en barcos piratas. Son argentinos que compran la deuda y que pueden hacer el lobby para conseguir estos 171 millones de dólares. Bueno, esa es la historia. Por suerte aparecieron los diputados, pero aparecen en esta historia y los dos temas de agenda más importantes son el Super Rigi y el pago a los fondos buitre.
0: Nosotros somos el equipo de la mañana, te estamos acompañando en la Récord. El servicio de GNC, por lo menos nosotros estamos consultando en las estaciones de servicio Camarotti, es normal. Está allí con volumen suficiente para abastecer la demanda que tiene. Hay algunas estaciones de servicio de la ciudad que la parte de gas está cerrada ya desde hace algunos días, pero no sabemos si por este motivo o porque hubo una inspección también de Enargas la semana pasada. Desconozco cuál es el motivo, pero sí, por ejemplo, la estación de servicio Camarotti tiene GNC para aquellos que nos consultaban. Nosotros somos el equipo de la mañana, te estamos acompañando 11:04 minutos y respondemos a las consignas del día de hoy porque Leo Morricone hizo un descargo. Tenía cara rara en el día de hoy, como todo le molestaba, el frío, el calor, el aire, la música fuerte, la canción, la no canción, las palabras, las no palabras, el silencio. Bueno, no durmió bien. De ahí radica el problema de Leo Morricone, porque los vecinos hacían ruidos que para él eran molestos, porque los ruidos de uno no molestan, pero los ruidos de otro se convierten en ruidos molestos. Y nosotros, a raíz de lo que le pasa a nuestro amigo Leo Morricone, que lo queremos siempre bien, estamos preguntándote, para que Leo no se sienta solo, ¿cuál es el ruido que te molesta? Y que hagas el ruido, como lo hizo Leo, de ese de esa molestia.
2: Sí. Mañana jueves, Martín.
0: Sí.
2: No, nada, mañana jueves, tenemos dos días más para...
0: ¿Para qué?
2: No, para devoluciones.
1: Sonó amenaza. Pero, eso.
0: ¿Qué devolución? Si vos dijiste todo.
1: Sonó amenaza.
0: Hola Martín y equipo, dice Gladys. A mí me molesta el ruido del ronquido. Y cuando mastican chicle, nos dice Gladys a través de su mensaje. Héctor dice, el ruido que me molesta es cuando dormí la siesta y los teros te gritan en el techo. No voy a leer lo que dice después. Hola chicos, buenos días, soy Fabiana. A mí me remolesta cuando muerden el merengue. Ese ruido me da escalofríos y me re jode, dice Fabiana.
2: Y a vos te dio hambre, te dio ganas de comer el merengue.
0: Con dulce de leche rico. ¿Te das cuenta el ruido? El merengue es como morder.
1: Seco.
0: Morder el vapor.
2: Ay, más eso o menos. No me gustó, pero.
1: Más o menos.
2: El merengue es más mordible.
0: Claro, es más rico además, tiene más azúcar. Sí. Hola chicos, buenos días. El ruido que me molesta mucho es el chillido que hacen los dientes mientras duermen. Dice Evangelina del 977. Ah, cuando se muerden los dientes.
2: Bruxismo.
0: Cuando se duermen los dientes.
2: Claro.
0: Se muerden. ¿Qué dije? ¿Duermen?
2: No sé qué frío hay.
0: No, cuando se muerden. Hola, buenos días, dice Catalina. El grillo.
1: El grillo.
2: Es
1: molesto.
2: El grillo.
1: Es él.
2: Es molesto.
1: Ese que, sí.
2: El griso.
1: Hay que tirarle un poquito de ray y
0: listo. ¡Ojo!
2: No, chico.
0: Pobrecito.
2: Te arrimas para encontrarlo y se
1: apaga. Y hace un poquito de ray en los rincones.
0: Un grillito que está esperando que le lleve la comida.
1: Huérfano.
2: El griso, aparte, te levantás de la cama y
1: es mentira.
2: Se desconecta, dijo.
1: Es mentira que traen mala suerte. Písenlo, no tengan ningún reparo.
0: El griso. No, ¿cómo decís eso? Ah, me dio ganas de escuchar el tema.
1: ¿Qué? La cigarra.
0: No Pol. Mata polillas no Pol de Lelutier.
2: Pepe Grillo, un divino.
0: Sí. 422-522-3464-5561-61. Hola, el ruido que me molesta es el ruido del papel. Ah, no, de la pared del vecino. El retromartillo y las motos con escapes. Ah, dice María del 612. Hola, buenos días chicos, el ruido que me fastidia es cuando toman sopa con ruidito, dice Lucy. Así, ¿no? No, hagan el ruido, queremos escuchar ruidos. Claro. Tenemos que hacer una base de datos de
2: una base de ruido.
0: Molesta. Hola, buenos días chicos, el ruido que me molesta muchísimo es el del perro ladrando mientras intentamos hablar con el dueño. Y todavía, más que el dueño, no lo haga callar, dice Lucía.
2: Sí, cuando vas, tiene el perrito al lado y empiezan a...
0: Claro.
2: Pero bueno, no se callan.
0: Un ruido que me molesta escuchar, dice Mariana. Mami.
2: Ah.
0: Durante todo el día. No lo tengo grabado, pero es insoportable, dice Mariana. Mensajitos al 3464. Ignacio, hola Martín, me molesta el ruido de las motos a la madrugada, dice Ignacio. Hola chicos, buen día equipo, el ruido que me molesta... Es el de los escapes libres, más por la noche, Lili. Buen día. Ese es el CV impresora del laburo. Dice, acá, no sé, nos manda un audio el amigo Mario. Ahora vamos a ponerlo porque lo que leí recién es la aclaración de ese audio, entiendo yo, que nos compartió. Tenemos para escuchar el mensaje... Que nos manda nuestro amigo Mario al 3464-556161. Si dejan nombre, últimos tres del DNI. Además, participan del sorteo de una orden de compra de Panificación Leo.

0: la hora 11:10 minutos, la temperatura en Casilda 9 grados 4 décimas. Un choque entre dos camiones paralizó el tránsito durante 8 horas en la ruta AO12. Un fuerte accidente de tránsito entre dos camiones tuvo lugar durante la madrugada de este miércoles en la ruta AO12 a la altura del kilómetro 7 en dirección a la ruta 18 al sur de la ciudad de Rosario. El siniestro vial que se registró cerca de la 1:30 dejó como saldo a uno de los conductores con lesiones, por lo que debió ser trasladado al hospital de emergencias Clemente Álvarez. Sebastián Carotti estará en Arequito brindando una clínica de vóley. El Club 9 de Julio de Arequito será sede de una destacada jornada de capacitación y formación deportiva con la presencia de Sebastián Carotti, reconocido preparador físico local de vóley con experiencia en la élite internacional. La actividad se desarrollará el próximo miércoles 15 de julio y está destinada a toda la comunidad vinculada al mundo del vóley en la región. Pasaron 11 minutos de las 11 de la mañana, la temperatura en Casilda 9 grados 4 décimas.
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4: Es la música de tu vida, es la música que sonó y seguramente marcó algo en vos. Esa música es la que queremos rescatar y hoy, en un día para recordarlo, a Rodrigo y 840.

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A mí que me molesta el ruido de las motos con caño escape, que pasan como loco, que te tapan los oídos, no sé, mira, me da fobia eso a mí. Eso es lo que no me gusta. Mi DNI 060, Lidia. Que tengan un feliz día, un besito para todos y muchas bendiciones. Chau, chau.

0: Tomando sopa.
1: Hola, buen día, soy Cristina con el 159 y el ruido más molesto es cuando las motos parece que están tirando tiros, o sea que las apagan y las vuelven a encender. Eso es lo que más me molesta. Y lo que menos me molesta es el tic-tac del reloj. Me encanta dormir a la noche con el tic-tac del reloj. Chao, hasta luego, gracias.
2: Gracias por estar del otro lado jugando con nosotros. Ruidos molestos. Estamos preguntando y queriendo saber cuáles son los ruidos que te molestan y cómo es el ruido. Si te animás a hacer el mensaje del ruido. A ver, Leo.
3: Es la tiza. Esa es la tiza.
2: ¿Estás afilando un cuchillo? ¿Una chaira?
4: No, la tiza. Muy bien, Damián. Ganaste un premio.
2: Hola, me molesta el ruido de las motos sin escapes, dice Natalia del 083. Otro mensajito. Hola, buenos días, chicos. Del ruido que me molesta... es ese que llaman cumbia.
4: ¡No!
2: Encima sacan los parlantes para que los demás compartan su ignorancia musical, dice Daniel. A lo Pagni. Pagni está afiladísimo, ¿no? Con las metáforas.
4: Disonancia, indigencia auditiva, diría Pagni.
2: 422-522, 3464-5561-61, Milton. Buen día, chicos. El ruido que más me molesta es el corte de las motos. Muchos coinciden con el ruido.
4: Sí.
2: De... y nadie nombró un ruido, un sonido, que se escucha por toda la ciudad a cualquier hora y sobre todo a la hora de la siesta.
3: Este.
2: No.
3: No.
2: La barredora tampoco.
3: La barredora.
4: No. A ver. No. ¿Todo, se escucha todos los días?
2: Sí.
4: ¿A la siesta?
2: El churrero. Nadie lo nombró. No es un ruido molesto. No es un ruido molesto. Hola, chicos, buenos días. El ruido que me molesta es el pito del tren que pasa todos los días a las 4 de la mañana y suena como loco, dice Enrique del 205. Otro mensaje. No lo escucho. Otro mensaje. No lo escucho y duermo. No lo escucho y sigo. Como dice la frase.
3: Claro.
2: Hola, buen día, chico. El ruido que me molesta es cuando el domingo me siento a comer el asado y te golpean la puerta y te dicen. ¿Qué hacen? Los vinimos a visitar.
4: Oh, oh, oh.
2: Pasen, esperen que terminamos de comer,
4: sí,
2: y charlamos.
4: Sí.
2: Hola, buenos días, chicos. El ruido que me molesta es todas las madrugadas, dos o tres motos haciendo los cortes por Villada y Maipú. Muy bueno el programa, dice Miguel.
3: Tiro dirección.
2: Denunciando dirección y todo. Hola, buen día, Tere. El ruido que me molesta es cuando hacen ruido para comer. Otro mensajito también. Buen día, chicos. Ni uno se acordó que a las 10 había que cantarle el cumpleaños a Messi.
3: No, había que saludarlo en las redes sociales.
2: Ah, mirá, ¿lo saludaste?
3: Sí.
2: Ah, muy bien, dame.
3: A las 10 de la mañana.
2: ¿El nombre de Radio Casilda?
3: No, el nombre es mío.
2: Ah, sí, fue okay. Hola, chicos. Buena fresca mañana, dice. El ruido que me perturba terriblemente es el zumbido de un mosquito.
3: Ah, oh, no.
2: Cuando duermo, me despierta y hasta su eliminación no puedo dormir, dice Ludmila.
3: Pero prendés la luz y se va.
2: Y no lo encontrás.
3: No lo encontrás, es increíble.
4: ¿Se te las cachetadas que me he pegado en la oreja.
2: ¿Solo?
3: Hay que hacer...
2: No, sí, bueno, porque...
4: Sí, se te van, no, se te van en el oído y yo le doy. Lo espero.
3: Pero que tenemos más sangre en el oído, ¿por qué?
4: No sé cómo ven, porque con la luz apagada te encaran.
2: Claro,
4: la oreja,
2: no se dejan ver.
4: Sexto sentido para molestar.
2: 422-522, 3464-5561-61. Yo coincido, creo que con ese ruido hasta que no desaparece, no duerme nadie. Con el mosquito dando vuelta.
3: Mirá, con el mosquito vale, con el grillo no.
2: El grillo es como que ya está, te acostumbrás al grillo.
4: No, porque es
3: son
4: como igual, que están de acuerdo.
3: De familia.
4: Nunca me pasó un grillo y un mosquito juntos.
2: El grillo no pica.
3: No, es cierto, no pica.
4: Nunca vi a los dos juntos. Es como que van...
2: ¿Cómo? Perdón, a ver la teoría de Leo Morricone. A verlo. Atención la ciencia, a ver qué tiene que
3: inventar. Atención.
2: Sí, atención.
3: ¿Cómo están hoy con
2: la
3: Morricone?
2: Gente de la Facultad de Ciencias Veterinarias. Si alguien puede explicar esto que...
3: Falta el jueves y el viernes. Está notando.
4: En mi vida he visto a... yo creo que conversan antes, el grillo y el mosquito.
2: Anda vos primero.
4: Porque sí, anda vos primero y yo jodelo.
3: Ah, verano, sí,
4: cuando se levanta a molestar y me saco esta, yo voy y le hago...
2: Y le canto.
4: El, sí, en el oído.
3: Ahora, Ahora hay una combinación, mosquitos que no sé por qué no se mueren en esta época. Siguen vivos. ¿Sabe qué usan? Campera ahora. Porque,
2: los mosquitos.
3: No existían mosquitos, los mosquitos en invierno.
2: En invierno.
3: Sí, sí, en pieza hay mosquitos. Y se combinan con las chinches verdes, que son el insecto más boludo que
2: bueno, pero las
3: que inventó Dios.
2: Todavía siguen estando las chinches verdes. Sí, ya, sí. Ya se levantó la cosecha. Sí, sí, así sí, que sí. Ya
3: las se chocan contra las luces.
2: Se podrían ir a otra parte. Sí. Anoche había una chinche verde en la habitación de mi casa. Agustina me dijo, levantate a buscarla. Yo ya estaba casi dormido. De ninguna manera. Que estacione donde quiera la chinche verde, claro, que duerma donde quiera. Sí, con tal que no los mee.
3: Eso es.
4: En una toalla lo tengo.
2: ¿Te pasaste?
4: Me hizo la necesidad.
2: Peor adentro una tarta, Leo. Peor adentro una tarta.
4: Ay, sí,
2: peor encontrar una chinche verde adentro de una tarta. Sea. ¿Qué pasó? 422-522-3464-5561-61. ¿Más mensajes? ¿Escuchamos el de María Elena? Dale.

0: Hola, buenos días, Radio Casildam. Bueno, los ruidos que a mí me molestan son los que hace el perro de al lado cuando llora toda la noche, porque los vecinos no están, entonces llora como loco. Eso me molesta, no me deja dormir, me pone histérica. Bueno, además de otros ruidos, ¿no? Que hacen con el portón cuando entran. Ah. Bueno, soy Marielena y mi número de documento es 843.
1: Muchas gracias.
0: Pasen un buen día, chicos.
1: Gracias, Marielena, un beso grande.
2: Hola, chicos.
1: Hola.
2: Día. Sí. Está escuchando Radio Casilda, con Martín López. Con
1: buenas, muy bien.
2: Me va todo ahí del equipo. A mí lo que molesta es que cuando están mascando el chicle, y te hacen los globitos con el chicle y lo revienta. ¿Qué hace? Es el ruido que me molesta. Cuando uno de al lado está comiendo el chicle y hacen globo con los chicles y se revientan. Ay, qué feo que
1: es. Sí, horrible.
2: Bueno, Esther con el 593.
1: Un beso, Esther. El otro día, en la transmisión oficial de la inauguración de los tribunales.
3: Sí.
1: La jefa de protocolo de la Corte Suprema parada atrás del presidente mascando chicle.
3: No la vi.
1: En la transmisión oficial.
3: No la vi.
1: Sí, bueno, uno le perdonó la vida en ese momento, bueno, pero ahora se me vino cuando escuchaba el mensaje.
3: Se olvidó.
1: Ver mascar chicle en televisión también es molesto.
3: Sí.
1: Es molesto. Hola, chicos, a mí me molesta cuando mi vecino abre el portón hecho con chapas sobre el perfil de caños cuadrados y es un ruido infernal a las 5 de la mañana, nos dice aquí, participando del concurso también. El tema son los vecinos.
3: Sí, que llegan muy tarde, se van a jugar todas las noches.
1: Pero claro. Hola, chicos, un buen día, una pregunta. ¿Por qué se corta la frecuencia del celu? No tengo Instagram, gracias. Instagram estaba fallando, me parece. X estaba fallando.
3: No sé.
1: Debe ser un problema de conectividad tuya porque no tenemos corte nosotros Instagram, en el día de hoy. Y nosotros no estamos en vivo en Instagram. Estamos en el streaming de la radio. Hola, chicos, soy Martina. El ruido que me molesta todos los días es el de la fábrica de al lado de mi casa. Ah, vivir al lado de una fábrica, te la regalo.
3: Complicado, sí.
1: Te la regalo.
3: Sí,
1: aparte. Más si a lo mejor trabajás de noche y al otro día tenés que dormir un poco. Tener una fábrica al lado, mamita. Los escucho siempre, dice Natalia al 3464-556161. A mí me molesta una moto que pasa todas las noches con escape libre, dice Adriana del 837. También el mensaje que llega de quién, Carlos. Los ruidos que me molesta son los perros de mi vecino, que se la pasan ladrando, nos dice Carlos del 648. También acá, buen día. Me molestan los ruidos de los tarados que hacen corte con las motos, dice Ángel. Las motos llevándose el primer puesto de ruidos molestos. Hola, buenos días. Me molesta cuando se levantan de la mesa y corren la silla haciendo ruido. Y las motos con escapes libres que pasan. Que pasen, dice. Un hermoso día. ¿Las motos o nosotros?
3: Claro.
1: Es como una bendición. Que hola, chicos. El ruido que me molesta es el de la Mini Pimer, dice Gina de el 893. Mira vos que te molesta ese ruido.
3: Ese no lo habíamos escuchado.
1: Hola, chicos.
3: Hace poco.
1: Mi vecino tiene novia nueva.
3: Epa.
1: Empieza así el mensaje.
3: ¿A dónde
1: de Adrián
3: termina esto? Todos pensamos lo mismo.
1: Y la verdad, dice Adrián, no sé si me molesta o me da bronca. Pero no puedo reproducir el ruido, dice Adrián del 857. Que le tenés que regalar una cintita roja a tu vecino. Que se la ponga en la muñeca contra la envidia. 422-522-3464-556161. Novia nueva tiene el vecino.
3: Novia nueva, eso explica todo.
1: Sí, ¿eh?
3: Eso explica todo.
1: 422-522-3464-556161. Más mensajes de audio que llegan. Acá, antes había un mensaje referido a tus vecinos, Leo, pero no lo encuentro. Hola, buen día, gente. Lo que me molesta mucho son los pelos duros que hacen contraexplosión con las motos. Sergio, del 511. Otro mensaje, buen día. El ruido que me molesta es cuando toman sopa con ruido. Dice el mensaje, buen día, chicos, por la consigna. El ruido que me molesta es al lado de mi casa. La vecina se ve que estudia matemáticas en las noches y a los gritos. ¿Será para que se le grabe más? Grita más.
3: Va sumando.
1: Viene difícil la consigna. Se está poniendo difícil la consigna. Sí.
3: Vecinos, curiosos.
1: Le gusta más la suma que la resta, parece. Sí. 422-522-3464-5561-61. El ruido que me molesta mucho es el de las motos que pasan por mi casa a la madrugada haciendo cortes, dice Estela del 314. Acá Raquel dice, buenos días, lo que me molesta es el ruido de las motos sin escape y los ladridos de los perros. Hola chicos, buenos días, son geniales. A mí me molesta cuando me voy a dormir y canta el grillo. No me duermo hasta que lo encuentro, dice Evangelina.
4: Los que tienen escape libre...
1: ¿Los grillos?
4: No. Los que andan en moto de escape libre, andan flojo de matemáticas.
1: ¿Por qué? No suman nunca.
4: Claro.
1: Hola chicos, no hay nada más molesto que el zumbido de un solo mosquito a la noche y prendes la pared, la luz y nunca lo encontrás. También dice Cristian acá una cara de enojado. Chicos, buen día. ¿Qué pasó? El ruido que me molesta es cuando aplauden rápido y se escucha...
3: No lo vas a completar.
4: No.
3: Quedamos ahí en el aplauso.
1: Sí. Nos
3: quedamos en el aplauso.
1: Imaginen. Hola chicos, buenos días. Me molesta el ruido cuando cortan el pasto, dice Mari del 545. Le molesta cuando cortan el pasto. Y el pasto largo no te molesta, Mari, ¿eh?
3: Sí. Claro.
1: Un chopido. Hola chicos. Dice acá Cristina. Buen día. Los ruidos que me molestan son el ronquido y... cuando caen gotas por una pérdida. Y tiene un llopido, por favor, que vayan a colocar la luz en calle Vélez Arfiel al 4029, para que ese lugar muy abandonado, por favor, hace como 3 meses está sin luz y la inseguridad es total. No sabemos cómo pedirlo, muchas gracias. Gastón nos dice que pusieron la luz frente al Banco Nación, que era un reclamo ya de como 3 meses que llevaba. Así que bueno, gracias por avisarnos también, Gastón. Otro mensajito, equipo de la mañana, el ruido que me molesta y mucho es el de las motos que parece que tiran tiros. Nos dice acá, ¿quién? Rita. Otro mensaje, Sonia, del 030. Hola Martín, a mí me molesta cuando comen con la boca abierta. ¡Qué fastidio y qué asco! Nos dice Sonia, del 030. Hola chicos, el ruido que me molesta es cuando toman sopa. Rosa, del 888. Otro mensajito y el último que leo, después sigo. Buen día, Martín, equipo. ¿Sabés cuál es el ruido que molesto? Tengo un galpón municipal hace 34 años pegado a mi casa. Verano, 6:30 de la mañana y en invierno, 7 de la mañana. Se abre el portón, se ríe en cadena del baño y mucho más. No me escucha nadie del municipio, dice. San Juan al 2600, entre Moreno y Washington.
4: Con todos los detalles.
1: ¿Eh?
4: Con todos los detalles.
1: Escucha todo. Lili, gracias, un beso. Nosotros somos el equipo de la mañana. Hasta las 12 te acompañamos.

¿Cómo va? Bueno, con respecto a la consigna, yo vivo en un complejo de departamentos donde las paredes son papel y se escucha todo, todo. El ruido que más me molesta es a la madrugada cuando los vecinos están en una noche complicada, y es el ruido wiki, wiki, wiki, wiki de la cama. No, no, no, no, es insoportable. Así que con un palo de escoba golpeamos el techo para que dejen de hacer ruido. Participo, soy G con el 800.

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1: Leo Morricone llega a la mañana de la Récord, trae como siempre la información a esta hora para conocer, para saber cómo abrieron los mercados y qué está pasando ahí, Leito.
2: Arrancan y vamos a arrancar con el dólar también, sí. Porque es lo que está hablando todo el mundo ahora. Sin embargo, están aumentando, sin embargo, es una pequeña recuperación con respecto al retraso que tenía, si lo medimos contra inflación. Así que tenemos el dólar oficial 1.495, casi llegando a los 1.500, no mucha. Aunque parezca mucha diferencia con los 1.350, no es mucha diferencia porque venía atrasándose cuando la inflación venía subiendo. Si lo medís con inflación, sigue aún atrasado. 0.30 arriba, el dólar MEP 0.21 arriba, 1.510, y el contado con liqui 0.23 arriba. El riesgo país subiendo un poquito. Esto es lo que tiene que ver con la cotización de la moneda nacional. Sin embargo, están pasando también cosas a nivel internacional. Ayer hubo una caída, recuerden que hubo una caída, y hoy un pequeño rebote de las acciones americanas el día de hoy. El S&P 500, que sube un poco, 0.64%, 0.82%, en ese rango se está moviendo. Sin embargo, el QQQ recupera, pero no tanto, porque la caída de ayer fue bastante importante. Lo que se puede decir del día de hoy, que se detuvo la caída. No se detiene la caída de las criptomonedas, que están siendo sospechadas de no ser ya una reserva contra el sistema. Eso está sucediendo y hay muchos que se están saliendo de esta alternativa monetaria que dejó de ser alternativa. Así que empresas que cayeron mucho hoy, puede que reboten, pero otras siguen cayendo. El que está cayendo también es el petróleo.
1: Ajá.
2: El petróleo viene bajando.
1: ¿Y el precio del combustible?
2: El precio del combustible deberá esperar a que se despierten. Porque están pensando YPF en McDonald's, por ejemplo, y la asociación que tienen. Es una noticia económica también, que McDonald's parece ser que se va a asociar con YPF y va a vender sus hamburguesas horribles en todas las YPF. BTC bajando el 3%, el petróleo bajando el 4% el día de hoy, es mucho, 69.97, una baja importante, el oro bajando, la plata bajando, los metales no están teniendo unos buenos tiempos, hace ya 30 días o más que vienen en caída, tanto el oro como la plata. El BTC también viene en caída, que son pensados como reserva de valor, y el mercado argentino viene peor.
1: Peor.
2: Cayó mucho ayer y no quiere rebotar.
1: ¿Por?
2: Porque depende mucho de la petrolera, de los commodities, y porque hay desconfianza. Una evaluación de una calificadora no fue muy generosa con Argentina, así que eso fue en el día de ayer, cayeron más que el mercado. Y hoy siguen las dudas con respecto a la economía argentina y se están sacando de encima muchas de las acciones. Hay que entender que muchas de las acciones argentinas tienen que ver con la energía y el petróleo está bajando. Así que pinta un segundo semestre con muy pocas posibilidades de que haya un alza importante. Más que todo, que se mantengan laterales podría ser, pero no hay confianza, mucha confianza en los mercados, en la economía argentina. Incluso baja un poco el riesgo país. Los bonos habían llegado a un buen precio. Tal vez también venga pronto una toma de ganancias que haga bajar más las acciones argentinas. Esto es más o menos el resumen del mercado del día miércoles. Y no se ven todavía noticias importantes que muevan mucho el mercado, ni hacia arriba ni hacia abajo. Así que va a haber que esperar con paciencia a ver para qué lado resuelve.
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1: Dami Balseda con la información del deporte también a esta hora, aquí en la mañana de la Récord. Dami, querido, ¿qué está pasando?
3: Vamos con el cronograma de partidos para el día de hoy. Decíamos, hoy empiezan a jugarse partidos en simultáneo para no dar ventaja por el tema de las clasificaciones. A partir de las 16 horas se define el grupo B, el que integra Canadá, Suiza, Bosnia y Herzegovina y Qatar. Estos dos primeros van a jugar en Canadá, en Toronto, Suiza contra Canadá justamente, y Bosnia y Herzegovina contra Qatar, los dos partidos a las 16. Más tarde, a las 19, se define el grupo de Brasil. Brasil juega a partir de las 19 contra Escocia. En el mismo horario lo harán Marruecos contra Haití. Y a las 22 horas se define el grupo A, que ya tiene a México como líder, independientemente de lo que pase. Hay que ver quién va a ser su escolta y si alguno de los equipos puede meterse como mejor tercero. República Checa contra México a las 22 horas y al unísono van a jugar Sudáfrica contra Corea del Sur. ¿Cómo están esos grupos? El grupo A, México 6 puntos, decíamos, ya clasificado. Por ahora su escolta es Corea, que tiene 3, un punto para la República Checa y para Sudáfrica. En el grupo B, dos líderes, Canadá y Suiza, que juegan entre sí. Un empate los clasifica a los dos, tanto a suizos como a canadienses. Y Bosnia y Qatar tienen un punto cada uno, van a jugar prácticamente un mano a mano. Y en el grupo C, que es el de Brasil, 4 para el equipo de la Canariña y para Marruecos, 3 para Escocia, sin unidades Haití.
1: Lo dijo David Balseda en el equipo de la mañana. Nosotros te acompañamos con esta consigna que estamos teniendo y ya prácticamente finalizando el programa con un montón de mensajes que nos quedan por leer. Hoy don Víctor no está, está ausente con aviso. Está haciendo ruidos molestos don Víctor en el día de hoy, por eso no viene a hacer su programa. Hola chicos, dice el mensaje. A mí me molesta el silbido del heladero en verano cuando duermo la siesta, nos dice Betty. También otro mensaje. Acá, bueno, nos mandan el ruido de un compresor. El amigo Mario, que está como siempre prendido a la Récord. Hola, buenos días, dice Javier. Buen miércoles. El ruido que me molesta escuchar es la radio mal sintonizada.
2: Ah, oh, sí. No sé.
1: Es cierto, feo. Es horrible.
2: La lluvia.
1: Hola, buen día. El ruido que me molesta es el de los gallos cuando me quedo dormida en pujato de mi mamá. Nos dice Mari del 805. No, no. En el pueblo se escucha.
3: El gallo que canta.
1: Ah. ¿Por qué? ¿Qué dijo Leo?
2: No dije nada.
3: Se tocaba la garganta, Leo.
1: Ay Dios, hola chicos, buen día gente. Me molesta mucho cuando la gente come con la boca abierta. Nos dicen acá, no dejan nombre. Acá otro mensaje de Roque. A mí me molesta el ruido de las motos cuando aceleran y hacen estampidos como un arma. Otro mensajito, Beatriz, buen día. El ruido de los autos y motos con escape libre me molesta. También Nadina diciendo la gota que cae de la canilla en un recipiente lleno de agua de manera constante. Otro mensaje, los intestinales, dice Mirta.
2: Los ruidos de la panza.
1: Sí.
2: Pero ¿cómo salió? No se escucha mucho. ¿Eh?
1: Sí,
2: sí.
1: ¿Sí?
2: Sí.
3: Hay panzas que rugen más que otras.
2: Hay panzas que rugen.
1: Hola, buenos días. Me molestan los ruidos cotidianos, dice Gaby del 504. Masticar, el chasquido. Quienes sufran de misofonía entenderán. Y acá Gabriel también nos decía, Martín, eso que molesta el ruido, por ejemplo, de masticar, de la comida,
3: sí. Se
1: llama misofonía. Y busqué, no conocía la palabra.
2: Geruleru.
1: ¿Qué es?
3: ¿Qué
1: es?
3: Martín tiene misofonía.
1: La misofonía, no me molesta. Es un trastorno caracterizado por una reacción intensa e incontrolable ante ciertos sonidos cotidianos, como masticar y respirar.
2: Odio que la gente respire, dice el misofónico.
3: Leo que va mucho a las canchas de básquet, ¿te gusta el ruido que hace la zapatilla contra el parqué?
2: Sí.
3: ¿Te gusta? Hay gente que le molesta.
2: No me gusta.
3: Vos lo disfrutás.
2: Sí. Si no hace ruido, no es básquet.
3: Sí.
1: Miso, odio, fonía, sonido, significa reacciones fuertes a sonidos selectivos. Los sonidos como masticar, respirar, teclear son considerados por la mayoría de las personas como sonidos normales. y son ignorados como sonidos de fondo en la escucha diaria. Sin embargo, para un grupo de personas, estos sonidos no solo distraen, sino que también evocan un fuerte sentimiento de enojo acompañado de un impulso para escapar de la situación que provocan esos sonidos. Esta condición, marcada por la sensibilidad a un grupo selectivo de sonidos, recibió el nombre de misofonía, odio a los sonidos, hace casi una década, más de una década, dado que los sonidos que actúan como desencadenantes de esta condición son bastante comunes en el hogar, en el lugar de trabajo, en las reuniones sociales. La misofonía tiene efectos devastadores en la vida social. Mira vos, en la vida familiar y personal de la persona, obviamente, que la sufre. Síntomas.
2: Algunos son esporádicos, porque uno no está todo el tiempo renegando. La gota a veces, claro, depende de cómo te agarra.
1: Aparecen a menudo en una infancia tardía, pero su aparición se puede observar a cualquier edad. En general comienzan con un solo sonido que dispara esta condición, y luego empiezan a añadirse otros. Actualmente no existe una cura o tratamiento para la misofonía, sin embargo, tu médico puede remitirte a diferentes tipos de terapia.
2: Mira, iba a decir algo, no lo voy a decir.
1: Existe misofonía, así que
3: ¿qué ibas a decir?
1: Hay ruidos que son selectivos. Se debe a un trastorno neurológico.
2: Bien.
1: ¿Qué vas a decir?
3: No, no, no, no lo voy a decir.
2: No, no lo voy a decir.
1: Ok, me parece muy bien que no lo digas. Chicos, buenos días, dice. El ruido que me molesta es cuando el tenedor...
2: Le pega al plato.
1: No.
3: Con los dientes.
1: Con los dientes.
2: ¡Ay!
1: Dice Rocío. Juana dice, me molesta el ruido del mosquito. Hola chicos, buenos días. El ruido que me molesta es el de la bocina del apurado y que quiere llegar 30 segundos antes a cualquier lugar. Y también el ruido que hace Bad Bunny y similares. Mumu, así, Carlos, del 430.
3: Tiene más fotos.
1: Hola chicos, a mí me molesta el ruido del escape de la moto, dice Rosa. Otro mensaje, buen día chicos. Lo que me molesta es cuando toman mate y hacen ruidito y no tienen nada. Y siguen así. Bueno, otro ruido que me da mucha bronca son las explosiones de la moto. Dice el mensaje. Ese ruido que le molesta.
2: Sí.
1: Pero una vez está bien. El tema cuando sabes que ya se te terminó el mate, seguís chupando igual. Para ver si decantó el agua de la yerba, no sé.
2: No, el que sigue chupando te mira la cara y lo hace a propósito. O sea, te semblantea y dice, ¿le molesta? ¿Le molesta?
3: Es la señal.
1: El ruido que me molesta es cuando hay rally, porque mi vecino prueba el auto, lo hace bramar para probarlo. A veces son las 11 de la noche, dice Cecilia.
3: ¿Nombre del vecino?
1: Hola, buenos días, chicos. Rally. Un abrazo al piso.
3: ¿Cuántos problemas con vecino?
1: Nos dice
3: está
1: Bruno.
3: Frío el piso.
1: ¿Eh? Un abrazo al piso.
3: Está frío el piso.
1: Al piso, o sea, nosotros.
2: Cada uno.
1: El ruido como una pavada de... el ruido molesto como una... parvada de cotorras no existe.
3: Mira. Ahora se ve mucho.
1: Cotorras invadieron.
3: Sí.
1: A mí me irrita la gente que hace ruido para comer o tomar, dice. Me saca, Jere. Jere, se llama misofonía.
2: Sí, misofonía.
1: La gotita del agua, dice, que le molesta. Acá el mensaje, el ronquido que comen con la boca abierta, el portón del vecino que arranca a las 7 y dale, que dale. Golpear y golpear. Hay que mudarse, me parece.
2: El wiki wiki, antes un mensaje.
1: Sí, acá dicen que es envidia.
2: De wiki wiki.
1: Chicos, a mi marido se levanta primero y el ruido de la cucharita revolviendo el café le molesta a Elena.
3: ¿Qué querés?
1: Muerto, no debe haber raspado. Se pega el azúcar en el fondo de la taza. Hola chicos, Radio Casilda vivo sobre 9 de julio entre las dos rutas. Me molestan terriblemente los camiones y los cortes de las motos, dice Angélica. Hola, buen día, Elsa. Me molesta cuando boté una canilla. Otro mensaje. Me molesta el chillido del mosquito en la cama, nos dicen acá.
3: Chillido.
1: El torno del dentista.
3: Ese da miedo.
1: Eso sí. Eso genera mol. Sí,
3: temor. Miedo, eso.
1: Me molesta cuando comemos y los chicos golpean la mesa. Se creen que es un tambor, dice Silvia. Acá se arrepintió y borró el mensaje. Me molesta cuando estoy hablando por teléfono y están haciendo ruido con la boca, dice el mensaje. Acá...
2: Hay gente cuando...
1: Nos manda un mensaje de Carlitos Villagra, que se filmó. Pero no, hizo nada. No dice nada. Hola chicos, buenos días. El ruido que me molesta son los ronquidos y el cardenal que viene temprano todos los días al cable de mi casa. Maravilla. A la bendición.
3: Claro.
1: Hola chicos.
2: Hay personas que te hablan cuando hablas por teléfono, no sé si te pasa.
3: ¿Cómo
2: que
3: sería?
2: Te dictan.
3: ¿Eh? Te dictan.
2: Que estás hablando por teléfono para un tema y te hablan encima.
1: Vos estás hablando
2: de algo y te hablan encima, sí.
1: Pero la persona que está con vos.
2: Claro, o en una reunión.
1: No el que está del otro lado del teléfono.
2: No, la persona que está con vos.
1: Ah, sí, decirle qué cosa.
2: Sí, decirle qué cosa.
1: Ah, sí, pasa seguido eso.
2: Sí, los niños son así a veces. Decirle que tal cosa. En las reuniones también, qué sé yo, gente que te habla encima. También son ruidos molestos eso.
1: Acá también le molesta el zumbido del mosquito. Otro mensaje. Hola chicos, el zumbido del mosquito. Bendecido día. Hola, el ruido que me molesta es cuando rayan el plato con el tenedor, dice Ángel. ¿Qué más? Hola, buenos días. El ruido de las motos, también el ruido de las motos, nos dicen. Dice, hay una que siente envidia del Wiki Wiki. Dice,
2: que es una canción.
1: Debe ser la del piso de arriba.
2: Sí,
1: Wiki Wiki.
2: Se picó en el barrio.
1: Mensaje de audio, Sergio, acá que nos envía su mensajito al 346455. Qué manera de haber mensaje, no voy a llegar a leerlos todos, pero bueno, todos participan del sorteo en el día de hoy si dejaron el nombre y los últimos tres del DNI. ¿Qué más? Acá, hola, buenos días, yo pido que dejen de ocupar la vereda frente al parque municipal, nos dicen ahí. Hola, buenos días, que dejen pasar a la gente. Nos dice Julio, un taller mecánico en esa zona. También otro mensaje acá desde Los Molinos. Cristian, el ruido del teclado del celular. Por eso yo siempre lo pongo en silencio. Ah, ¿viste? Cuando marcás, tic, tic.
2: Sí, yo lo tengo en silencio.
1: Suena.
2: Sí.
1: Hola chicos, soy Eli. Con respecto a la pregunta, el ruido que más me molesta es el chillido de los grillos y las motos, nos dicen acá. También este amigo con la foto de Boca en su estado. La famosa chinche verde la odio, mal. Te acostaste y se empieza...

0: espera. Y digo, comé en tu casa. Sí. Es, bueno, es un ruido que es parte de la...
1: Sí,
0: del paisaje sí. Del cine, el pochoclo.
1: Ahora, después,
0: pues, sino el, después de Hollywood.
2: Claro, el cine necesita también.
1: Pero es una experiencia personal el cine. Pantallas grandes,
2: cada vez más
1: concentración.
2: No se va a comer pochoclo. El domingo fui al cine. Cada vez más grandes son los tarros de pochoclo que venden.
0: Y porque vos elegís el chico, que es grande, sí, el mediano, pero, que es gigante, sí, y el gigante, que es...
2: Y después viene el super grande. Hay gente que...
0: Gente, sí, el fuentón, el balde.
2: Sí, gente con un fuentón.
1: ¿Cómo?
2: Para dos personas.
0: No, que dos.
2: Tanto,
0: la familia come con eso. Hola chicos, el ruido que me molesta son los grillos, dice Mari. Otro mensajito y el último que leo. Hola, buenos días, me molesta el respaldo... ¿Eh? Ah, no, el raspado de la cuchara contra el fondo de la olla. Sí. Dice Lautaro, sí, del fondo 406.
1: De sí. ¿Y un grillo tomando la sopa en el cine y comiendo pochoclo?
0: El grillo no paga entrada en el cine.
1: Es lo peor que te puede pasar. No. Te sentás, pagás la entrada y tenés el grillo ahí comiendo pochoclo.
0: Se nubló, por lo menos en Arequito así está el cielo, cubierto en la ciudad. No hay pronóstico de lluvia, pero sí de frío para el día de hoy. Estamos en invierno, ya empiezan a alargarse los días. El día más corto fue el 21. Ahora a esperar los días de calor y la primavera. Leo Morricone, ¿qué tanto te molesta el invierno?
1: No me molesta para nada, el invierno, es más, estoy esperando que venga una nevada ya.
0: Sí, ojalá, bueno.
1: Va a empezar por Arequito, la nevada, porque porque son progresivos, y Arequito, Casilda, y después Rosario. Pero
0: Pujato.
1: El Pujato, necesitamos una nevada para divertirnos un rato y hacer
0: ser noticias en ese lado.
1: Muñecos de nieve.
0: Sí. Tal cual. A la vuelta te decimos quién se lleva el premio, dale.

0: te vayas. Quédate. Ya regresamos con más El Equipo de la Mañana.
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0: Estamos en el final del equipo de la mañana, nos estamos yendo, pero tenemos que decir quién se lleva el premio de Panificación Leo en el día de hoy. El ganador del premio es Bruno. Bruno, terminación de DNI 957, tenés que venir a partir de las 2 de la tarde por Mitre 2247, aquí en la radio, a retirar tu voucher. Gracias a todos por haber participado. Mucha gente se sumó a la consigna. Bruno, terminación 957, celular terminado en 503, ganaste el premio. Qué lindo cuando la gente participa así con buena onda, Leo.
1: Sí, la pasamos bien, realmente la pasamos bien y tenemos muchas cosas en común.
0: Te cambió el ánimo, ¿no?
1: Sí, porque se ve que hay mucha gente jodida igual.
0: ¿Qué vas a hacer a la tarde?
1: A la tarde lo mismo que hice a la mañana. A la mañana antes de venir.
2: Ajá. ¿Qué sería?
1: Dormir.
0: Hasta mañana, Leo.
1: Hasta mañana.
0: Nos vamos, Dami.
2: Nos vamos. Que tengan un excelente miércoles.
0: Excelente miércoles.
2: Tuve que pensar el día.
1: Sí. Está buena onda, ¿no?
0: Sí,
1: raro.
2: Vos viniste mala onda,
1: ¿no? No.
0: Y no durmió. Sí. Es la envidia por el vecino.
2: Claro.
0: Pero bueno, cosas que pasan. Como la radio es así. Hoy a lo mejor Leo llega de esa manera. Mañana tiene la posibilidad de llegar de otra. Así que mañana, seguramente con un Leo Morricone renovado, vamos a estar aquí. Esperemos que mañana la queja la tenga el vecino de Leo. Sí. Por los ruidos molestos de él, a lo mejor le cambia el ánimo. Que la pasen lindo. Hasta mañana. Chau.

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1: Barcelona, 13 grados, lluvia. Bruselas, 7 grados, cielo nublado. París, 8 grados, viento y lluvia.
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1: 7 grados.
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0: Vamos, como quien dice. ¿Cómo anda la gente? ¿Todo bien? Estábamos probando el micrófono. Mentira. Me dice Emiliano, me dice vamos y no lo había visto. Todo tranquilo, 24 de junio, che, ayer, bueno, no salimos. El lunes, bueno, obviamente, Argentina se impuso, así que no tuvimos programa. Y ayer anduvimos complicado con algunas cosas, así que retomamos recién hoy. Solo porque nuestro querido compañero Octavio Repeto está haciendo diligencias en el campo. Anda ya en lo de su primo, así que tenía que atender unos asuntos. Y se fue nomás, armó la mochila, se puso tipo una, no sé, como una campera, no sé qué era, tipo capa así, y salió a la ruta Cerdedo, se iba para el lado de Venado Tuerto. Hizo cartelito, todo, así que no avisó si llegó bien, pero calculamos que sí. Ya anda el tipo de Baquiano andando solo, viste, viajando, así que calculo que no hay ningún drama. ¿Cómo andan ustedes por ahí? ¿Todo tranquilo? Nos pueden ir escribiendo si quieren, ya van llegando algunos mensajes. Nos pueden ir escribiendo y mandando mensajes al 55 61 61, el teléfono de la radio. Yo no nos vimos, no nos escuchamos estos últimos días, pero bueno, contento por ya Argentina demuestra lo que fue hacer al Mundial, así que ¿qué opina usted, amigo? ¿Vio algunos otros partidos? ¿Nada? ¿Está medio tranqui? ¿En qué está enfocado usted? ¿En qué está enfocado? ¿Tiene...? Y sí, está bien. Tiene trabajo, o sea, con el tema de sus partidos, así que bueno, tipo ocupado. Pero bueno, yo porque él es una fuente de la consulta deportiva, viste, pero esta vez me dejó medio a gamba, me parece, che. No soy de los partidos, es muy ocupado. Ajá. Son medio malos, dice. Bueno, hoy vamos a pasar música, vamos a charlar un poco de algunas cosas. Ya nos van llegando audio, así que los vamos a ir preparando para enviar ahí para que salgan al aire. Si ustedes tienen alguna cosita que contarnos, también nos pueden hablar, nos pueden charlar, mandar un audio, como decíamos el otro día, un minutito, como para poder pasarlo al aire. Así que bueno, ya van llegando los primeros audios y ya vamos a ir escuchando. Vamos a pasar un poco de música de Milena Salamanca hoy, vamos a pasar algo chamamé, vamos a pasar tango, porque tenemos información que compartir sobre el género. Y bueno, y ver un poco cómo está la semana en términos informativos, porque también, ¿no? Somos medio de comunicación, esto no es todo joda, así que hay que charlar un poco. Y de paso, bueno, capaz que una vez nos están escuchando ahí nuestros compañeros, nuestro amigo Octavio Flecha, que bueno, yo dijo, puse la radio, no había nadie, cheta, pera, así que... pero bueno, le avisamos que se complicó la cosa. Y bueno, ¿qué va a hacer? A veces se complica. ¿Tenemos el audio ahí, amigo, de los oyentes que van mandando o está tomando mate? ¿Qué está haciendo usted? Está tomando mate.
1: Hola, Isanta, muchachos, espero que anden bien. Que ya son recuperados, no sé si lo agarró el virus, qué cuestión. Pero vieron que lo puse en aviso yo. Guarda con los operadores, ¿viste? Ahí tenés, se empestaron. Tengan cuidado, che. Y bueno, apareció el Pampa ahí también, bueno, traté de participar un poco. Y bueno, para acompañar en la tarea del día a día con buenos temas. Hay un fragmento del Payador Perseguido que lo grabó el Turco Cafrune. Estaba más acotado y está como para una versión como para poderlo pasar por la radio. Bueno, ojalá sea, ¿eh? Para el Turco, fragmento del Payador Perseguido, para compartir con toda la paisanada acá.
0: Muy bien.
1: Buenas tardes. Hola, Adolfo.
0: Gracias, Adolfo, querido, por mandarnos ahí. Siempre vamos a estar buscando, obviamente, esa parte.
2: Diga. Yo vine ayer, ¿eh?
0: Sí, sí.
2: Yo vine y miren cómo está mi voz. Impresionante. Así que...
0: ¿Estás hecho cuero, amigo?
2: No. Yo no.
0: ¿Qué anduvo haciendo?
2: Yo vine ayer y acá no había nadie.
0: ¿Anduvo por las noches en los tejados?
2: No. Me agarró el frío. Yo vine ayer como siempre, le quiero decir a Adolfo. Yo siempre estoy, ¿eh?
0: No, no.
2: Yo
0: bueno.
2: siempre estoy.
0: Este, qué compañero que tengo, fíjate. Este. No, no, ya se me complicó a mí, así que no pude venir ayer. Pero estamos acá hoy, ¿o no? Eso es lo que importa. Esa es la cuestión. Como decía, bueno, vamos a charlar un poco también de lo que estuvo pasando en estos días, desde el fin de semana, que no nos escuchamos, desde que no nos vimos también, porque estamos saliendo por tele, por Flux. Así que a todas aquellas personas que lo tengan lo pueden sintonizar ahí por la tele. Sintonizar, pa, parezco. Bueno, pero yo soy de los años 90. Ya soy modelito. Puedo decir algunas palabras como ponchar, por ejemplo, la cámara, o no. Que bueno, podría decir hoy en día enfocar, capaz. 22 de junio de 1777, qué numerito para Quinela. Nace Guillermo Brown, conocido navegante, comerciante, que se instala, habiendo contraído matrimonio el 29 de julio de 1809. Con Elizabeth Chitty y llega al Río de la Plata para dedicarse al comercio, se instala en Montevideo y bueno, es parte considerable de toda la historia también que tiene que ver con el comercio exterior, con la defensa también de invasiones realistas, porque el tipo, bueno, se puso un poco ahí al lado de y defendió. ¿Estoy con la qué? ¿Con la cámara? Ah, ahí viene. Dice, no, está solo, está con la cámara, se vea muy bien. No estoy solo, dijo Argentino Luna, traigo gente en mi guitarra, qué maestro. Ahí nomás. Y subió solo, se largó un milongazo en Cosquín. Tremendo. Y se cayó toda la plaza. No sé quién se acuerda de eso, si lo ha visto. 22 de junio de 1938, nace Raúl Barbosa. En la ciudad de Buenos Aires, no, ¿cómo en la ciudad de Buenos Aires? Músico acordeonista y compositor identificado con el chamamé y la música del litoral. Hijo de padres guaraníes, a los 7 años de edad, su padre Adolfo Barbosa le regala su primer acordeón mocho. Queda esa información ahora de dónde nació Raúl Barbosa. Con tan solo 9 años, por su destreza, sus allegados comienzan a llamarlo Raulito el Mago. Y en esa época es que comienza, junto con su padre, a participar en emisiones radiales tocando música para la audiencia. En 1950 graba su primer disco con el grupo Irupé. Y en 1953 forma su primer grupo, que dura 10 años, con el cual viaja y difunde el chamamé por toda la Argentina. En 1962 participa como instrumentista en la música de Ariel Ramírez para el film Los Inundados, de Fernando Birri. Participa también en la Misa Criolla. Y con motivo del 150 aniversario de la independencia argentina, participa junto a Jaime Torres, Ariel Ramírez, Ramón Navarro, en el Teatro Odeón de Buenos Aires, del espectáculo Folclore 150, que se convierte en un clásico de los años 70. En 1968, sus apariciones por el sur de Brasil se vuelven más regulares y llega a Porto Alegre, donde logra ser el mayor referente del chamamé. Y en 1971 realiza una gira por la Unión Soviética en ese momento. Y en 1987 el cantante lírico español José Carreras graba la Misa Criolla y Raúl Barbosa lo acompaña en el chamamé La Anunciación, de esa obra tan maravillosa como es la Misa Criolla. Es un disco ese el que será posteriormente presentado en el Vaticano, así que tuvo esa condecoración, podríamos decir. Ese mismo año, junto a su esposa Olga, deciden instalarse en Francia con una recomendación de Astor Piazzolla, los productores del mítico Trotoirs de Buenos Aires. No sé cómo se pronuncia esa palabra, debe ser un nombre medio en francés. Lo contratan para tocar chamamé y por primera vez se difunde esa música en París. Bueno, tiene muchísimas obras, tiene un gran recorrido, ha tocado con mi ídolo maestro Octavio Zuna, han hecho giras en Japón, así que vamos a estar pasando un poquito de música de Raúl Barbosa. Un 23 de junio, que vendría a ser el sábado, ¿no? El sábado pasado, estamos... No, hoy es miércoles, no, 23, ayer. 23 de junio de 1944 nace César Manuel Coco Martos en la ciudad de San Miguel de Tucumán, cantor, autor, compositor, integrante del famoso conjunto Los Tucu Tucu, desde 1965 reemplazando a Santiago Jerez, compartiendo formación con Héctor Bulacio, Ricardo Romero y Carlos Paliza. En 1973 dejó el conjunto y lo reemplazó Carlos Sánchez, fundador de Los de Siempre con Julio Sáenz y Daniel Altamirano. Es un grupo que, bueno, que conozco a uno de sus guitarristas también y cantantes, que es el Zurdo. Así que bueno, hemos compartido con él también y en Cosquín de este año pasado lo he conocido a través de la familia de mi novia, al Zurdo, quien integró también el conjunto Los de Siempre. Y tiene varias obras como La Lluvia al Verano, Juan el Primero, No Puedo Olvidarte, Canción de Siempre, Retrato de la Lluvia, con Daniel Altamirano, el maestro Daniel también presente en la música junto a Coco Martos. Tenemos también el 23 de junio, fallecimiento de Carlos el Indio Vares. Es un guitarrista, cantor y músico que había nacido en Uruguay. Y desde muy chico realiza tareas en el campo, aprende música, y en 1955 participa en audiciones junto a Agustín Pucciano en Nochecitas del Fogón, que fue un programa muy conocido. Y bueno, después, más tarde, tiene obras renombradísimas ya en la década de los 60 y demás, y se instala definitivamente en Empalme San Vicente, y más tarde creó las famosas tolderías del Indio Vares. 24 de junio, un día como hoy, el general William Carr Beresford amagó un desembarco en Ensenada realizando maniobras frente a Punta Lara, abriendo fuego contra la fortificación. El 25 de junio, una fuerza de 1.600 hombres desembarcó en las costas de Quilmes sin ser molestados. Recién al día siguiente se dispuso en Buenos Aires marchar hacia ellos bajo el mando del nuevo subinspector del ejército, coronel Pedro de Arce. Cuando se estuvo al frente del enemigo, se rompió fuego y, aunque la carga posterior de las tropas invasoras forzó una retirada del general de los defensores, Sobremonte intentó una estrategia de defensa armando a la población y apostando a sus hombres en la ribera norte del riachuelo. Un 24 de junio de 1911 nace también Juan Manuel Fangio, en la ciudad de Balcarce, provincia de Buenos Aires, y es considerado uno de los mejores pilotos de la historia de la Fórmula 1 y del automovilismo argentino e internacional. Fue campeón de turismo carretera, también obviamente con Fórmula 1, un capo. Así que bueno, nada, después vamos a hablar un poquito de algunas otras cosas también, pero nos vamos a ir yendo ahora a la música. Ya es hora de ir pasando algunos temas. Nos vamos con algo de... Tenemos de Milena Salamanca, que te pasé, amigo, por ahí. Tenemos lo que nos mandó nuestro querido compañero Flecha, que nos estuvo mandando algo de música ahí nueva para escuchar. Así que nos vamos un poquito a la música, ¿eh? Y volvemos ahora en un ratito.

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0: Escuchamos un poco de buena música, pasamos a Facu Curbelo, Milena Salamanca, pasamos al Turco Cafrune, interpretando a Atahualpa Yupanqui, pasamos también esta recomendación que nos había enviado nuestro compañero Manuel Selco, un hermoso bolero. ¿Qué más tenemos por acá? Nos dice, buen día, hoy nos mandó eso, les dejo esta joya que escuché. Hay muchas cosas buenas, bien hechas, dice. Y una nueva promesa del folclore, una cantoraza de tango haciendo un bolero. Estamos hablando de Inés Cuello y de Maggie Cullen. El tema se denomina Silencio, que es el que escuchábamos antes. Y bueno, les puedo mandar pasando también algo de como decíamos, de Raúl Barbosa, porque tenemos historias que contar y tenemos también ahí música de esta gente para pasar. Aparte, viste, cuando la tarde se presta para escuchar musiquita. Está bastante frío hoy a la mañana, un heladón bárbaro, tremendo. Anoche ya hacía un frío increíble. Esta mañana me decía mi amigo Pedrito que fue tremendo. Yo no salí de casa hoy a la mañana porque me puse a trabajar ahí adentro. Iba a trabajar en la cama, pero ya me había levantado. Digo, nada, ya que me levanté, me levanto, me armo todo para trabajar en la mesa, sentado, tranquilo. Pues si no, después ya cuesta salir. Pero 10 grados, 10 grados está haciendo ahora en la ciudad de Casilda. 10 grados dos décimas. Se espera una leve lluviecita, por lo que nos dice acá el pronóstico, para el día de hoy. Para el jueves tenemos 15 grados y tenemos 2 de mínima, tenemos 18 para el viernes y 4 de mínima. Sábado 17 va levantando también un poquito, viernes y sábado. Y el domingo ya bajamos a 12 grados, una mínima de 5, se espera ahí que se nuble un poco el panorama. Pero bueno, van a ser jornadas frías. Hizo mucho frío en el país. En Córdoba, las altas cumbres, el camino estaba cerrado porque nevó. Así que todo ese frío, obviamente que lo sentimos nosotros también acá en la Pampa, aparte en la Pampa húmeda. Hablando de Pampa, el Pampa que andará haciendo por ahí, no dio señales a esta hora. Así que capaz que no se está durmiendo la mona nomás. Tranquilo. En este país no labura nadie, dice Emiliano. Pampa. Me parece que te están tocando timbre a 8. Vale, va, pero ahí tenés que descansar. Hace rato no nos cuenta cómo anda de la recuperación, porque entendemos que era un poco larga la recuperación, así que. Pero ya anda el pelo ahí. Vamos a ver cuando se va a dar una vueltita ahí en el caballo, que eso es lo que a él le interesaba también, pobre. Debe andar hace rato con ganas, Pampa, que anda en caballo. Así que bueno, si anda por ahí dando vuelta, nos manda mensajitos. Como decíamos, 10 grados. En este momento, siendo las 15:50, las 14, perdón, 57 para ser exactos. Si fueran las 15 no estaríamos acá ya. Así que esa es la cuestión. Comedia romántica con Natalia Oreiro y Gael García Bernal. Esto se anunció en el Teatro Dante de Casilda. Y la idea es con esto evidenciar la calidad cultural de cosas que se producen acá en Casilda, más que nada también en parte teatro. Hemos hablado poco de teatro, siendo que bueno, somos un programa en el cual nos dedicamos un poco también a la culturización, ¿viste? A la cultural. Así que bueno, dice que regresa los martes de Espacio Inca en la comodísima sala que ofrece el Teatro Dante. El director Juan Taratuto, reconocido por obras como Un novio para mi mujer y Me casé con un boludo, la vida eso está buena, vuelve a apostar por las historias que combinan desamores y enredos. Esta vez con dos figuras más aprobadas por la crítica. Nada entre los dos, Guillermo y Mechi se conocen en un viaje laboral de la empresa para la que trabajan y ella con un trabajo que no le identifica y un marido lleno de proyectos fallidos. Y bueno, se encuentran ahí y habría que ir a ver la peli para ver qué sigue. La cuestión es que la entrada tiene un valor de 4.000 pesos, es una entrada general. Ese espacio el que brinda el Inca, los martes con una entrada a este valor, a un valor muy muy accesible. En este caso estábamos hablando de que el lunes estuvimos con esta película, que se anunciaba que iban a pasar esta película el día martes, pero recordemos que los días martes tenemos el espacio Inca en el Cine Teatro Dante, que nos ofrece siempre una alternativa de cine argentino, obras nacionales también, y además de eso mucho teatro. El otro día estuvo la obra de La Patagonia Rebelde, que al final no la fuimos a ver, pero que me dijeron que estuvo muy muy buena. Dos actores en escena representando a 11 personajes, un laburo tremendísimo, y esas cosas las tenemos a mano acá en la ciudad de Casilda. Yo no conocía nada del teatro, después en un tiempo me metí un poco en el mundo y la verdad que está muy bueno, muy interesante, hay obras muy lindas, y el teatro termina siendo algo muy lindo para ir a ver. Así que bueno, lo pueden aprovechar. Bueno, como decíamos, tenemos el lunes el triunfo de Argentina, que le ganó 2-0 a Austria, con goles de Messi. Qué partido, tuvo un lindo partidito, Austria hizo ahí un poquito de partido duro, qué va a ser. La UNR sigue entre las 4 mejores universidades del país, así que estamos hablando de la Universidad Nacional de Rosario. El ranking QS 2027 ubica a la UNR como la 4ª universidad pública argentina y la 60, no sé cómo se pronuncia, 62ª, ¿no? 62 sería. Bueno, en América Latina, en un contexto de ajuste y retroceso para el sistema educativo, claro está, porque sabemos todo el conflicto, el quilombo que tenemos ahí. La Universidad Nacional de Rosario se consolidó como la 4ª mejor universidad pública del país y se ubicó en el puesto 62 de América Latina, según el QS World University Ranking 2027, elaborado por la consultora Carelli Simons. El informe global, que evalúa a más de 1.500 instituciones sobre un universo de más de 20.000 universidades en todo el mundo, llega en un contexto de fuerte tensión para el sistema universitario argentino, atravesado por recortes presupuestarios que impactaron en la mayoría de las instituciones. En ese escenario, la UNR logró sostener su posición respecto de mediciones anteriores, ubicándose detrás de la Universidad de Buenos Aires y la Universidad Nacional de La Plata y la Nacional de Córdoba, entre las que las casas de estudio más públicas, entre las casas de estudio públicas del país. A nivel nacional, solo 16 universidades argentinas lograron ingresar al ranking, de las cuales 9 perdieron posiciones respecto de la edición anterior, mientras que apenas una logró mejorar su desempeño. El rector de la UNR, Franco Bertolacci, valoró la permanencia de los indicadores internacionales como una señal positiva, aunque advirtió que también funciona como alerta sobre el impacto del desfinanciamiento en la educación superior, especialmente en investigación y ciencia. Algo que siempre hablamos, el tema de la investigación y ciencia es un activo que produce nuestra educación pública. Hay muy muy buen nivel y exportamos mucho conocimiento, y exportamos, digo, forzosamente a veces, porque termina migrando la gente que se recibe en estos polos educativos para conseguir laburo. Agarro frío, compañero, puse el gorro. Ajá. Mi abuelo decía que cuando a uno le da frío que pones un gorro, ahí ya está, y algo en los pies. Entre los el Bama también, sí, dice que hay, viste, cómo es. A ver si nos llega algún mensajito, no llega nada. Están todos durmiendo la siesta. Pero bueno, ya capaz que el Pampa en algún ratito se engancha. En el desglose por las disciplinas, la Universidad Rosarina figura entre las 250 mejores del mundo en lenguas modernas, dentro de las 500 en agronomía, derecho y humanidades. Estamos hablando de más de 20.000 universidades. Y en el rango de las 700 en áreas como química, biología y medicina. El ranking también confirmó el liderazgo de la UBA a nivel nacional, seguida por la Universidad Nacional de La Plata, la Universidad Nacional de Córdoba y la UNR, en un sistema universitario donde la mayoría de las instituciones registró, como decíamos, retrocesos en estos indicadores globales, digamos, generales, pero bueno, cabe para lo que es la visual externa, de gente que también quiere venir a formarse al sistema educativo y lo ven a eso como un indicador. La cuestión es que en todo este contexto de conflicto y tensión que hay por el acuerdo salarial y demás, la falta en realidad de acuerdo salarial y los recortes de financiamiento de la Universidad Argentina, podemos decir que seguimos estando al nivel de las mejores universidades del mundo para el tema de la educación superior de las personas nacidas, criadas y radicadas en este país, porque le ofrecemos, gracias a todos, al aporte de todos, porque eso es así y hay que sentirse orgulloso, le ofrecemos posibilidad de educación a gente que de alguna u otra manera no la tiene, a gente que viene de otro país, porque por ahí a veces lo dicen de una manera medio así y no conocen. Yo tuve compañeros de universidad que venían de países donde no podían estudiar realmente. Y yo la verdad que en ese sentido, si es con la mía, como quien dice, no tengo ningún problema, porque me parece que lo mejor es invertir en educación, porque la educación va a salvar el mundo. Saludos muchachos, acá escuchándolos siempre mientras se trabaja. Facu Guerrero nos manda un saludito. Gracias Facu, querido amigo, espero que nos veamos pronto. Nos vimos, no sé cuándo fue la última vez que nos vimos, creo que en Cosquín. Pero bueno, espero que nos veamos pronto. Mandarle un abrazo ahí a tu gente, a la muchachada de Bermú Folclore, que estuve buscando hoy casualmente algo, pero me pueden pasar, ya que está Facu, si está ahí escuchando, que obviamente calculo que sí. Mandame si tenés algún tema que hayan hecho, algo, una grabación que tengan, un video que sabés que ese está bueno para difundir. Si tenés ahí, pasame, así vamos sumándolo a la lista de la radio. Y bueno, y cuando quieran se pueden organizar para venirse, ¿eh? Bermú Folclore, la banda de nuestros amigos Facu Guerrero, de Patito Buca, y no recuerdo quiénes son, me disculpo, los otros integrantes, pero bueno, yo porque los conozco a ellos y soy amigo de ellos. El Patito me dijo ya hace un tiempo, me dijo, venite acá, asamos como un asado, te espero con vino y asado. Así que voy ahí, Patito. No sé si no voy este fin de semana, mirá, así que, ojo, tened cuidado. Que en una de esas algún camión me puede dejar por allá cerca. Así que bueno, un abrazo grande, Facu, querido. Gracias por estar escuchándonos ahí, hermano. Y acuérdate, mandame cuando puedas ahí material que tengan. Y bueno, y cuando quieran se vienen para acá, a una de las peñas en vivo, que los días viernes, estaría re bueno que puedan organizarse. Bueno, 24 de junio, como decíamos, nace Juan Manuel Fangio en Balcarce. Ganó dos títulos de turismo carretera en 1940-1941 con Chevrolet. Tuvo un accidente en 1948 en Perú, mientras corría el Gran Premio de América del Sur que unía Buenos Aires con Caracas. Y allí perdió la vida su copiloto, Daniel Urrutia. Y con apoyo del gobierno peronista llegó a Europa para competir en la recién nacida Fórmula 1. Obtuvo su primer título en el 51 con Alfa Romeo. En el 54 llegó el bicampeonato, corrió dos carreras con Maserati y el resto de la temporada con Mercedes-Benz. Repitió con la marca alemana en 1955 y al año siguiente se coronó con Ferrari, y en 1957 obtuvo el quinto título a bordo de Maserati. Se retiró en 1958 después del secuestro en Cuba por parte de seguidores de Fidel Castro mientras se combatía la dictadura de Fulgencio Batista. En total corrió 51 carreras en la máxima categoría. La cuestión es que hay algo muy interesante dentro de ese secuestro, porque no fue un secuestro extorsivo donde a él lo maltratan y demás. Lo atendieron como un rey, ¿viste? Pero bueno, él entendía y un poco estuvo casi de alguna forma como a favor de que se usara en parte, digamos, su imagen, su cuerpo para combatir esta dictadura de Batista, que bueno, sabemos que después desemboca en el gobierno de Fidel Castro. Bueno, como decíamos, en total corrió 51 carreras en la máxima categoría y ganó 24. Fangio asumió La presidencia de la filial argentina de Mercedes-Benz como tal acompañó al dictador Jorge Rafael Videla a un viaje a Venezuela. Al mismo tiempo, el terrorismo de Estado secuestró a los 7 integrantes de la comisión interna de la automotriz, de los cuales sobrevivió solo uno. Murió en 1995 y exámenes posteriores de ADN certificaron su paternidad en 3 casos. Así que nacimiento de Juan Manuel Fangio en Balcarce, provincia de Buenos Aires, año 1911. En 1911 nació también mi bisabuela, la madre de mi abuela, mi nona Regina, que murió de 90 y pico de años. Ya hace como 20, calculo. Pero bueno, tengo una familia longeva, amigo, así que capaz que me encuentran rompiendo las guindas bastante años por estos lados. O espero. El cumpleaños de Riquelme, sí, así es. ¿Cumpleaños de Messi hoy? No, ayer. Hoy, no sé, amigo, cuándo cumpleaños de Messi. ¿Qué querés que te diga? Nos manda el Pampa ahí. No, nos manda el Pampa, ahí está. Es verdad. Cierto que cumple el mismo día, ¿no? Por lo visto. Gardel también, sí, bueno, no me lo queme porque ahora lo vamos a hablar de Gardel. Cumple Roma, yo soy hincha de River, loco, pero soy un fan de Román Riquelme. Como jugador, no como dirigente, la verdad que no le prestaba mucha atención porque tengo otras cosas más importantes que ver. Pero no sé, hay mucha gente que está en contra, mucha gente que está a favor, ¿viste? ¿Qué va a ser? Eso es un tema. ¿Vos qué opinás? ¿Eh? Como dirigente, Riquelme, ¿qué decís?
1: Un desastre.
0: ¿Un desastre? Habría que preguntarle a nuestro amigo Octavio Repeto, a nuestro amigo Manuel Selco, a ver qué opina.
1: Preguntale al Pampa qué opina.
0: ¿El Pampa de Boca? ¿Pampa, vos sos de Boca? Ahí ya que nos mandaste, capaz que era una de esas. ¿Qué opinás vos de cosa, cómo es? De Riquelme. Sí, también. Tranquilo, que ya vamos a llegar. ¿Cómo es? ¿Cómo dice el dicho? Tranquilo que lo están peinando. ¿Algo así? Ajá. 24 de junio de 1935 fallece Carlos Gardel. El zorzal. ¿Cómo es que decían? El zorzal criollo, ¿no? Bueno, ahorita algunos se discuten si nació en Uruguay. Hay documentos que certificarían aparentemente que el tipo nace en Uruguay, según lo que dice. ¿Eh? No puede decir eso hoy en día, amigo, es muy fuerte. Pero, claro, en ese tiempo quizás los límites estaban un poco confusos, como quien dice, ¿no? Esa es la historia. Fallece Carlos Gardel en la ciudad de Medellín, República de Colombia, autor, compositor, cantor de tango y músico, ejecutante de guitarra también. Qué accidente ese, ¿no? Vos fíjate cómo cambia la historia, loco, una cosa así. Gardel fue enterrado primero en Medellín y luego logró la repatriación de su cuerpo, Armando Delfino, su albacia. Para dicho fin, el féretro que contenía los restos mortales de Carlos Gardel debió realizar un largo recorrido que incluyó viajes en lomo de burro, carreta, tren y barco. El cuerpo del malogrado cantor pasó por las poblaciones interiores de Colombia, luego a Panamá, se lo veló en Estados Unidos y llegó finalmente a la Argentina en barco hacia 1936, o sea que un año después. Tiene obras como Cuesta Abajo, El Día Que Me Quieras, El Sol del 25.

Por la influencia de su padre y de su padrastro, ambos músicos, lo animaron a tocar la guitarra. El lugar que marcaría un antes y un después en su carrera fue el Papagayo, célebre pub donde tocó durante 8 años. Es un músico autodidacta, el cual no estudió en ningún conservatorio, sino que también él se formó así solo, digamos. Es gran improvisador de original capacidad interpretativa y tiene, bueno, muchísimas obras. Es un guitarrista eximio, Luis Aninas. Tuve la suerte de escucharlo varias veces, de verlo en vivo. Tengo a mi amigo Uli Basualdo, que bueno, es un gran amigo de él, y han compartido mucho, le ha enseñado mucho. Así que vamos a pasar algo ahí de Luis Salinas, que tiene mucha, mucha música para escuchar. Además tiene varios discos grabados. Pero bueno, él, además de tocar, canta también, ¿viste? Él es un guitarrista en sí, pero ha grabado varias cosas, ha cantado, tiene algunas amas muy lindas, así que después vamos a estar ahí seguramente pasando algo de Luis Salinas para que podamos conocerlo, quien no lo conozca. Un poco esa es la misión también. Y bueno, ya en cuanto a historias de este tipo no tenemos muchas más. Decíamos que moría Gardel, el nacimiento, bueno, de Luis Salinas. Nace Juan Román Riquelme, como mencionábamos. Nace Lionel Messi en 1987 en Rosario, jugó en la inferior de Newell antes de irse con su familia a España, reclutado por las inferiores de Barcelona, como todos sabemos. Hizo toda su carrera en el club catalán, donde despegó allí ya hace varios años, porque tiene 39, ¿no? Cumpliría, amigo, tiene 39 ahora, casi 40 años, y rompió récord de todo tipo. Qué grande, el máximo goleador de la historia de los mundiales, cuando en su momento fue Mbappé. ¿Por cuánto? Un día, un par de horas, ni siquiera. Ah, no, Klose. Estaba ahí nomás. Bueno, Klose sí. Y pero Messi hizo 3 y 2 más. Así que ya está. Esa es la cuestión. Pero bueno, nuestro astro argentino, crack, ídolo, ídolo, dijo Luli. Hormiga atómica, arará, tractor. Qué grande. Lionel, te esperamos para ver ahora. No lo pude ver nunca en vivo, pero bueno, ¿qué va a hacer? Como tampoco lo puede ver a Charlie. Es un tema que me va a quedar. ¿Cuándo, amigo? Salud Girán. Ah, mira, qué lindo. Mira, ahí va, no, yo quiero ver a Charlie. ¿Cuándo es el festival de folclore que participan danzas? Soy María, lindo el programa, están aprendiendo. Dice, ah, qué grande, gracias, muchas gracias. Ahí vamos a averiguar, no sé a cuál se habrá referido, pero ya le vamos a averiguar enseguida nomás. Mandela y el Mundial de Rugby de Sudáfrica en 1995. Sudáfrica se impone a Nueva Zelanda por 15-12 en tiempo suplementario en la final del Mundial de Rugby de Johannesburgo. Un drop de Joel Stransky da la victoria a los Springboks en la tercera Copa del Mundo y la primera en la que participaron los sudafricanos. La política supremacista de la apartheid, es decir, de la época en la discriminación de las personas de ascendencia africana, digamos. El Mundial se hace en Sudáfrica, en la Sudáfrica Democrática, gobernada por Nelson Mandela, que aprovecha la cita deportiva para generar un sentimiento de cohesión entre blancos y negros, porque la verdad que eso fue un discurso histórico de Nelson Mandela. En el año 2000 fallece Rodrigo, me acuerdo ese día, mira, como si fuera hoy, cuando me enteré de eso. En un accidente de auto, tenía 27 años y se había convertido en un fenómeno de masas que popularizó el cuarteto cordobés en todo el país. Podríamos pasar un cuartetito, ¿no? ¿Qué dice usted? Yo sé que no le gusta el Emi. Por eso. En el accidente también muere uno de sus acompañantes, Fernando Olmedo, hijo del capocómico Alberto Olmedo. Y nace también el dibujante Andrés Cascioli, que muere a los 72. Perdón.
El dibujante Andrés Caccioli muere a los 72 años en el 2009, nació en el 1936, creó la revista Satiricón en 1972 junto con Oscar Blota, y en el 78 fundó la revista Humor, uno de los focos de resistencia de la dictadura militar. Al frente de ediciones de La Urraca, publicó otras revistas como El Periodista de Buenos Aires, y Humor dejó de salir

0: En 1999, así que esta revista que todos conocemos, más las personas grandes, mayores y no tan mayores, se acuerdan de esta revista que fue siempre un espacio de crítica a las cosas que no estaban tan bien en ese momento. Bueno, amigo, tenemos mucha, mucha música para pasar, así que vamos un poco a la música. ¿Qué le parece a usted? ¿Qué dice? Bueno, nos vamos un ratito ahí y volvemos en breve.
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grande esa versión de Camino del Arenal por el maestro Octavio Zuna y Raúl Barbosa. Un registro histórico en su gira por Japón. Y además de eso, bueno, porque es el natalicio hoy de del maestro Raúl Barbosa, quien nos dejaba físicamente hace poco tiempo, relativamente, dejando obviamente un vacío enormísimo en la música argentina. Tuve la oportunidad de estar con él en una masterclass que dio hace varios años en Concepción del Uruguay, donde bueno, charló un poco del chamamé y nos dio un poco de información musical, histórica, antropológica sobre el chamamé. Y bueno, fue muy, muy, muy grata. Después lo vi una vez en el Teatro 3 de Febrero en Paraná, junto al Chango Espaciuk. Excelentísimo show, una cosa increíble. Y bueno, nos dejaba hace poco tiempo el maestro Raúl Barbosa. Tenemos, bueno, también para pasar más música, ya para irnos después, más dentro de un ratito, ya encarando el final, vamos a pasar algo de Flor Castro, que es una música cantora riojana, ganadora del Precosquín 2016, solista vocal femenino y revelación de la Fiesta Nacional de la Chaya en el 2018. Es una cantora que paso a paso y disco a disco reúne en su sabiduría y su vocación el compartir la madurez de las obras que realiza ella con la comunidad folclórica y la comunidad de la música argentina. Una hija de Febrero, Chinita Chayera y Montaraz, que madura en su canto un sinfín de amigos, compositores que se honran de sonar en andas de su voz, al decir nuestro tan cabalmente riojana. Ella, bueno, es riojana, es una gran colega, una gran compañera. Nos encontramos hace poquito en Cosquín, hacía mucho que no nos veíamos, y además de eso, ha pasado por un momento de salud muy complicado. Entonces, después de bastante tiempo de estar preocupados, tuve la suerte de encontrarla trabajando yo con Cristian Capurelli en el Festival de Cosquín en el 2025. Nos encontramos ahí con Flor, que hacía muchísimo, como decía, que no nos veíamos. En ese momento estamos hablando, ¿no? Ya hace rato, hace más de ya un año, digamos. Cuando madura Febrero es una nueva posibilidad de reinventarnos y reencontrarnos en aras de nuestro más profundo sueño, la alegría de una chaya eterna, sin lindes, alegre y contagiosa de todos y para todos. Así se disfruta este disco y sus canciones. Quiere ser que cada uno al escucharlo vuelva entañido de su corazón a este lugar donde concierne a la igualdad su digno futuro. Que siempre, cuando madure su voz de Chinita Nuestra, Febrero esté siempre a la vuelta de cualquier esquina y, como siempre, en todos los barrios. Son líneas que dedica Silvia Majul, una periodista, en su columna Musas, Mujeres que Inspiran, en el medio Folclore Club, que es un medio al que consultamos mucho a las personas que nos queremos también enterar de la movida folclórica. Así que bueno, charlamos un poquito ahí de Flor Castro. Referido a la ciudad, como decíamos hace un ratito, todavía nos mantenemos en los 10 grados, está fresquito, se ve que está bastante gris afuera, está como para empezar a prepararse alguna buena merienda, unos buenos mates. Ya estamos en las 15:41 de la tarde, ya es hora de tomar mate. Yo tomo mate cada, viste, como laburo en mi casa y todo, cada 2-3 horas me voy tomando unos matecitos y después, comé algo, flaco, me dice el estómago. Pero bueno. Che, faltan lugares para estacionar en Casilda. Hay un lío con eso, ¿no? Qué bárbaro. Proponen un reordenamiento vehicular, Emiliano, integral en el microcentro. Impulsado por el bloque de concejal Walter Palanca, entre varios puntos, la propuesta resalta la mudanza de oficinas judiciales al nuevo oficio de tribunal, al nuevo edificio, perdón, de tribunales, que liberaría el antiguo estacionamiento oficial. Además, plantea optimizar el espacio público mediante la reducción de sectores reservados para taxis, remises y fletes.
pero ¿cuánto puede ser? La flexibilización de horario de carga y servicio fúnebre. Me río solo, amigo, no me haga caso. La ampliación de dársenas para personas con discapacidad, entre otros. El objetivo central de esta solicitud de evaluación es agilizar la circulación general y dinamizar el sector comercial del microcentro ante el nuevo flujo vehicular que hoy absorbe el Boulevard Oviedo Lago. Me río porque vos sabés que yo que ando mucho caminando, el tema también pasa porque hay muchos vehículos que circulan a gran velocidad en las calles. Y eso por ahí es un tema, porque a veces venís y en lugares donde tenés tráfico de varios lados, tenés que andar con cuatro ojos, como quien dice. Entonces me dio risa porque el otro día me acordé que me pasó que me pasó medio cerquita uno y medio que me calenté, viste, pero cuando vi era una señora mayor y digo, uy, pobre señora, capaz que no me vio, viste, entonces. Pero bueno, venía medio ligero la doña. ¿Qué va a hacer? El objeto central de esta solicitud es evaluar y agilizar la circulación general y dinamizar el sector comercial del microcentro ante el nuevo flujo vehicular que hoy absorbe el Boulevard Oviedo Lagos, como decíamos. En diálogo con el equipo de la mañana, el edil Walter Palanca explicó el espíritu de la propuesta y aclaró la naturaleza de la iniciativa. Es una inquietud que venimos teniendo desde hace mucho tiempo por las dificultades que vemos en los vecinos para estacionar. Presentamos una minuta porque es el instrumento para que el Ejecutivo trabaje y evalúe la posibilidad y factibilidad técnica de agilizar el tránsito. No es una ordenanza cerrada, sino una propuesta para sentarnos a conversar y buscar soluciones, resaltó el presidente del Cuerpo Legislativo. Los puntos claves del reordenamiento propuesto es liberación de espacios en el antiguo Palacio de la Justicia, reducción de sectores reservados, flexibilización en la calle Buenos Aires, entornos escolares más seguros. En la zona de las cuatro plazas se plantea ampliar la dársena para el ascenso y descenso de personas con discapacidad, mientras se analiza la eliminación definitiva de los espacios reservados para el transporte escolar. El proyecto, sí, bueno, eso necesitaríamos también de la colaboración de todos los conductores, porque sabemos que pasa muchas veces que se estaciona en doble fila, que también la circulación por ahí es un poco complicada, entonces es algo para colaborar en sociedad, me parece a mí. Finalmente, la minuta pone la lupa sobre dos puntos críticos: Rotonda de Buenos Aires y Sarmiento. La idea es una reforma integral para reducir sus dimensiones y agilizar el cruce. Y el Boulevard Oviedo Lago y San Juan, se solicita una reorganización completa de esta esquina que hoy absorbe el grueso del tránsito por ser el acceso principal hacia el nuevo edificio judicial de la ciudad. Respecto a otras problemáticas del microcentro, como la permanencia de carros de comida, Palanca recordó: en el Consejo hicimos una modificación sobre los carros, tienen horarios habilitados y luego deben retirarse. Más que rever el lugar o el tiempo, lo que hace falta es hacer cumplir la ordenanza vigente. Perfecto. Sabemos que el tema en la cuestión de calle, bueno, es un poco controversial, difícil, pero apelamos a la buena voluntad de las partes, que se pongan a charlar. Quizás capaz que se puede generar algún espacio diferente en donde ubicar a los carros, se puede generar algo, porque es difícil también trasladar todo eso de un momento al otro, todos los días. También de alguna manera se entorpece un poco yendo y viniendo con eso en el centro. Capaz que se puede encontrar alguna solución, porque se trata de laburo también. Entonces, bueno, creo que estaría bueno que puedan todos charlar. Bueno, así están las cosas por estos lados, en la localidad de Casilda. 10,2 grados, estamos con el cielo nublado, estamos esperando a ver si llueve. A Emiliano no le gusta para nada estos días, los odia, los detesta. A él le gustan los días peronistas, como a todo el mundo, por supuesto. Los días donde hay sol radiante y todo se siente más feliz. Mañana, si Dios quiere, 15 grados de máxima, 2 grados de mínima, pero con un poquito más de sol. Esta mañana una helada machaza tremenda. Tremendo el frío que hacía esta mañana. Yo me levanté a las 8 y eran las 11 y media y todavía hace un frío que no se podía estar afuera.
Así que por eso me quedé adentro. Y era miércoles. Bueno, no, le mando un abrazo grande a nuestros amigos Manuel, al Pampa, al Octi, que andaba laburando en los campos del Colo Repeto, allá su primo. Capaz que nos estaban escuchando. Dijo que en una de esas por estos días podíamos hacer alguna llamadita, alguna, algún video ahí del laburo que estaban haciendo. Para compartir con todos ustedes un video, un videito ahí de un poco lo que estaban haciendo. Bueno, amigos, tenemos mucha música, tenemos mucha música para pasar, porque como siempre decimos, somos radio, tratamos de cumplir con los pedidos, tratamos de cumplir con la música que siempre se nos solicita. Así que, ¿qué le parece si ya nos vamos despidiendo de este día, que es en el que son las 15:48, ya menos 10, con la música que tenemos programada para finalizar el programa, y nos encontramos mañana? ¿Qué dice usted? Está muy bien. A ver qué suena. De a poquito, a ver. Flor Castro, esta versión de Aroma de Mandarina de Horacio Guaraní. Zambón. Nos vemos, gente, gracias por estar ahí del otro lado, gracias a la radio, gracias a nuestro director Martín, gracias Emiliano Alderete en los controles, a nuestros compañeros que están dispersos ahí por el mundo y el entramado del tiempo y el espacio, y a nuestros queridos oyentes también que están del otro lado haciéndonos compañía. Nos vemos mañana en Por Mi Gente y Por Mi Tierra, 91.1 radiocasilda.com, Casilda Plus también, el portal de noticias que nos informa. Gracias por estar ahí. Nos vemos mañana. Chau, chau.

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0: 4 son los minutos que pasaron de la hora 16 en la República Argentina. Desde el centro de la ciudad de Casilda, provincia de Santa Fe, estamos para compartir con ustedes 3 horas, ni una ni dos, 3 horas, aquí en la Récord, en la 91.1 en Radio Casilda, en el medio más importante del sur de la provincia de Santa Fe. ¿Sabes cómo se llama esto? Chechoslovaquia. En los controles, en la puesta en el aire, en la musicalización, como todos los días, Jair Saavedra. Iba a decir Jair Grassetti.
1: No.
0: Se me mezclaron. No. Jair Saavedra. A mi derecha, como todos los días, señores. Todo el mundo lo conoce como el tombo. Y está mal, porque no se dice el artículo adelante. Es Oscar Ezequiel Tombolesi. Le dicen tombo, pero por un apócope del apellido, ¿no? Hablemos bien. Y se dice tombo, no se dice el tombo, tan así, espantosamente. Así que yo lo voy a presentar como debe ser. Señores, a mi derecha, tombo. Buenas tardes.
1: Muy buenas tardes, Casilda y la región. Mitad de semana, miércoles, y aquí estamos una vez más para acompañarte en esta tarde que tuvo más nubes que sol.
0: Sí, claro.
1: Un día bien invernal, de esos en los que el frío se hace sentir, desde tempranito nomás.
0: Sí.
1: Y obliga a sacar el abrigo antes de salir a casa. De casa, mejor dicho.
0: Sí.
1: Sí. Pero si afuera la temperatura está baja, acá adentro venimos con toda la energía de siempre.
0: Ah, no.
1: Porque
0: no.
1: Cuando llega la hora del programa, el frío queda de otro lado, allá, lejos. Y arranca la buena onda, la música, las noticias, la información, las historias y todo lo que necesitas para cortar la semana de la mejor manera. Ya estamos en ese punto donde empezamos a mirar el fin de semana por el espejo retrovisor.
0: ¿Vos decís? Ya, miércoles.
1: Falta un poco, sí, pero el miércoles tiene eso. Nos recuerda que dejamos atrás la primera parte de la semana y que ahora hay que encarar la segunda con una sonrisa.
0: Es verdad.
1: Así que prepárate un mate, un café, acomodate donde estés.
0: Ahí,
1: y acompañanos durante las próximas horas. Tenemos información, actualidad, buena música y muchas ganas de compartir una tarde distinta junto a vos. Porque las noticias pasan, los días vuelan, el frío va y viene, pero hay algo que nunca cambia. Las ganas de encontrarnos cada tarde en esta gran compañía radial. Quédate en el programa que es furor de las tardes de la radio. De la radio que es líder de la ciudad y la región.
0: ¡Qué palabra furor! Hace muchos años que no lo decía, mirá. ¿Viste? Furor.
1: No. ¿Qué tal, Co?
0: ¿Cómo te va? Buenas tardes.
1: Qué bien que te viste de boquita.
0: Me vine vestido de Boca, sí.
1: ¿Viste?
0: Estoy vestido de Boca porque quiero recordarles que están en el repechaje de la Sudamericana. Que el Mundial no nos tape esa información, que Boca Juniors está en el repechaje de la Sudamericana. Así que, no, quería decir eso nada más.
1: No, yo creí que como faltaba poco para que se cumpla otro aniversario del descenso, capaz que te cambiaste de club, pero no. El 26 de junio. Capaz digo, se cambió, digo, antes que venga el aniversario 15, la niña, cumple un 15, la niña bonita. Mira.
0: ¿Cómo estás, Tomo?
1: Hoy se cumple 14 años de que volvió, de la resurrección. Así dice la remera de
0: sí,
1: River.
0: Sí, claro. Bueno.
1: Sí.
0: Es así.
1: Bien, todo bien.
0: El 26 no fuimos, el 24 volvimos.
1: Todo bien. ¿Qué fecha el 24 de junio?
0: Muchas cosas. Muchas cosas lo tengo acá para charlarlo. ¿Vos también lo tenés?
1: Lo tengo, pero yo tengo un video que hizo AFA.
0: Sí.
1: Muy emotivo para Messi.
0: Ah, lo vi, hermoso.
1: Sí, después lo voy a pasar a Jair. Sí, es que
0: me sirve.
1: Sí,
0: ¿no?
1: Sí, Messi y hacen cosas con Messi. Con la palabra Messi.
0: Figura del deporte, de la música, de la literatura, todos argentinos unidos en este 24 de junio, no es feriado de pedo. No.
1: Pegó el palo.
0: Claro, de verdad. Porque es tremendo. Después lo vamos a hablar.
1: Sí.
0: Vamos a hablar. Duki, Carlos Gardel, Rodrigo Bueno, Ernesto Sábato. Bueno, tanta gente, ¿no? Entre muertes y nacimientos, recordatorios. Lo vamos a hablar en un rato nada más.
1: Y fecha de mundiales. el 90, el 2006.
0: Ahí va.
1: Después lo vamos a recordar.
0: Ahí va.
1: Me quedó pendiente de ayer, amigue.
0: Sí.
1: Esto de. ¿Dónde estaba? Acá. Pará, yo te digo.
0: Me vestí de boca. Termino con esto. Me vestí de Boca porque hay una chica de Boca que me está mirando.
1: Ah, está bien. ¿Cómo sos? ¿Querés que te sigamos preguntando?
0: ¿Por qué me decís vendido? ¿Por qué me decís vendido?
1: ¿Qué?
0: No, me vestí de Boca, sí, no es vendido.
1: Es como ese del nono. Dice el nono. Bueno, no debo decir la palabra. ¿Qué significa para la psicóloga dormir con la puerta abierta o cerrada?
0: ¿Que tenés miedo?
1: Después te voy a contar. Después te voy a decir.
0: Yo duermo con la puerta abierta, la luz prendida. Qué fea seña, boludo. No, me haces así.
1: No, pará.
0: Es una seña re fea.
1: Pero no la hagas, que estamos en las cámaras nosotros.
0: Ah, sí, cierto, que me están mirando.
1: Sí.
0: Sí, bueno. Señores.
1: ¿Cuál es el Kini?
0: ¿Por qué tenía que jugar al Kini?
1: No, por el papelito ahí.
0: No, tengo la quiniela acá, jugué jugué la edad de mi hijo ayer y no salió.
1: ¿Pero cumplió los años, Benito
0: sí.
1: Estefano?
0: Sí, 15 cumplió.
1: Ah, ¿sí era Estefano?
0: El 22.
1: Ah, mirá.
0: Sí.
1: ¿Por qué me dijiste?
0: ¿Por qué te tiene que decir?
1: Sí, porque le tengo que saludar a Estefano, compartió radio con nosotros.
0: Ahora a lo mejor en las vacaciones de invierno viene de nuevo, vamos a ver.
1: Mirá.
0: Y va a compartir radio con nosotros también, claro, sí. Me obligan.
1: Está complicado.
0: Un poquito. Me obligan a leer este cuento que yo. Ellos. La producción sabe que yo lloro con este cuento. La producción sabe que yo no puedo terminar de leer este cuento.
1: ¿Querés que compre pañuelitos?
0: Sí. Se llama La Promesa, es de Eduardo Sacheri. Y es tremendo. Y me obligan a leerlo. Así que 18:25, ahí vamos, hace mucho que no lo leo. Explicándole, bueno, escapándome de todo esto, ¿no? Porque no quiero llorar. Pero me obligan. Es un cuentazo, es de Eduardo Sacheri, lo vamos a estar contando a las 6:25.
1: Yo te voy a contar en la Tom Boludez.
0: Sí.
1: Show. Tom, un artista.
0: Bien.
1: Show. Ella sube al escenario. Él también.
0: Sí.
1: Se pone de rodillas.
0: ¿Ella?
1: Él.
0: Ah.
1: Le pide casamiento.
0: No.
1: Y ella le dijo. Después te cuento. Es viral.
0: Tremendo. Perdón, pero no. Le digo. ¡Ah! O sea que yo nunca pedí casamiento. ¿Vos sabías?
1: No.
0: Mis casamientos se dieron así en forma espontánea, pero nunca fue una situación de decir, ¿querés casarte conmigo?
1: Claro.
0: Nunca lo hice. ¿Vos sí?
1: Yo me comprometí, pero no llegué al casamiento.
0: Está bien, pero cuando te comprometiste le dijiste, ¿te querés comprometer conmigo? ¿Cómo fue? ¿Qué? No quiero meterme en tu vida privada.
1: No, te voy a contar. Cumplimos 10 años de novios.
0: Sí, un montón.
1: Delphi,
0: ya era hora.
1: Sí, Delphi ya tenía...

0: Velas, me decía.
1: Velas.
0: Bueno, y fuimos a buscar velas, que quedó como más romántico, como por las velas, todo. Y no encontramos los anillos porque lo habíamos escondido. Y con la luz cortada era más complejo. Pero bueno, no, después mientras comíamos, Delphi trajo los anillos y le dijo: papá, te regala esto, mami. Y.
1: Ah, estuvo bien, muy sí. Bien.
0: Estoy comprometido. Estaba comprometido.
1: Estaba comprometido, claro. Sí. Bueno. Ah, pero estuvo muy bien.
0: Sí,
1: muy
0: sí.
1: Bien. Bueno. Mira qué bien.
0: Bueno, no.
1: No, yo no, yo no. No se dio. Se dio espontáneamente. Yo no. Viste que uno a veces piensa, dice, ¿cómo será el día que yo tenga que pedirle casamiento a una mujer? Así como hacen todos
0: en
1: abren la cajita, se cae el anillo. Bueno, a mí me pasaría eso, ¿no? Que se cae el anillo, se pierde. No, nunca pude, nunca lo hice. ¿No? Nunca lo hice. A lo mejor antes de que me muera lo hago.
2: Tricota.
0: Yo creo que vamos a tener fiesta ya antes de fin de año. Chiques, tres alfajores santafesinos.
1: ¡Vamos! ¡En serio! ¡Vamos!
0: ¿Cómo lo estoy alimentando esta semana?
1: Chatenó se llaman. Andás a ver de dónde. No sé si es medio turbio el origen.
0: No, ¿por qué?
1: ¿Qué sé yo? ¿Vos escuchaste alguna vez? No, alfajores santafesinos, chatenó.
0: Lo vendía a la escuela de Delphi.
1: Ah, bueno. Entonces sí, está bien. No
0: traje cualquier alfajor.
1: Ah, entonces está chequeado.
0: Está, sí, está todo chequeado. Sí.
1: Mirá. Uy, cómo le vamos a dar, dulce de leche.
0: Si no te gusta, no comas.
1: No, sí, Gil. Sí.
0: ¿Sabes qué puedo comer?
1: Tengo para compartir con ustedes.
0: Antes.
1: No, pará, pero iba a hablar yo, ¿no?
0: No, no, pero antes. Le mando un saludo al amigo Fabri Cervicelli.
1: Sí, Fabri.
0: ¿Podemos traer a Fabri un día a hablar? Él sabe muchas cosas. Este miércoles, hoy, esta noche.
1: Intercambio, después que nos lleve a nosotros.
0: Sí, sí. Ah, le traes una nota a Checho, Fabri. En eso que llevas ahí, Checho tiene un montón de cosas para contar.
1: Hay algunas que no se pueden contar.
0: Bueno, pero lo podés ir tranquilamente, sos un una eminencia de la ciudad. Bueno, hoy va a estar Pablito Paván.
1: Ah, nuestro amigo Pablito, vamos.
0: Como invitado, así
1: qué
0: que.
1: Lindo, bueno, un saludo.
0: Periodista de ESPN, de Radiofónica.
1: Sí, claro.
0: Sus comienzos fueron aquí, en Radio Casilda.
1: Exacto. De Pablito. Exacto.
0: Así que le mando un saludo a Fabri, que siempre nos escucha y que hoy vamos a estar prendidos a eso que llevas ahí, a su canal de ahí de YouTube.
1: Bien, muy bien. Bueno, cómo no. Y nosotros, haciendo la publicidad esa del programa de él y que él algún día venga y hacemos un cambio.
0: Sí, él nos nombra siempre. Bueno, a mí por lo menos.
1: A vos te nombra. Noel Gallagher reaccionó al festejo viral de Inglaterra en el Mundial 2026 con Wonderwall de Oasis. Lo vamos a buscar esa canción. Porque el guitarrista y cantante opinó sobre la canción, sobre su canción, que fue celebrada en el estadio luego de la victoria con Croacia y parece que es la canción oficial de Inglaterra, Wonderwall. Bueno. ¿Sí? Lo vamos a escuchar en un rato nada más.
0: Porque viste que las federaciones de fútbol tienen que elegir todas canciones. Todos tienen que elegir, creo que son 7 u 8 canciones. Para cuando el equipo gana, se pone esa canción y cuando el equipo. Y antes del partido también se ponen algunas canciones. Acá fue todo cumbia, me parece.
1: Un horror.
0: Cumbia y algo de cuarteto.
1: Un horror.
0: Creo que la que suena es.
1: La T y la S, no, la T y la M.
0: La T y la M.
1: Y
0: Yerba Brava.
1: Yerba Brava. Un horror.
0: ¿Vos qué hubiese puesto? ¿Algo de Fito?
1: Un plena, qué sé yo, Led Zeppelin, Bon Jovi.
0: No, pero tiene que ser argentino.
1: Ah, tiene que ser argentino.
0: Sí, sí.
1: Yo hubiese puesto
0: Jijiji.
1: No, te vas a la mierda.
0: No, ¿por qué?
1: Lo decís, ¿sabes qué? Para provocarme.
0: No, pero yo, es una canción popular.
1: A ver, pon un poquito de jijiji. ¿Lo tenés ahí, Jair? Jijiji. Pon un cachitito de jijiji. No, porque tiene que estar atento. Está boludeando, está hablando con no sé quién. Y tiene que estar atento con nosotros. Pon un poquito de jijiji, Jair, a ver. 3, 2, 1, poné el estribillo de Jijiji, a ver si lo canta Tombo, a ver si lo sabe.

0: quiero saber si sabe el tema. Porque la boquea, y después cuando pasa el tema no sabe el tema. Entonces, ¿cómo es? Señores, 55-61-61, la gente se empieza a comunicar con nosotros, dice, dice Mariano Buenas. ¿Está para dormir una siesta con piernas o no, Checho? Sí, claro. ¿Lo tenemos? Lo escuchamos a Tombo cantando, jijiji, señores.
1: Yo no canto, pero...
2: Esos chicos son como bombas pequeñitas.
0: Cantar, Tombo.
1: Pero no voy a cantar, no sé cantar.
0: Hola chicos, la introducción que dijo Tombo lo leyó de ChatGPT o le salió del alma. Jaja, saludos.
1: No me gusta cantar.
0: Y vas corriendo a la deriva, tenés que decir.
1: Pero no me gusta cantar, no me gusta cantar. A Lucía le digo que toda la producción me pasa. No sé dónde lo saca.
0: Claro. Sí.
1: Si tenía un problema, Lucía, habla con la producción.
0: Habla con la producción. Vení acá a la radio. Traete una pasta frola y vení.
1: Claro.
0: Exactamente. Así.
1: Y no me busquen. Ah, la sabés, ¿ves? Aquí la sabés.
0: Ahí va.

0: ¿Estás bien?
1: Bueno, ya, ya. ¡Qué está. Poronga, eh!
0: ¡No, no, pará, pará! Este hay que poner después de que ganemos el Mundial. Un poco pondría, no me dijiste un tema todavía.
1: Yo pondría...
0: Estate atento, a ver. Poné la pelizo.
1: No, no, no. No, qué asco, sí, en serio.
0: Chicos.
1: Sí, la verdad, no, no, es una banda espantosa.
0: No, pará.
1: Yo lo lamento por el colorado ese para leche.
0: No, no, no, no, no, no. ¿Y qué pondrías?
1: Yo pondría pará. Yo pondría Persiana Americana de Soda Stereo. Yo pondría Persiana Americana.
0: Sí, está bien, buen tema, buen temón.
1: Yo pondría Circo Beat de Fito Páez. Yo pondría... Sentí. Venga, gana Argentina y se escucha esto, sentí. Aparte, más, todo más blanco es.
0: ¡No, pará! ¡Pará! Ah, eso es increíble.

0: leíste lo de Mariano acá,
1: le puso. Sí, lo leí, pero no me diste bola. Dice que está bueno dormir con piernas. Yo le digo a Mariano
0: no,
1: que
0: Checho.
1: Siempre duermo con piernas porque no me las saco para dormir la siesta.
0: Te dijo con otras piernas.
1: Ah, bueno, con otras piernas es otra cosa. No, bueno, sí.
0: Santa Galdo lo gusta.
1: Me dicen un oyente acá que pongamos a Abel Pintos, que claro, es para cuando gana Argentina. Ni en pedo, me parece, ¿no? No sé, ¿vos pondrías a Abel Pintos si gana Argentina?
0: Sí, tiene algún tema que se puede poner.
1: Ahí, y puede decir que a los chicos de la escaloneta les puede gustar y todo eso.
0: Y tienen buena onda con Abel.
1: Sí, ¿eh? Más sí. Con Abel que con Soledad.
0: No, con Soledad también, ¿por qué?
1: ¿Tiene onda con Soledad?
0: Sí. Ah. Sí, Soledad le cantó cuando fue un campeón del mundo.
1: ¿Y podemos buscar un tema de Soledad para representar, para cuando gane Argentina, por ejemplo?
0: La Soledad le cantó Brindis, pero muy, muy melancólica. Muy emotiva, digamos, la canción.
1: Muy emotiva.
0: Sí, sí. Si salimos campeón del mundo, va esa.
1: Escuchame lo que te voy a decir. Pasaron 23 minutos de la hora de 16. Nos fuimos a la
0: ¡No! ¡Pará!
1: Nos están retando de todos lados. Voy a buscar la llave que abre el candado de este país. Que se llama Checoslovaquia. 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

0: 33 minutos pasaron de la hora 16 en la República Argentina. 13 grados, 7 décimas la temperatura. El Congreso aprobó el pago de 171 millones de dólares al holdout que tenían títulos de deuda defaulteada de 2001. La Cámara de Diputados aprobó este miércoles, con 139 votos positivos y 97 negativos, una autorización para ejecutar un plan de pago a dos fondos buitres que mantienen títulos de la deuda defaulteada del 2001 y con los que el gobierno de Javier Milei había alcanzado un acuerdo de conciliación económica. La iniciativa, que ya tenía media sanción del Senado con 40 votos positivos contra 22 negativos, debía ser aprobada antes del 30 de junio, plazo límite fijado en el entendimiento. Producto de este acuerdo de conciliación entre las partes alcanzado en la justicia norteamericana, que incluye una quita en las sumas adeudadas cercana al 30%, se definió que el Estado argentino deberá abonar 67 millones a la firma Bainbridge Limited y 104 millones de dólares al grupo de holdout encabezado por Attestor Value Master Fund, lo que hace un total de 171 millones de dólares.
1: Istvan Kovač, el árbitro que dirigirá Argentina-Jordania en el Mundial, el experimentado juez rumano, uno de los más calificados de Europa, pero que acarreó un polémico antecedente en la última Champions League, será el encargado de impartir justicia este sábado en Dallas. En vísperas de Argentina-Jordania, FIFA confirmó que Istvan Kovač será el árbitro que dirigirá el partido que cerrará el grupo J del Mundial 2026. El juez rumano, que previamente estuvo a cargo de la goleada 4-0 de Japón sobre Túnez en la segunda fecha, ahora manejará las riendas del tercer y último encuentro de la albiceleste, ya clasificada como líder en la fase inicial de la Copa del Mundo 2026.
0: El dólar subió por segundo día consecutivo y alcanzó su precio más alto de 2026. En el mercado mayorista de dólares se negoció un sostenido volumen de 648 millones de dólares, cifra relevante que revela la oferta se mantiene dentro del pico estacional. No obstante, la respuesta de la demanda está a la altura y aún con menores compras del Banco Central de la República Argentina en el spot, se mantiene la tendencia alcista para el billete verde.
1: Se empiezan a definir los grupos en la Copa del Mundo. Hoy se terminan de jugar todas las fechas, la fecha 3, en tres grupos. Uno de ellos será el que está jugando ahora, Suiza y Canadá, que están volando 0-0, y Bosnia le gana 2-0 a Qatar. Más tarde, a las 7 de la tarde, Escocia frente a Brasil y Marruecos frente a Haití. Y por la noche, Sudáfrica será rival de Corea del Sur y República Checa frente a México.
0: 36 minutos pasaron de la hora 16, 13 grados 7 la temperatura actualizada en este momento en la ciudad.

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primera historia de hoy, vamos a hablar de Carlos Gardel, del zorzal criollo. Qué bueno, parece que entabló encuentros con los planteles de Argentina y Uruguay durante la Copa del Mundo de 1930 y dejó frases que los jugadores recordaron por décadas. Una faceta poco difundida del hombre que convirtió al tango en un fenómeno universal. Fernanda Jara lo escribe y te voy a estar contando todo esto que pasó allá en el 30. Carlos Gardel, uno de los primeros grandes artistas en entender el fútbol como lo que era, ¿no? No un deporte, sino un lenguaje popular. En el invierno de 1930, mientras Montevideo albergaba el primer campeonato mundial organizado por la FIFA, el Zorzal visitó los planteles de Argentina y Uruguay, cantó tangos en la concentración, tocó la guitarra hasta entrada la noche y dejó frases que los jugadores recordaron por décadas. Previo a la final, incluso admitió que su corazón estaba dividido en dos, así lo decía. Esos momentos poco difundidos entre la vastedad de su obra musical revelan una faceta desconocida del hombre que convirtió el tango en un fenómeno y lenguaje universal, la del artista que comprendió, antes que nadie, que el fútbol y el género que consagró nacían del mismo lugar, de los mismos barrios, la misma gente, la misma necesidad de expresar algo que las palabras solas no lograban. 5 años después de aquel evento deportivo, la tragedia interrumpió su vida de golpe. La noche del 23 de junio de 1935, Gardel cantó por última vez desde el balcón de radio La Voz de Medellín, en Colombia. El tango que eligió fue Tomo y Obligo. Y antes de terminar, se despidió con una frase que quedó en las crónicas de la época. Dijo: "La emoción no me deja hablar. Gracias y hasta siempre". Y al día siguiente, el 24 de junio, el avión en el que viajaba colisionó con otra aeronave en el aeropuerto de Las Playas mientras carreteaba para despegar. Tenía 44 años. Y se cumplen 91 años de esa muerte. Su vínculo con el primer mundial permanece como uno de los episodios menos explorados de su vida. 96 años después del primer campeonato mundial de fútbol, resulta imposible no advertir un curioso paralelismo entre aquel acontecimiento fundacional y la historia de Carlos Gardel, dice Walter Santoro, presidente de la Fundación Internacional Carlos Gardel. Y cuenta que en 1930 el fútbol era un espectáculo todavía en formación. 13 selecciones viajaron en barco hasta Montevideo para disputar un torneo que estaba lejos de convertirse en la industria mundial que se conoce hoy. Los entrenamientos eran rudimentarios, los estadios apenas comenzaban a desbordar de público y la gloria era, para aquellos jugadores, la única motivación posible. Aún así, el acontecimiento tuvo, para quienes lo vivieron, una dimensión épica. Y allí estaba Gardel, no como espectador ocasional, sino como una de las figuras más populares del Río de la Plata. En julio de ese año, el cantor se encontraba en Buenos Aires con una agenda de actuaciones casi colmada cuando el torneo comenzó a desarrollar al otro lado del río. Su presencia era tan gravitante que cruzó para visitar tanto el plantel argentino como el uruguayo. Fue así, fue para un lado y fue para el otro. Impresionante lo de Carlos Gardel. Esto lo relata todo Santoro. El vínculo de Gardel con el fútbol tenía raíces anteriores, porque su amistad con Josep Samitier, el mediocampista del FC Barcelona, conocido como el hombre langosta, le había abierto los ojos ante un deporte que hasta entonces no le esperaba mayor interés. El propio Gardel dijo que no había entendido verdaderamente el fútbol hasta que vio jugar al Barcelona y descubrió la entrega, la emoción, el sacrificio que existían detrás de cada partido. Y esa revelación lo llevó incluso a grabarle un tango, Samí, dedicado directamente a su amigo catalán. Y para el morocho del Abasto, aquel descubrimiento no era ajeno a su propia manera de comprender el arte. Entendía perfectamente ese fenómeno, nunca se consideró una figura aislada del pueblo, por eso repetía: "Mi fama no es mía, es de mi país, es de mi pueblo", decía Gardel. A quien aplaude el público no es a Carlos Gardel, es al arte popular nuestro, al alma nuestra, que por una casualidad feliz me ha tocado interpretar a mí. Mirá vos, el fútbol como el tango, era para él una expresión del mismo pueblo que lo había formado.
En las concentraciones previas a la final, Gardel se convirtió en una presencia habitual entre los futbolistas. Santoro, investigador de cada paso del cantor, recuerda que Francisco Varalo, delantero de la selección argentina, contó en una oportunidad que el cantor aparecía con frecuencia en el campamento de Santa Lucía. Allí compartía largas sobremesas, tocaba la guitarra, cantaba hasta entrada la noche. Y para aquellos jóvenes jugadores, el encuentro con la mayor estrella artística del momento tenía un peso que ninguna preparación táctica podía reemplazar. Aunque sabía que existía una clásica rivalidad entre los países, Carlitos nunca tuvo en su filosofía fomentar divisiones. Ni se comprendía que las pasiones populares debían unir y no separar. Por eso, cuando los periodistas le preguntaban por quién simpatizaba, decía: tengo mi corazón dividido. Y cuando las predicciones le pedían predicciones resultadistas, Gardel respondía con la misma precisión. Cuando un periodista local le consultó sobre sus expectativas ante las semifinales, en las que Estados Unidos y Yugoslavia competían por un lugar en la final, dijo: el fútbol es más difícil de acertar que las carreras, y en el hipódromo no acierta nadie, salvo Leguizamo. Solamente diré que los rioplatenses llegarán a la final. Y la predicción fue exacta, porque el 30 de junio de 1930, Argentina y Uruguay se enfrentaron en la primera final del Campeonato Mundial organizado por la FIFA. La Celeste se impuso 4-2 y se consagró campeona del mundo. Gardel no estaba en las tribunas. Había declarado a la prensa que su amor por las dos banderas era demasiado grande para inclinarse por alguna. Bueno, y la conexión con Gardel, con el fútbol, no se limitó a las concentraciones ni a las amistades. Mientras buena parte de la intelectualidad de la época miraba al fútbol con distancia, Gardel entendió que compartía con el tango un mismo origen: los barrios, por supuesto. Ambos nacían en los barrios, hablaban el lenguaje de la calle, representaban los sueños de millones de inmigrantes y criollos que estaban construyendo una nueva identidad nacional. Según el gardeliano, el cantor solía afirmar: no soy yo el que triunfa, es nuestro tango que se impone, decía, ¿no? Carlos Gardel, nacido el 11 de diciembre de 1890 en Toulouse, hijo de Berthe Gardès, así se llamaba. Y en el año 20 inició su estrategia legal de registrarse en el consulado de Uruguay en Buenos Aires, donde declaró haber nacido en Tacuarembó, mentira, en el año 1887, 3 años antes de la fecha real. Así Gardel estuvo visitando a los equipos de Uruguay y de Argentina en el Mundial de 1930. Y esta fatalidad que te conté, ¿no?, que se cumple un aniversario hoy. Horas antes de subir al avión, Gardel pareció sentir el final con un desgarrador mensaje. Dijo: no sé si volveré, porque el hombre propone y Dios dispone. Y aquel fatídico instante transformó al cantor de la sonrisa perfecta en un mito popular imborrable. El cuerpo fue enterrado en el cementerio de San Pedro, en esa ciudad colombiana. Luego, de un trámite burocrático muy extenso, hicieron la repatriación de sus restos. El féretro llegó en el año 36, 40.000 personas lo esperaban, y hubo una procesión a lo largo de la avenida Corrientes hasta el cementerio de la Chacarita. En diciembre de ese mismo año, el cuerpo fue trasladado a una doble parcela en la misma necrópolis, hasta que finalmente, el 7 de noviembre de 1937, sus restos fueron inhumados por última vez para ser depositados en forma definitiva en un imponente mausoleo coronado por su eterna estatua de bronce. Ahí está, entonces, hay un nuevo aniversario de la muerte de Carlos Gardel, 91 años de su muerte, pero también queríamos contar esto, ¿no? La visita a los vestuarios, los recitales privados, bueno, la aventura de Carlos Gardel en el primer mundial de fútbol a 91 años de su muerte.

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0: 17 horas en la ciudad de Casilda, 13 grados 6 décimas la temperatura. Crecen las versiones sobre una visita del Papa a la Argentina. Sería en noviembre y duraría 3 días. Aunque el Vaticano aún no confirmó oficialmente la gira desde la Santa Sede, aseguran que la posibilidad es cada vez más concreta. El pontífice visitaría además Perú y Uruguay en una recorrida por Sudamérica prevista para noviembre.
1: Ordenaron inspeccionar la finca de Isaurralde en San Vicente para constatar si las imágenes de miles de dólares se filmaron en ese lugar. El juez federal de Lomas de Zamora, Luis Armela, ordenó este miércoles una inspección ocular a la finca de San Vicente, donde Jessica Sirio habría firmado fajos con miles de dólares dentro del vestidor de su ex marido, el ex jefe de gabinete bonaerense Martín Insaurralde. Además, dispuso que Gendarmería Nacional perite el teléfono celular que la modelo entregó a la justicia en busca de los originales de esos videos, entre una batería de medidas de prueba en el marco de la causa por supuesto enriquecimiento ilícito que se sigue al exfuncionario.
0: Un testigo reservado rompió el cerco. Imputarán a un presunto coautor del femicidio de María Florencia Gómez en San Jorge. A 5 años y medio del crimen, la fiscalía ubicó a presunto responsable de haber matado a la mujer de 34 años a partir de una declaración de identidad reservada. El hombre, que posee antecedentes, está preso por otra causa en la cárcel santafesina de Las Flores y los investigadores sostienen que no actuó solo.
1: Un argentino entró a Estados Unidos para ir a los parques de diversiones, se quedó por 20 años y ahora será deportado por ICE. El Servicio de Inmigración y Control de Aduanas, ICE, de los Estados Unidos, informó que un ciudadano argentino fue detenido por agentes de la ciudad de Silver Spring, estado de Maryland. Ahora será deportado por las autoridades, ya que detectaron que se había quedado más tiempo del permitido en territorio norteamericano. Según informó el Departamento de Seguridad Nacional de Estados Unidos, el ICE arrestó a Alejandro Saúl Rico, un ciudadano oriundo de la Argentina que estaba como inmigrante ilegal. De acuerdo a lo que comunicaron, el hombre había viajado a los parques de diversiones de Disneyland y luego se quedó en suelo estadounidense.
0: Diecisiete horas, 3 minutos en la ciudad de Casilda, 13 grados 6 décimas la temperatura.
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0: Nico, basta de pedirme cosas.
1: ¿En serio? Es que nos debes un montón de cosas.
0: ¿Pero qué cosas te debo? ¿Por qué te debo?
1: A ver. ¿Empiezo a enumerar?
0: Dale, a ver.
1: Muchas comidas en tu casa.
0: Bueno, ya se van a dar.
1: Que nos pasé a buscar para venir al trabajo con el auto.

0: Ustedes también.
1: ¿Cómo? No te entendí, ¿qué dijiste?
0: Que la gente diga que también qué le debe Checho a la gente.
1: Ah, claro, ¿qué les debo yo? A ver, ¿qué les debo yo? ¿Qué puedo deber? No debo nada a nadie, me parece, ¿no?
0: No. Recién estabas hablando, te llamaron de...
1: De Mar del Plata.
0: ¿Algún teatro o algo?
1: De Mar del Plata.
0: Ah, ¿sí?
1: Sí. Estoy viendo a ver si cierro noviembre en Mar del Plata.
0: Uy, no, pues yo estoy secretaria, pero cuando volví, vi que estabas hablando...
1: De Mar del Plata. Con Micael. Mi amigo Micael.
0: El premio por el Faro, ¿no es?
1: No, esto es para el Centro Cultural Victoria Campo. No. No, el premio no sé. Este año no sé.
0: Sí, Martín Fierro estamos viendo.
1: Vamos a ver. ¿Martín Fierro del Interior?
0: Claro. No, todavía no bien.
1: Mejor programa integral de radio.
0: Me emociona.
1: Buscame la música del Martín Fierro, por favor, de Jair. Ahí, buscame la música de Martín Fierro. Entonces yo decimos, mejor programa. A ver, ¿quién puede salir? ¿Quién puede ser? Fernando Bravo.
0: No, del interior.
1: Del interior.
0: Alguno de Radio 2, de.
1: Claro, ahí
0: de,
1: está.
0: De LT3.
1: LT3 ya no está mal, LT3.
0: ¿No está mal?
1: LT3. Y no, quedó el programa de Marcelo Casar a la mañana, y
0: sí.
1: Lo demás reprograman.
0: Bueno, de Cadena 3, de Rosario.
1: Cadena Lutuf. 3, Lutuf, ahí está. ¡Qué noche, señores, esta noche!
0: El de Radiofónica, de Juancito.
1: De Juan Junco, ahí está.
0: Juan Junco. Bueno, por ejemplo, en el país.
1: Mejor programa integral del interior del país. Juan Junco con... No me acuerdo cómo se llama el programa. De Radiofónica,
0: en Radiofónica,
1: Rosario.
0: Sí.
1: Ahí va. ¿Cuál otro dijimos? Dijimos Lutuf. El Turco Lutuf, bueno, no sé cómo se llama, en el programa que tiene, no sé en qué radio.
0: No, en Cadena 3 Rosario.
1: En Cadena 3 Rosario. De Cadena 3 Córdoba.
0: Sí.
1: El programa de la mañana.
0: El de... Ahí se me fue el nombre. Muy conocido.
1: Sí, muy conocido. Checoslovaquia. Radio Casilda de Casilda.
0: Y ahí nos enfocan nosotros.
1: Y ahí nos enfocan que estamos ya.
0: Los tres con traje.
1: Sí, medio 14.
0: No. Bueno, ustedes, sí, pero yo
1: comiendo mucho, aquel comiendo. Sí. Poniéndose, aquel poniéndose los postres
0: yo,
1: en el.
0: Yo con un canapé en la boca, sí.
1: En el bolsillo, sí. Ganador. Programa integral. 2026. Martín Fierro del Interior para. Checoslovaquia. Y nosotros todo así, viste, saltando.
0: No, me puse. No.
1: A lo juro, claro, lo juro. Tomá, en tu cara, lo tú.
0: Santinabel,
1: claro, ahí está, mirá, viste.
0: Bueno, chicos, no,
1: Juan
0: no.
1: Junco. Bueno, qué lindo, ¿eh? Pero qué lindo.
0: Sí. Soñar no cuesta nada.
1: No. Hoy es 24 de junio, Tombo.
0: Sí.
1: Podría haber sido feriado, pero ahí pegó en el palo, tranquilamente. ¿Por qué? Porque hay unas efemérides que reúne a gente, pero tremendas, ¿eh? Sobresale del calendario argentino por la cantidad de diversidad de hechos que lo atraviesan. Nacieron íconos del deporte, bueno, lo sabemos, Lionel Messi, referente mundial de fútbol, capitán de la selección. Juan Román Riquelme, figura histórica de Boca Juniors, actual presidente del club. Juan Manuel Fangio, quíntuple campeón mundial de la Fórmula 1. Y la efeméride también alcanza la cultura popular con el nacimiento de Duki. Se recuerda también que dejaron una marca profunda como Gardel, lo hablamos en el bloque de historia. Rodrigo Bueno, símbolo del cuarteto cordobés, cuyos fallecimientos generaron luto nacional. Y además, el 24 de junio reúne hitos históricos como el primer cruce de los Andes en globo aerostático y el nacimiento de Ernesto Sabato. Y en las últimas horas el término 24 de junio registró un notable aumento en la búsqueda argentina, según los datos de Google Trends. El análisis muestra un pico significativo en el interés, acompañado de consultas asociadas a efemérides, cumpleaños y personajes como por ejemplo Rodrigo Fangio y Riquelme. Estas tendencias reflejan cómo la fecha reúne la atención del público en torno a figuras de la música, el deporte y también de la cultura, ¿no? Lionel Messi, el más buscado de toda la fecha. que nació un 24 de junio de 1990.

0: 1987, muchos famosos, mucha gente hoy que nacieron, que se murieron, que no sé qué, que bueno, y ahí estamos. 24 de junio, no fue feriado de pedo.
1: Claro, un año Román también.
0: Año Román.
1: Hoy también, hace 36 años, en el 90, estoy bien. Una buena, sí, 36 años. Le ganamos a Brasil con el gol de Cani.
0: Ah, tenés razón, claro. Diego, sea Diego.
1: No, no, ese a Nigeria.
0: Ah, el gol de Cani.
1: El gol de Cani que Maradona pasa a los brasileños, se la toca y
0: se la da
1: que no habían peloteado como.
0: Tenés razón.
1: No habían peloteado. Bueno, ayer justo en la transmisión de Colombia lo recordaba el relator. Y estaba Goicochea comentando y el relator de Gustavo Kufner le dice, ¿cómo sonaban esos palos, Goico? Claro, pues lo habían cagado pelotazo.
0: Sí.
1: Pero bueno, y hace 20 años, porque fue justo el mundial que debutó Leo Messi con la Argentina, hace 20 años le ganamos a México.
0: Mirá.
1: Con el gol de Maxi Rodríguez.
0: Mirá, ah, ese que
1: la para de pecho y le pega de volea. Tremendo golazo.
0: Fuera del área, sí, tremendo, sí. Tremendo
1: golazo. Bueno, en ese mundial, y en ese partido jugaron Scaloni, Ayala, Samuel. Bueno, Samuel creo que estuvo en el banco, pero
0: estaba
1: en el plantel. Sí, sí. Samuel y Aymar.
0: ¡Qué locura! ¡Los cuatro!
1: Los cuatro estaban en el plantel y Messi sea su primer mundial.
0: Oh, ¡qué increíble!
1: Sí, hace 20 años. Así que, bueno, unas cuestiones que pasaron el 24 de junio. Hablando de Leo Messi,
0: sí.
1: En el Instagram de AFA publicaron un video muy emotivo para Leo en su cumpleaños. Y bueno, no, con la producción tuvimos la idea de ponerlo al aire.
0: Nos unimos.
1: Porque está realmente muy bueno. Y este es el video.
0: A ver.
2: Dicen que algunos nos acostumbramos a lo extraordinario. Pero con 39, me sigue sorprendiendo. 5 goles en 2 partidos. Y sigue. Me sigue pasando lo mismo que cuando lo vi por primera vez. Me sigue enamorando cada enganche, cada toque. Pero si hay algo que me sigue asombrando, es su sencillez. Porque lo que le sigue pasando entre goles es la vida. Llevar a los chicos al cole, estar con la familia. Y ese es un ejemplo a seguir. Me sigue emocionando que sus compañeros también sean sus amigos. Y que lo sigan todos a él. Al que sigue demostrando que no hay que darse nunca por vencido. Ya no tengo más palabras para decir lo que me sigue pasando. Porque viejos son los trapos. Y cada vez hay más trapos nuevos con la cara de él. Hoy cumple años el que me sigue movilizando. El que me sigue inspirando. El que me sigue haciendo levantar de la silla. El que me sigue dando alegrías. Hoy cumple el que me sigue ilusionando. A mí y a 46 millones más que lo siguen a donde vaya.
0: Qué tremendo.
2: Feliz cumple, Leo. Que seas tan feliz como nos haces a nosotros.
1: Me duró un escalofrío.
0: No, es una locura, claro. Muy emotivo,
1: sí,
0: muy
1: sí.
0: Emotivo.
1: Me sigue, ¿eh? Me sigue, ¿no? El juego de palabras.
0: Entendí.
1: Pero, ¿lo entendiste?
0: Sí,
1: Messi,
0: sí.
1: Por Messi.
0: Claro.
1: Sigue. Me sigue.
0: Ah, mirá. Ah, claro. Messi.
1: Me
0: claro.
1: Sigue.
0: No lo había entendido.
1: ¿Viste?
0: Ah, claro.
1: Estoy muy ingenioso. Así que bueno. La verdad, muy emotivo el video que publicó. Bueno, todos. Hoy. Creo que en las redes sociales es la tendencia a uno.
0: Sí, total.
1: El cumpleaños de Leo Messi. Hoy, por ejemplo, un canal, creo que era Telefe, a las 10 de la mañana y a las 10 de la noche, le cantan el cumpleaños a Messi. Bueno, y demás. Hay muchas cosas que están haciendo para el 10 argentino.
0: En el barrio de su casa natal, del barrio La Bajada, ubicado en La Valleja 525, parada obligada para cualquier admirador de la pulga, estuvieron festejando muchísima gente el cumpleaños de Leo Messi. Por todos lados, Rosario también se sumó, y como decía Tombo recién, en todo el país, por supuesto, la gente se suma a cantar el feliz cumpleaños a Leo Messi, entre otros cumpleaños, por supuesto, pero bueno, hoy que estamos en el Mundial, la verdad que es el principal. 24 minutos pasaron de la hora 17. 55-61-61, nuestra línea, para que se comuniquen con nosotros. ¿Qué les debo, chicos, yo a ustedes? Nada, ¿les debo algo? A Tombo le debo un asado y algo más. A Yair, no sé.
1: ¿Qué les debo, Yair?
0: ¿Qué les debo yo a ustedes? ¿Al oyente le debo algo? No, no le debo nada. 55-61-61, por las dudas, si le debo algo, ¿no? Y me lo cuentan. Nosotros hasta las 7 de la tarde seguimos aquí en La Récord.
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0: 32 minutos pasaron de la hora 17, 13 grados 3 la temperatura en este momento. Causa Herrera, van a juicio 129 estafas por casi 10 millones de dólares para agilizar el proceso. El juicio oral y público en el caso de las estafas cometidas por el financista Luis Herrera, sus hijos Ignacio y Diego y su esposa Marta aún no tienen fecha de inicio. Sin embargo, la justicia determinó que Herrera y sus dos hijos siguieran en prisión preventiva hasta el inicio de la instancia. De los 462 casos, solo van a juicio 129 por un perjuicio de 9.870.478 dólares. Si se tomaran las 462 causas, el dinero total por las estafas treparía los 34 millones de dólares.
1: La Asociación Argentina de Tenis confirmó que la serie de Copa Davis ante Turquía se jugará en Neuquén. Rosario 2024 fue la última participación de la selección argentina jugando en territorio nacional. El cruce ante los turcos se jugará el sábado 19 y domingo 20 de septiembre en el marco del Grupo Mundial 1. La Asociación Argentina de Tenis confirmó que la próxima serie de local de la selección argentina en la disciplina en la Copa Davis se jugará en una inédita sede. La elegida para recibir el cruce ante Turquía será Neuquén por el Grupo Mundial 1 el sábado 19 y el domingo 20 de septiembre.
0: Reforma electoral. El peronismo santafesino se adelantó a Unidos y presentó su proyecto. En un movimiento táctico que busca marcar la agenda legislativa, el sector del peronismo de la Cámara de Diputados de Santa Fe presentó formalmente su propuesta de reforma electoral, adelantándose al Frente Oficialista Unidos. La iniciativa, que surge mientras el oficialismo aún intenta dirimir sus diferencias internas, la firman los 7 legisladores, entre ellos los 5 que responden al ex gobernador Omar Perotti, incluido él, así como Miguel Rabia, vinculado al senador nacional Marcelo Lewandowski, y Lucila De Ponti, del movimiento Evita.
1: Se sigue jugando la Copa del Mundo en este momento. Suiza le está ganando 2-1 a Canadá, mientras que Bosnia también le gana por el mismo resultado 2-1 a Qatar.
0: 34 minutos pasaron de la hora 17, 13 grados 3, la temperatura actualizada en este momento.

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0: Streisand, Baby Keep, haciendo Guilty en la tarde de Checoslovaquia, cuando pasaron 44 minutos de la hora 17 en la República Argentina. ¡Qué temazo! ¡Qué tema para bailar lento en la cocina! ¿De qué te reís?
1: ¿Por qué en la cocina, amigo?
0: Porque yo, ¿dónde voy a bailar en mi casa? ¿En la cocina?
1: En el living.
0: Ah, puede ser, en el living también se puede.
1: Sí, en comedor. En la pieza.
0: No sé. Desnudo en la cocina. Con el delantal puesto, nada más. Con el delantal puesto de cocinar.
1: ¿Cómo le gusta estar desnudo a este muchacho?
0: Y yo soy así de desnudarme seguido.
1: Mira. Ah, sí. ¿Cuántas cosas se entera uno en la radio? Tiene razón un amigo que después me agarra y me dice, ¿cuánta pavada que habla usted en la radio? Como esta.
0: Como esta, por ejemplo.
1: No seas mal educado.
0: No, yo dije esta. Como esta. Parece que no hay nada para decir, pero hay cosas para decir, señores.
1: ¿Qué significa para la psicología dormir con la puerta abierta o cerrada? ¿Dormir con la puerta cerrada? Sí. Según la psicología, este hábito puede responder a una necesidad de protección y control del entorno, generando una mayor sensación de tranquilidad al momento de descansar.
0: Claro.
1: Importancia de espacio personal. Las personas que prefieren dormir con la puerta cerrada suelen valorar los momentos de intimidad y tranquilidad. Según estudios conductuales, este hábito puede estar relacionado con la necesidad de un espacio propio.
0: Mira.
1: Yo no tengo puerta, mire, no sé si te comenté en mi pieza. No,
0: ni puerta cerrada ni abierta.
1: No tengo puerta. No.
0: ¿Pusiste una cortina, algo?
1: No, nada.
0: Nada.
1: Eso es
0: peor que dormir desnudo.
1: Pero yo soy Delphi, ¿qué va a pasar?
0: No, bueno, está bien, sí.
1: Sí, tiene puerta en su pieza. Bueno, asociado a rutinas y el autocuidado, diversos estudios.
0: Vamos a juntar, hacemos una vaquita para comprar la toma una puerta.
1: No, estoy bien así.
0: Está bien, sin puerta.
1: Sí, porque cuando vas a levantar la madrugada no te choca la puerta.
0: No. Yo dejo la luz prendida para no chocarme nada.
1: Asociado a rutinas y el autocuidado, diversos estudios sugieren que las personas más organizadas y metódicas tienden a incorporar este gesto como parte de sus hábitos para crear un ambiente de bienestar antes de dormir, con la puerta cerrada.
0: Mirá.
1: Puede expresar independencia. Dormir con la puerta cerrada también puede estar relacionado con la necesidad de establecer límites. Hasta acá.
0: Seguro.
1: Preservar la privacidad.
0: Seguro.
1: Rasgos de personalidad. Para los especialistas, acciones cotidianas como dormir con la puerta abierta o cerrada pueden reflejar aspectos emocionales, necesidad de calma y la forma de cada persona, de que cada persona se relacione con su entorno.
0: Yo conocí gente que dormía con absoluta oscuridad, pero no ni una, sí, ni una cosita chiquitita, y se ponían unos parches, ¿cómo se llama? Unos cosas en los ojos. Y, sí.
1: Yo también tenía. Cuando fuimos de vacaciones con... Ah, yo encontré una anécdota, después te lo cuento. Cuando fuimos con mis amigos de vacaciones...
0: Sí, sí.
1: Dormíamos mucho en una casa, entonces dormíamos, qué sé, tres en una pieza, tres en la otra, bueno. Y me tocó dormir con dos amigos, y uno de ellos tenía que dormir todo, la pieza bien oscura.
0: Re loco.
1: Y con el ventilador. Pero pará, estábamos en Córdoba, y en Córdoba la madrugada refresca.
0: Hace frío, claro.
1: Hace frío. Entonces ponía el ventilador adentro del ropero, cerraba el ropero y estaba...
0: Por el ruido
1: del ventilador.
0: Claro, sí.
1: Entonces, estamos todos locos.
0: A mí también me adormece el ruido del ventilador, pero el que tenía cuando yo era chico, ahora no está más, no sé dónde está ese ventilador.
1: Sí, entonces digo, bueno, ¿a qué punto hemos llegado? Yo me llegaba y me desmayaba.
0: Tengo para contarte que el amigo Noel Gallagher reaccionó al festejo viral de Inglaterra. ¿Sabes con qué? Con esta canción que es de él, claro. Wonderwall, de Oasis.

selección de Inglaterra ganó en su debut en la Copa del Mundo 2026, derrotando a Croacia por 4-2. Y el festejo final de los jugadores y de los hinchas fue cantando el clásico de Oasis, este, Wonderwall.

En una reciente entrevista con The Sun, Noel Gallagher, compositor, guitarrista y fanático del fútbol, apoyó la propuesta de convertir su canción Wonderwall en el himno de Inglaterra para el Mundial. La canción pertenece al pueblo y fue un momento mágico entre la afición y los jugadores, dijo el rockero, sobre el momento que vivió su selección junto a la hinchada. Mucha suerte a todos los que viajaron para estar en el estadio. La figura del equipo, Harry Kane, dijo: ese fue uno de mis momentos favoritos con la camiseta de Inglaterra. Mirá cómo es, especialmente en un torneo importante. Wonderwall formó parte del segundo disco, publicado en el año 1995. Y según publicó la revista Rolling Stone, Noel Gallagher escribió la letra mientras estaba en pareja con su futura esposa, Meg Matthews, aunque luego lo desmintió. En declaraciones a BBC Radio, el músico contó a los medios de comunicación: me robaron el significado de esta canción. Es una canción sobre un amigo imaginario que vendrá a salvarte. Wonderwall, capaz, canción de Inglaterra para el mundo.

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9: La cortina italiana nos dice que en este momento está en estudios Damián Balseda, que nos trae toda la información de casildaplus.com. ¿Cómo te va, Dami? Buenas tardes.
10: Muy buenas tardes, Sergio del Lago.
9: ¿Qué estabas hablando con Jair antes que no me quisieron contar?
10: Jair hizo una fuerte acusación hacia tu persona.
9: No, ¿por qué? ¿Cómo me hace mi persona? ¿Por qué? ¿Qué hice yo?
10: Trataste de inculparlo ayer con el tema del micrófono alto.
9: ¿Y Jair dijo que fui yo?
10: Sí.
9: ¿Jair, en serio vos dijiste eso?
10: Dijo que sos vos, que no sé qué enchufás, qué carajo enchufás acá y te lo voy a echar en cara, y levantás el micrófono para no dar la vuelta. O sea, sos el colmo de la vagancia, le echás la culpa a los demás, me haces quedar mal ante mi gente.
9: No, no es cierto todo lo que estás diciendo. Yo enchufo, pero no levanto el micrófono. Jair acomoda los micrófonos antes de empezar.
11: Lo paso por atrás, ¿no? Que está pasando por atrás.
9: Lo paso por atrás yo.
10: Jair, tenés que hablar, hermano, porque si no, parece un mimo. Estás haciendo señas ahí atrás.
9: Va, algún día va a tener que hablar al aire, sí. Algún día va a tener que hablar al aire.
10: Defendete también, hermano, vamos.
9: Igual no quedó mal ayer, parado los tres.
11: Vos decime yo. Estuvo buena esa, dijo.
10: ¿Te gusta de parado?
9: También, sí.
10: Bien.
9: También, sí, claro.
10: Medio cansador. Se cansa la cintura.
9: Las piernitas se me hacen.
10: Estoy hablando yo de hacer el programa de parado.
11: Sí, sí, sí.
9: Ya estaba hablando de eso. Bien. Yo no puedo estar mucho tiempo parado porque las piernitas se me. Mirá.
10: Se te hormiguean.
9: Se me hormiguean.
10: Sejuela se llama eso.
9: Ah, ¿sí?
10: Sejuela juventud.
9: Chicos, basta. Estuvo muy bien. Basta de cargarme. Bueno, soy una persona que tiene ya sus años. ¿Qué va a hacer?
10: Es así, pasa.
9: Nunca pensé que iba a estar trabajando con alguien que me iba a decir que era viejo.
10: Bueno, ¿hace cuánto que trabajás?
9: Bueno, ¿cómo andás? ¿Bien?
10: Bien, todo bien.
9: Bien, todo tranquilo. ¿Metiste un plenito?
10: Disfrutando de este fresco. Sí, metí Suiza 2, Canadá 1.
9: Vamos, 2-1,
10: no, no le pasé tan lejos a Bosnia y Qatar. Los cataríes se le ocurrió hacer un gol hoy.
11: ¿Había puesto trasero?
10: Su madre, sí.
11: También puso trasero.
9: Y bueno, ¿y cómo estás ahora?
10: De su madre,
9: ¿Seguís arriba?
10: Ahora tengo que mirar el ranking, pero estaba 6 puntos abajo de Morricone. No sé cómo le habría ido a Morricone.
11: Yo en el grupo de mis amigos estoy primero.
9: Sí.
11: Pero me llama la atención algo. Yo tengo 114 puntos.
10: Sí.
11: Y Diego Gironi tiene 39.
10: ¿Qué hace Gironi? Nada, no completa, no lo completa más.
9: Ah, sí.
11: Y para mí no le digo para mí no.
10: Para mí
11: no, muy
9: no le dio bola, no le dio bola, claro.
11: Sí.
10: 114 puntos, está primero, segundo.
11: ¿A dónde? No. Estoy yo tengo décimo todavía.
10: Yo debo haber llegado a los 100 recién ahora y estoy 20.
9: Qué locura.
10: ¿Qué me dices? Jair también.
9: ¿Quién está igual? ¿Con quién? ¿Quién está igual?
10: Ah, ¿lo alcancé?
9: Sí, lo alcancé.
10: Vamos, lo alcancé.
9: Mirá Morricone.
10: Era muy humillante estar abajo de Morricone, siendo la persona que hago el deporte.
11: Claro,
10: es
11: sí,
10: como
11: sí.
10: Si yo invirtiera mejor que Morricone, que es el especialista en la finanza y todo eso.
11: Yo llevaba 6
10: puntos. Me estaba alcanzando López, eso era más humillante todavía.
9: ¿Sergio López o Martín López?
10: No, Martín López.
9: ¿De Martín López?
10: Era como la fábula de la liebre y la tortuga, ¿viste? Yo había arrancado con todo.
9: Claro.
10: Y me estaba fumando un habano. Y venía llegando López. Por suerte retomé la carrera.
9: Está muy bien, muy bien. Che. Todo el mundo con sus celulares, con los teléfonos, con el PRODE, con el Mundial. Y acá nadie labura, viejo. En toda la radio no hay nadie labura.
11: No, ¿cómo que nadie?
10: ¿Cómo no? Casilda Plus labura.
9: Hablando de Casilda Plus.
10: Sí.
9: ¿Nos podrás contar los principales títulos, lo que la gente se va a encontrar si entra a www.casillaplus.com?
10: Mira, esto se lo va a encontrar en un ratito, porque acaba de llegar el parte de la unidad regional cuarta. En un ratito lo vamos a estar subiendo a Casilda Plus. Mandaron el parte, a ver, para no mentir, a las 17:50.
9: Ah, bueno,
10: hace un ratito nada más, así que ahora lo vamos a estar subiendo a nuestras redes sociales. Una intervención de la sección motorizada que detuvo en la ruta S26 camino a Fuente a dos jóvenes, uno de ellos menor de edad, uno de 17 años, otro de 26, ambos con domicilio en la localidad de Fuente, circulaban con un motovehículo que tenía pedido de secuestro activo desde el 2024, desde principios de 2024. 24 fueron detenidos ayer en un control de rutina en el camino que va hacia la localidad de Fuente, en la ruta S26, y obviamente se secuestró este motovehículo. A ver si están una Honda CB1 125 centímetros cúbicos, eso es lo que se le secuestró a estas dos personas, insisto, una de ellas menor de edad. A saber también hoy en materia judicial, una persona imputada por el ingreso a distintas viviendas, los famosos escruches, ingresar
9: sí.
10: a viviendas cuando no están sus moradores. Obviamente quedó imputada a esta persona, 5 hechos son los que le atribuye la fiscal Rocío Cosgaya. ¿Qué más? Se activó, bueno, se habla de que el segundo semestre de este 2026 puede ser pasado por aguas. De hecho, ya se ha anunciado de que estamos en temporada del fenómeno del Niño.
9: Ajá.
10: Lo que en este lado del globo terráqueo llevaría a más lluvias en la región, y por eso la provincia de Santa Fe, al igual que la ciudad de Casilda, están trabajando en lo que tiene que ver con la limpieza de los distintos canales en la ciudad de Casilda y también en el departamento Caseros, este trabajo que ha iniciado la provincia de Santa Fe. Aquí, por ejemplo, en Caseros se va a intervenir la zona de el Arroyo Cañada de Gómez, el canal San Urbano, en cercanías de Melincué, Firmat, Vigán, y el canal perimetral de Sanford, entre otras cuestiones, que va a abarcar 300 kilómetros de canales troncales en el sur de la provincia de Santa Fe para estar prevenidos para lo que se espera que sea una temporada de fuertes lluvias. Alerta en la provincia de Santa Fe por el tema de la gripe. Toco madera, hasta ahora no, sí, no me ha tocado nada, pero conozco mucha gente que ha estado 2 o 3 días sí, en cama. La provincia habla de que el mayor registro de casos tiene que ver con la influenza A, la gripe común, por así decirlo. Hay también algunos casos de COVID. Y bueno, obviamente están relanzando el tema de la vacunación a los pobladores de la provincia de Santa Fe. Y en lo que tiene que ver con el ámbito deportivo, el Club 9 de Julio de Arequito está invitando a una clínica de vóley que se va a estar brindando el próximo 15 de julio con la presencia ni más ni menos que de Sebastián Carotti, profe bicampeón de la Champions de vóley con el Perugia. Seba Carotti es oriundo, obviamente, de la localidad de Arequito. Y bueno, va a estar brindando no solamente una charla dirigida al público general, sino también que va a haber un entrenamiento para jugadores y jugadoras sub-14 y sub-16 de toda la región. Sí. Ya se pueden poner en contacto con la gente de 9 de julio para estar, sí, presentes ese día miércoles. Si no me equivoco, va a ser 15 de julio.
9: Muy bien.
10: Muchas gracias.
9: No, muy bien, muy completo.
10: De todo, ¿viste?
9: De todo.
10: Policiales, sí, sí, deportivos.
9: No le preguntemos a Tombo lo que dijiste porque no te prestó atención.
11: No, me
9: prestó atención,
11: lo estaba escuchando. Lo declaró, dijo que.
10: Ah, ¿viste?
11: El allanamiento.
9: ¿Qué tiene que ver con el presidente comunal?
11: Hermano,
10: El hermano.
9: Ah, mira.
10: Gemelo.
11: Nabo.
10: El gemelo es.
11: ¿Por qué no prestaste atención, ve?
9: ¿Qué sé yo?
11: Vos tenés cabecita enamorada.
9: ¡Epa! No, pará.
10: Son 4 los Carotti, ¿no?
11: Gil.
10: 4 son.
11: 4, sí. Después está Andrés.
10: Son 2 que son gemelos. Alejandro.
11: Y son profe también.
10: Claro.
9: Les quiero contar una historia.
10: Cuente.
9: Chiquita. Chiquita, muy chiquita. Yo no sé si ustedes lo ubican a Walt Whitman. Walt Whitman. Fue un poeta estadounidense. Pelo largo, barba larga. Búsquenlo. Es interesantísimo para leerlo. Tiene unas cosas increíbles. Creo que es de mediados del siglo pasado. Y un día viene el nieto, y yo lo digo traducido, ¿no? Dice, abuelo, abuelo.
10: Sí, grandpa.
9: Sí, grandpa. ¿No me escribís unos versos para mí? Dice, para.
10: Can you read something for me?
9: Que me ayude para cuando sea más grande. Para tener esa experiencia que tenés vos. Unos versos, no sé. Y vos es que, viste, el poeta que a veces arranca, no arranca, bueno, un día sí, otro día no. Y un día, así como se inspiró, dijo, voy a escribir a mi nieto. Y escribió una frase muy cortita. Y dice así. El veneno de la araña mata a la lagartija. ¿Qué veneno tendrá tu concha que
11: no, mata a la lagartija? Pará.
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0: Yo sé que nos escuchan a lo largo de toda la provincia de Santa Fe, al sur de Santa Fe sobre todo.
1: En todo lado nos escuchan.
0: Sí, nos escuchan y nos ven. Y hay, me enteré, y creo que vos también tenés un dato, de que hay muchas dietéticas o almacenes saludables, Tombo.
1: Está chequeado. Está re chequeado que hay un montonazo.
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1: Atención a las chicas, porque Jair va a estar el fin de semana por Aceval.
0: ¿En serio?
1: Sí.
0: ¿En Zunga?
1: No, ¿por qué?
0: No sé.
1: No, va a estar en el boliche.
0: Va a ser, ¿qué? ¿Cómo se llama
1: DJ,
0: eso? ¿Presencia?
1: DJ,
0: no,
1: DJ. ¿DJ? Es DJ, sí. Para poner música.
0: Ah, mirá qué bueno. ¿En serio?
1: Sí.
0: Claro. Bueno,
1: es DJ.
0: Aceval, dijiste.
1: Es DJ. No es DJ, es DJ. Así es el nombre artístico.
0: DJ, claro.
1: DJ.
0: DJ, está buenísimo.
1: El logo es buenísimo.
0: Vamos a hacer una remera que diga DJ.
1: Sí. Sí, de todo esto sacamos un.
0: Pero pará, ¿qué hora? ¿Este sábado es? ¿A qué hora?
1: Este sábado en Aceval y estamos
0: medianoche.
1: Esperando fechas. Y sí, empieza tipo una él.
0: Ah, no, va tarde.
1: A tocar, ¿viste? Dicen que sí.

0: artista, creo que Daniel Agostini el artista de él.
1: Ah, mira, y en el medio de todo el quilombo de las canciones y todo.
0: Ella subió al escenario.
1: Ah.
0: Él subió al escenario. Él se arrodilló. Sacó el anillo y ella le dijo que no.
2: ¡No!
0: Los conciertos de música tropical suelen ser espacios de pura fiesta, baile y en muchas ocasiones el escenario ideal para las declaraciones de amor más apasionadas. Sin embargo, exponer los sentimientos ante una multitud también implica correr un enorme riesgo, tal como lo comprobó un joven que planificó una romántica propuesta de matrimonio que terminó de la manera más dolorosa e incómoda posible. El escenario de este fallido intento de compromiso fue ni más ni menos que un recital del reconocido cantante Daniel Agostini.
1: Sí.
0: Con la complicidad del ambiente y la música de fondo, el muchacho decidió dar el gran paso de su vida. Subió a las tablas junto a su pareja y ejecutó una performance simple pero cargada de sentimiento. Sacó un anillo, se arrodilló, le hizo la gran pregunta frente a una marea de espectadores que comenzó a aplaudir y gritar de la emoción.
1: ¿Querés casarte conmigo?
0: Sin embargo, el clima de romanticismo se desmoronó en cuestión de milésimas de segundos. Mientras el novio esperaba la respuesta con el anillo en alto, la fisonomía de la joven se transformó por completo.
1: Todos se agarraron la cabeza,
0: exhibiendo una mirada de evidente desaprobación ante la mirada atenta de la banda y los fanáticos. La tensión se apoderó del lugar cuando el enamorado notó que su pareja no emitía palabra alguna y, lejos de abalanzarse sobre sus brazos, comenzaba a dar pasos hacia atrás.
1: Sí.
0: Para alejarse de la joya. Tras unos eternos segundos de pura incertidumbre, la mujer negó rotundamente con la cabeza, dio media vuelta y se bajó del escenario. Oh. De forma tajante, dejando al muchacho completamente plantado.
1: Se fue a la mie.
0: Ante el murmullo generalizado de la audiencia, el joven intentó disimular la vergüenza y el shock del momento guardando el anillo para retirarse rápidamente del establecimiento con el corazón roto. La encargada de registrar y difundir la tremenda secuencia fue la usuaria de TikTok, Mariela Odera. Como era de esperarse, la publicación no tardó en expandirse por los algoritmos de las redes sociales, recolectando miles de reproducciones y abriendo un debate. Hoy no se va a dar cuenta, pero fue lo mejor que le pudo pasar, analizó un internauta.
1: Y puede ser, claro.
0: Para
1: claro.
0: El
1: hoy
0: joven.
1: No se va a dar cuenta. Pero
0: mientras
1: sí.
0: Que otra usuaria propuso una estrategia diferente para evitar el papelón. Yo le digo que sí, para que no pase vergüenza ahí arriba. Pero apenas bajamos le digo que no en privado y listo, dijo.
1: La otra que a mí se me ocurre es practicar antes de ir al recital. Decir, mira, yo hoy te voy a blanquear todo, ¿no? Te voy a pedir este claro. Matrimonio con un anillo. Vos así que sí, ay sí, mi amor, bueno, listo, lo hacemos y bravo, todo bien. Claro. Vos así que no, lo hago igual, qué sé yo.
0: Otro le puso, déjela, soldado. No se merece eso. Ganaste, amigo. Te aseguro que ganaste, le puso otro.
1: Tiene razón.
0: Como broche de oro de la jornada, no faltaron los fanáticos del ex líder de Sombras, que apelaron al humor e hicieron una alusión al repertorio del artista, asegurando que la letra del clásico La Ventanita
1: sí.
0: Ilustraría a la perfección el triste y solitario destino que la depara del protagonista video que se hizo viral. Y el último comentario fue...
1: ¿Fuerte?
0: Fue fuerte.
1: No, ¿en serio?
0: Dejala que se vaya la...
1: De su madre.

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Eduardo Sacheri, La promesa. Decime vos para qué cuernos te hice semejante promesa. Se ve que me agarraste con la defensa baja y te dije que sí, así, sin pensarlo. Pero esta mañana, cuando me levanté y tenía un nudo en la garganta y una piedra que me subía y bajaba desde la boca hasta las tripas, empecé como loco a buscar alguna excusa para hacerme el otario. Pero no me animé a fallarte. Y a los muchachos los había casi obligado a combinar para hoy, así que no podía ser yo quien se borrara. ¿A dónde vas? Me preguntó Raquel, cuando vio que a las 12 dejaba el mate e iba a vestirme. A la cancha, con los muchachos, le dije. No agregué palabra. Ella, que no sabía nada, pobre, se moría por preguntarme. De entrada había pensado en contarle, pero viste cómo son las minas. Capaz que las agarrás torcidas, te empiezan con que no, con que cómo se te ocurre, con que yo que Rita lo saco a escobazos, a vos te parece hacer semejante cosa. Y bueno, yo no estaba de ánimo como para andar respondiendo cuestionamientos, por eso no abrí la boca. Y Raquel daba vueltas por la pieza mientras yo me ponía la remera, me ataba los cordones, me ofrecía un mate más para el estribo, me decía, te preparo unos sándwiches y te los comés por el camino. Me seguía por la casa, secundando mis preparativos. Y a la altura del zaguán, no pudo más. Pensé que habían dejado de ir. Me soltó así. Me volví a mirarla. No era su culpa. Pero hoy vamos, respondí. La besé y me fui. Era las 12:15. Llegué a lo de Beto a la 1:20. Pasá que estoy terminando de embolsar el papel. Dame una mano. Me hizo pasar un comedor sombrío, donde el rigor del mediodía de noviembre se había convertido en una penumbra agradablemente fresca. Llená esa bolsa que yo termino con esta, le obedecí. Y al salir pasó llave a la puerta y me dio una de las dos bolsas para que cargara. Metele pata que llegamos al de las menos 5, me dijo. Con la lengua afuera subimos al tren y nos tiramos en un asiento de 4. Casi no hablamos en todo el viaje. Cuando bajamos, el gordo estaba sentado en los caños negro y amarillo del paso a nivel. Nos hizo una seña de saludo y se desencaramó como pudo. Quedé con Rita que pasábamos 1:30. Métanle, que vamos retrasados. ¿Se puede saber por qué tardaron tanto? ¿Cómo se ve, gordo, que esta mañana no tuviste que hacer un carajo?, le dijo Beto, con un gesto hacia las bolsas rellenas de papelitos. Caminamos las 3 cuadras en silencio. Rita estaba esperándonos, porque apenas el gordo hizo sonar el timbre, nos abrió y nos hizo pasar a la sala. Nos turnamos para intercambiar besos y palmadas, pero después no supimos qué decir y nos quedamos callados. En eso se sintió ruido de tropilla por el pasillo y entró Luisito, hecho una tromba, pateando la número 5 contra las paredes y vociferando goles imaginarios. Cuando nos vio, la regó la pelota y vino a abrazarnos entre gritos de alegría. ¿Te gusta, tío Ernesto?, me preguntó, mientras estiraba con ambas manos la camiseta lustrosa que tenía puesta. Che, déjame mirarte un poco. Hizo un silencio de contemplación admirativa. Pero ya parecés de la primera, Luisito. ¿Vieron, muchachos? Y los otros asintieron con ademanes grandilocuentes. Andá a buscarle el abrigo, Luis, mandó Rita. Y dirigiéndose a nosotros, ¿toman algo, chicos? No, nena, gracias, vamos un poco atrasados, dije yo, por todos. Vení, Ernesto, acompáñame. Rita me hizo seguirla hasta el dormitorio, mientras el gordo y Beto le tomaban lección a Luisito sobre la formación del equipo en las últimas 2 campañas. La verdad es que mucho no lo entiendo, Ernesto, pero bueno, si te lo pidió habrá sido por algo. Yo, para variar, no supe qué decir. Preferí preguntar, ¿a Luisito qué le dijiste? Me miró con ojos húmedos. Le dije la verdad. Y luego, dudando, ¿hice mal? ¿Y yo qué sé?, pensé. Quédate tranquila, nena, hiciste bien, respondí. Cuando volvimos a la sala, el gordo me informó en tono solemne que el pibe se había trabucado únicamente con el reemplazante de Cajal entre la 5ª y la 10ª fecha del torneo anterior. Por lo demás estuvo perfecto, concluyó, sonriendo. Nos turnamos para estrechar ceremoniosos la mano del aprendiz, que no cabía en sí del orgullo, y después nos despedimos de Rita y partimos. En la esquina compramos una coca grande, nos la fuimos pasando mientras esperábamos el colectivo. El que toma el último sorbo la liga, lancé. No seas asqueroso,
Me recombino Beto. Y vos no seas pelotudo, le cortó el gordo. Valió la pena la chanchada solo para verle la cara de repugnancia al pobre Beto. Como es de práctica en estos casos, el último trago se fue prolongando hasta límites inverosímiles y se cruzaron acusaciones recíprocas de «Che, vos no tomaste, escupiste» y otras por el estilo. Y el gordo, en un acto de arrojo, terminó con el suplicio cerrando los ojos y bebiendo de un trago. Y ahí Beto pudo desquitarse con 5 o 6 cachetazos a la espalda monumental del otro. Luisito se reía como loco. Y yo por un ratito me olvidé del asunto que traíamos en manos. Bajamos del colectivo a 4 cuadras de la cancha, en la parada de siempre. Eran las 2:30, más o menos. ¿Alguno sabe cómo cuernos vamos a pasar los controles de la cana? A veces Beto y su buen criterio me sacan de quicio. Dame una de las 2 bolsas, le contesté haciéndome el impaciente. Porque en el fondo tenía razón. Si nos paraba la cana, ¿qué decíamos? Disimulé el asunto cuanto pude, entre los rollos de cinta y papel de diario picado. Se la di a Luisito. Rita tenía razón, pensé, mejor que el pibe sepa. Ustedes esperen acá a que entremos. Nos vemos en la puerta 3. Si pasamos acá ya está, me dije, mientras nos acercábamos al cordón policial. Caminábamos sin apurarnos. Mi mano descansaba en el hombro de Luisito. Me nacía llevarlo de la mano, pero como ya cumplió los 10, pensé que a lo mejor lo ponía incómodo. A él lo revisó una mujer policía que apenas ojeó por encimita el contenido de la bolsa. A mí faltó que me sacaran radiografía de tórax y me pidieran el bucodental, pero finalmente pasé. En el acceso mostré los carnets y seguimos viaje. Menos mal que había ido a pagar las cuotas atrasadas en la semana, porque cuando pasamos por la ventanilla vi que la cola era un infierno. Entramos a la cancha y me fui derechito donde me pediste. Contra el alambrado, debajo del acceso 3, a mitad del camino entre el mediocampo y el área. Un lugar de mierda, va. Para el arco más cercano te da el sol de frente desde media tarde. Y el otro arco no se ve, apenas se adivina. Desde esa altura te lo tapa desde el juez de línea hasta el pibe que alcanza la pelota. Y además, cualquier tumulto que haya en las gradas se te vienen encima y te dejan hecho puré contra los alambres. Pero al mismo tiempo es un lugar histórico. El único sitio que supimos conseguir aquella tarde gloriosa en que salimos campeones por primera y hasta ahora única vez en nuestra perra y sufrida vida. Por eso me lo pediste. Y por eso enfilamos para ahí apenas entramos. Beto y el gordo llegaron a los 5 minutos. ¿Cuándo empieza la reserva? Preguntó el gordo, que venía jadeando. En 10 minutos, contesté. No es por nada, pero ¿vieron la altura que tiene el alambrado? Beto seguía empeñado en su maldito sentido común. Ya veremos. Lo fulminé con una mirada de que no hinche más. Te lo pido por lo que más quieras. Déjense de pavada y vamos a jugar a algo. El gordo estaba decidido a cumplir los rituales adecuados. Se plantó contra el alambrado y nos invitó a acompañarlo. Ahora vas a ver cómo matan el tiempo los turros de tus tíos, le expliqué a Luisito. ¿Cuál querés? El gordo le cedió la iniciativa a Beto. Dame el 4 de ellos. Como quieras, yo me quedo con el 10 nuestro. ¿A qué juegan, tío? Esperá, contesté. Esperá y vas a ver. Apenas empezó el partido de reserva, le vino un cambio de frente al 10 de nuestro equipo. Y como la cancha es un picadero, la pelota tomó un efecto extraño y se le escapó por debajo de la suela. Dale, pibe, tronó la voz frenética del gordo. A ver si te metes un poco en el partido. El muchacho pareció no darse por enterado. Al rato el 4 visitante pasó como una exhalación pegado al lateral y tiró un centro precioso, aunque ningún compañero llegó a cabecearlo. Beto se colgó del alambrado e inició su participación en la competencia. ¡Levantá la cabeza, pescado! ¡Hacé la pausa! ¡Siempre el mismo torado será posible! Beto vociferaba mientras el 4 intentaba volver a recuperar las marcas. Luego el 10 nuestro eludió a un par de tipos y largó la pelota a tiempo. Enseguida se volvió hacia el alambrado y buscó al que lo había increpado, como diciendo, a ver qué pavada decís ahora, y el gordo no perdió tiempo. Por fin, muerto. Por fin diste un pase como la gente, finadito. Beto estaba nervioso, su candidato estaba muy tirado atrás y no frecuentaba nuestro territorio. El gordo se encaminaba a una victoria indiscutible. Su hombre recibió el balón cerquita nuestro, lo protegió, y antes de que pudiera hacer más,
recibió la atropellada de un rival que lo dejó tendido encima de la línea de cal. ¡Masi! ¡Lo mejor de la tarde! ¡Partilo en dos! ¡Total! ¿Para qué sirve? ¿Qué hace, juez? ¿A quién vas a amonestar? ¿Por qué mejor no lo echa al petizo ese que tiene menos huevo que mi tía la soltera? El 10, pobre pibe, saturado, apenas se puso de pie, se acercó al alambrado, lo ubicó al gordo y le vomitó todos los insultos que pudo antes de que el línea lo llamara al orden. Bueno, y era el final. ¡Tiempo!, gritó el gordo con los brazos en alto. ¡Beto, paga los panchos! Sí, serás turro, gordo, no te gano desde el año pasado. Es una ciencia, pibe, es una ciencia, agregó el gordo, con aires de importancia, mientras se sacaba la camisa empapada en el sudor del esfuerzo. La verdad es que mientras lo escuchaba me divertí de lo lindo. Creo que hasta por un momento me olvidé de toda nuestra tormenta, de toda la bronca que teníamos adentro, de toda la rabia que juntamos desde abril hasta la semana pasada. Pero apenas volvimos de comprar los panchos y nos tiramos en las gradas a comerlos, el asunto se impuso en todo su tamaño. Vamos a tener que hacernos caballito, de nuevo la voz de Beto, llamándome a la realidad. Miraba el alambrado arriba abajo, tratando de calcular la altura. Está mucho más alto que cuando dimos la vuelta, ¿no? No, lo que pasa es que ahora somos 15 años más viejos. No, vos. El gordo era un optimista de raza, no cabían dudas. Déjate de joder, que hablo en serio. Cuando salimos campeones nos hicimos caballitos y saltamos enseguida. Y aparte no estaba el de púas arriba de todo. Mira ahora. Tienes razón, gordo, intervine. Por las púas no te preocupes, para eso me traje la campera gruesa. Lo que me da miedo es la cana. No nos van a dejar ni mamado. Pero el gordo no era hombre de dejarse derrotar rápidamente. ¿Y vos te pensás que con la gente que va a ver a la hora del partido se van a andar fijando? No te calentés, Ernesto. Ojalá, gordo. Ojalá sea como vos decís. La única es hacerlo rápido, en medio del quilombo de la entrada. Beto hablaba mirándose los zapatos. Estaba tenso. Creo que Beto tiene razón, concedí. Igual tenemos que apurarnos. Terminamos los panchos y volvimos al alambrado. La cancha se iba llenando de a poco. Pensé que era una suerte, porque así a cancha llena era mejor. Somos una manga de ilusos, me dije. Ganamos 3 partidos y venimos como chicos a esperar que rompan la piñata. Cuando terminó el preliminar, la gente que estaba sentada tuvo que pararse porque ya no se veía nada. Habían llegado las banderas, un par de pibitos la ataban en la parte alta del alambrado, estaban sonando los bombos, y de repente un cantito nació del codo más cercano a la platea. La gente empezó a prenderse. Nosotros también cantamos, y cuando Luisito se sacó la camiseta y empezó a revolearla por sobre su cabeza, y le vi los hombritos pálidos y las pecas, retrocedí 30 años. Me acordé de vos, y me puse a llorar como un boludo. Beto me pegó 2 bifes y me sacudió la melancolía. No seas imbécil, a ver si te ve el pibe, che. El gordo cantaba como un poseído. Desde el codo llegó otro canto a encimarse con el primero, pero ahora la gente saltaba. Y yo sentí esa sensación indescriptible de estar en una cancha envuelto por el canto de la hinchada nuestra. El vértigo del piso moviéndose bajo los pies y ese canto de 5000 tipos vociferan desafinados, pero que todos juntos suenan precioso, como si hubiesen estudiado música. Corrieron la tapa del túnel y el gordo hizo una seña. Se plantó bien firme sobre las 2 piernas abiertas y se agarró fuerte del alambrado. Beto se le trepó como pudo, escalando la carne rosada de la espalda del otro. ¡Ah! ¡Ay! ¿Para qué mierda venís a la cancha con mocasines, tarado? ¡Callate! ¡Quédate quieto, gordo, que me estoy cayendo al carajo! ¡Métanle! ¡Métanle! Yo miraba para todos lados buscando los canas, pero no se veía nada. Beto llegó por fin hasta los hombros del otro, atenazó el alambrado con las manos finitas y me gritó que subiera. Me di vuelta hacia Luisito, que interrumpió la revoleada de camiseta para darme un abrazo tan fuerte que me temblaron de vuelta las piernas. Gracias, tío, me dijo. ¿Te das cuenta, el mocoso? Va y me dice gracias, tío. Y yo con esta cara de boludo, llorando como una madre, semejante grandulón de 43 pirulos, pelado como felpudo de ministerio, socio conocido y respetado de la institución, subiéndome a babuchas de un gordo que insulta en 2 idiomas, mientras sostengo entre los dientes una bolsa de papel picado. Pero por el otro lado, mejor. Porque el llanto y la sensación de ridículo me lavan, ¿entendés? Me purifican. Porque mientras le piso la cabeza al gordo, suelto una risita al escuchar su puteada
Y mientras flameo a punto de caerme y me agarro como puedo de la camisa de Beto y siento como ceden las costuras, empiezo a ver la cancha como aquella vez. Hasta las manos de gente, ¿te acordás? Un gentío increíble. Mientras subíamos al alambrado para tirarnos a dar la vuelta, la soñada, la prometida, la imprescindible vuelta olímpica que nos juramos dar cuando fuimos por primera vez a la cancha a los cuatro, un miércoles que nos rateamos de séptimo grado, y aunque perdimos 3-0 dijimos, el fin de semana volvemos, y volvimos a perder como perros, pero de nuevo juramos, hasta que salgamos campeones vamos a seguir viniendo. Y ese día, el glorioso, vos me decías, viste Ernesto, mira lo que es esto, mira lo que es esto. Y desde lo alto del alambre me mostrabas las dos cabeceras llenas, el hervidero del sector socios, la platea enloquecida, y ahora es casi igual, porque mientras me acomodo en los hombros de Beto y trato de recuperar el aliento, veo todo el mundo saltando y gritando, y escucho los petardos, y veo las banderas que brillan en el sol de noviembre, y es casi lo mismo. Porque viendo la cancha así pienso que si salimos campeones una vez, podemos salir de nuevo. Y me duelen los dientes de tan apretado que los tengo sobre la bolsa, pero no me importa, ni me importan los cuatro policías que vienen abriéndose paso entre la gente para bajar a esos tres boludos que se creen equilibristas soviéticos, porque al final entiendo todo. Porque ahora se me borra el dolor de tu ausencia. O mejor dicho, ahora te encuentro y me parece que todo cierra, que nos rateamos en séptimo y que vinimos en las buenas y en las malas y que te enfermaste y que me pediste y que te prometí solamente para esto, para que yo me estire y me agarre del alambre de púas y con la mano libre abra la bolsa y hurgue en el fondo y encuentre bien guardada la cajita para que vocifere, dale campeón, junto con el gordo, con Beto, con Luisito y con los otros 5.000 enajenados, para que abra, la abra mientras miro al cielo y al sol que se recuesta sobre la tribuna visitante, para que entienda al fin que allí te vas y te quedás para siempre, en ese grito tenaz, en ese amor inexplicable, en las camisetas que empiezan a asomar desde el túnel y en ese vuelo último y triunfal de tus cenizas.

el libro Esperando a Tito y otros cuentos de fútbol de Editorial Galerna, año 2000. El gran Eduardo Sacheri. Bueno, creo que este año no lo leímos este cuento, ¿eh? No, me dicen que no. La promesa.

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cae el día. Ya las luces ahí estamos viendo, del centro de la ciudad. Empiezan a iluminar las plazas, la gente ya se retira a su casa después de una jornada larguísima de frío. Pero nosotros tenemos para ustedes

0: haciendo la frase que está, acá está.
1: Ah, sí, perdón, chico.
0: No, claro.
1: Sí, vendiendo una vid, perdón.
0: ¿Está vendiendo cosas? ¿Marketplace?
1: Chico, tengo que pagar un montón de cosas.
0: Sí.
1: Y hay que vender.
0: ¿Pusiste en venta la bici?
1: Sí.
0: ¿Cuánto la pusiste en venta?
1: Todo charlable.
0: ¿Está buena la bici? ¿Quién quiere una bici? Tomo vende una bici, chicos.
1: La hermana... No, pará. No, chicos, no se desmadren. Acá hay gente que opina.
0: ¿Qué dijeron? ¿De la hermana Jair? ¿Quién dijo la hermana?
1: No sé quién. Acá atrás, no sé. Estefano, ¿vos lo viste? ¿Quién me pasó? No. Bueno, vamos, chicos, vamos con la frase, por favor.
0: Por favor, sí.
1: Organicémonos.
0: Hay una bici en venta.
1: Pues si nos organizamos, estamos mejor. Estamos mejor. La frase es la siguiente.
0: Sí.
1: Vivimos tan ocupados corriendo detrás de lo que falta.
0: Sí.
1: Que nos olvidamos que lo que ya tenemos fue alguna vez todo lo que pedimos.
2: Muy bien, no, muy bien, no, muy, no, ah, no, ah, no,
1: ah, no,
2: ah, no, muy bien.
1: Ah, no.
2: Tremenda frase.
1: Tremendo.
2: Claro. Porque lo que tenemos hoy es lo que hace un año pedimos, claro, y ahora ya lo tenemos.
1: Por ejemplo,
2: y ya
1: nos dimos cuenta. Mi amigo enamorado, el que estés en el libro, un día pidió estar en pareja.
0: ¿Qué me digas?
1: Y ahora está en pareja.
0: ¿En serio?
1: Y enamorado, está re enamorado, mal.
0: ¿Pero lo pidió o está mintiendo?
1: Sí, pidió.
0: ¿Quería estar en pareja?
1: Sí, quería un filito.
0: ¿Y ahora algo. Tiene?
1: Tiene. Y se llama Mi amigo se enamoró de mi amigo, el libro.
0: Ah, está.
1: El fin de fue el capítulo 5. Estoy preparando el 6. Dice que un fin de con todo.
0: ¿Cómo se llama el capítulo 6? ¿Qué título le vas a poner?
1: Estoy pensándolo. Pero puede ser presentación oficial.
0: No, ¿en serio? ¿No será muy...
1: Muy apresurado para mí. También muy apresurado.
0: Sí, muy apresurado.
1: Sí.
0: Mandale saludo a tu amigo.
1: O el otro puede ser... Chiques, miren quién vino.
2: Qué rosca floja que sos, Tombo.

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